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4: Hola, bienvenidos aquí a la Ruta de la Internacionalización para hablar sobre los 50 años del voluntariado entre Honduras y Japón y pues lo importante que ha sido esta relación. Les saluda Carlos Alvarenga en compañía de Eve Raudales de la Vicerrectoría de Relaciones Internacionales, en compañía también de un invitado de lujo, Kadoya Atsunori, representante director de JICA en Honduras. ¿Cómo está, Eve?
5: Muy bien, Carlos, listo ya con esta nueva edición de la Ruta de la Internacionalización, un espacio que es creado para dar a conocer esos temas de cooperación que se ejecutan dentro de la Universidad Nacional Autónoma de Honduras. Y hoy nos engalana tener a el señor Kadoya Sam, representante residente de la Agencia de Cooperación Internacional de Japón, JICA, en Honduras. Cargo desde que lidera desde el 2024, graduado en Ciencias Políticas por la Universidad de Dochia. Cuenta con una trayectoria de alto nivel dentro de JICA, habiendo desempeñado roles directivos en oficinas de Brasil, República Dominicana y Nicaragua, así como en departamentos estratégicos de administración de créditos en Japón. Su gestión se caracteriza por una amplia experiencia en la formulación de proyectos de desarrollo y el fortalecimiento de las relaciones bilaterales en la región latinoamericana. Bienvenido, Kadoya-san.
4: Y viene a ver entonces hablar con pues tan distinguido invitado aquí. Pues importante saber lo que significa y representa para nuestro país. Cuéntanos, Heber, ¿cómo cree usted que se ha significado? Bueno, hicieron una actividad recientemente celebrando estos 50 años aquí en Ciudad Universitaria. A ver si nos comenta un poco el director sobre la importancia que significó hacerla aquí en la universidad.
6: Ok, muchas gracias. Como nosotros, muchas gracias a la colaboración con UNAM, hicimos un gran evento de como una ceremonia de 50 años de aniversario de envío de voluntarios japoneses a Honduras en como campus de Tegucigalpa de UNAM. Y para nosotros este evento es muy hermoso y muy buena oportunidad dar como oportunidad de conocer nuestro programa de envío de voluntarios.
5: Definitivamente el trabajo que realiza JICA desde hace muchos años ha sido muy representativo y significativo, no solo para la UNA, para todo el país. Pero si nos puede contar sobre su trayectoria dentro de JICA y qué significa para usted representar a Japón en nuestro país.
6: Muchas gracias. Como explicó mi trayectoria, como yo estaba como Brasil y Nicaragua y República Dominicana y Honduras, tengo más de como 10 años de como estar y trabajar en América Latina. Y también como mi background o como de mi carrera es que como tema de como financiera y contabilidad. Y entonces honestamente no tengo muchas experiencia de manejar los proyectos de desarrollación cooperación japonesa JICA, pero como gracias a muchos como nuestros como compañeros y muchas gracias a como contraparte hondureño, tengo entendido que nuestra oficina de JICA como están trabajando juntos siempre con hondureños.
5: Definitivamente, y nos mencionó que ha estado en diferentes países y leímos ahí en su hoja de vida, pero ¿qué hace especial trabajar con Honduras? Cuéntenos.
6: Sí, sí. Como en Honduras soy ahora, como mi posición es representante residente de oficina, entonces estoy encargado todos como áreas y por ejemplo área de infraestructura, salud y también como medio ambiente y energía, y ahora como mi posición estoy manejando todos los proyectos de cooperación de JICA en Honduras.
4: Bien, este año se celebran los 50 años, ¿verdad?, del programa Voluntariado Japoneses en Honduras. Entonces, ¿cómo resumiría también este impacto que se ha dado de este programa aquí en Honduras?
6: Sí. Como, muchas gracias su pregunta. Pienso que como cada actividad de nuestro voluntario en Honduras no tan grande, hace 50 años como aproximadamente 1,500 voluntarios japoneses estaba trabajando en Honduras. Y entonces ese como voluntario de número de 1,500 como voluntarios, ese cada actividad es pequeño, pero sumar a como 1,500 actividad de hace 50 años, ese estoy seguro de gran como influencia buena para fortalecer buena relación entre Honduras y Japón.
5: Esas áreas de intervención que han ustedes trabajado a través de sus voluntarios en el país, ¿cuáles han sido esas áreas de intervención que nos pueden comentar?
6: Sí, como voluntario también en varias áreas están trabajando, y actualmente, por ejemplo, tema área de salud. Algunos voluntarios están trabajando en hospitales y centros de salud, y también área de educación, y también nuestros voluntarios están trabajando en escuela pública. Y también como nuestra como característica de nuestro programa de voluntario es que como están trabajando, están viviendo junto con comunidad hondureña.
4: Claro, y bueno, también eso, la reflexión que usted daba al final en esa parte, esa colaboración, ¿cómo la visualizan ustedes también desde Japón, colaborar con otros países?
6: Sí, como nosotros, JICA, una agencia gubernamental de cooperación internacional, y para Honduras y como varias como modalidad de cooperación estamos haciendo. Y por supuesto, programa de envío de voluntario y también cooperación técnica significa que enviar a nuestros expertos japoneses a Honduras, y también cooperación financiera también.
5: Definitivamente es una gran experiencia que los voluntarios japoneses viven, ¿verdad?
6: Sí.
5: Algo hasta en el contacto cultural, ¿verdad? Vivencial, cara a cara con nuestra gente. ¿Qué cree usted que le ha enseñado la cultura hondureña y todo ese proceso, ¿verdad?, que ellos viven aquí en nuestro país, a los voluntarios? ¿Cómo sí. se van ellos?
6: Ok, sí. Creo que, como ustedes saben, somos japoneses. Nuestro como idioma, lengua de materna no es español. Pero nuestros voluntarios, antes de llegar a Honduras, en Japón, más o menos 3 meses están estudiando de como español y también cada idioma de cada país. ¿Y por qué? Porque como para como trabajar y vivir juntos nivel comunidad de cada país, por supuesto, como aquí en Honduras también. Esa es como una característica de nuestro voluntario.
5: Muchas gracias. Definitivamente la cooperación en nuestro país forma un eje fundamental. La universidad tiene especialistas que trabajan en esas áreas. Es por ello que vamos a escuchar en este momento a la directora de Cooperación Internacional, quien nos habla sobre el poder de gestión que tiene la Universidad Nacional Autónoma de Honduras a través de sus diferentes áreas, y también la relación que ha tenido a lo largo de los años con Japón.
6: Ok.
5: Escuchemos.
6: Sí, muchas gracias. Creo que
7: Thank you. Es bien importante que la universidad realice cooperación internacional, porque simple y sencillamente la universidad no solamente es un lujo gestionar cooperación porque esté de vogue, porque esté de moda, porque existan muchas oficinas de relaciones internacionales a nivel de educación superior, sino porque simple y sencillamente es una necesidad para las universidades, ¿verdad? Porque es una necesidad estratégica. Para la UNA, en este caso, se debe de realizar este acercamiento y este vínculo para garantizar que la universidad no se quede aislada, ¿verdad? De los avances científicos, tecnológicos, de ir a la vanguardia de los temas que se acontecen a nivel internacional y también para compensar limitaciones internas. Es de sabido que las instituciones de educación superior que son públicas, en Honduras específicamente, porque somos un país en desarrollo, no contamos con el suficiente presupuesto para poder abordar ciertas áreas de investigación, de vinculación a nivel interno en las universidades, y la universidad no se queda atrás. Entonces, esta es una parte estratégica. Desde el 2017, perdón, la universidad ha gestionado aproximadamente entre 40 millones de lempiras para ejecutar proyectos de cooperación internacional. Presupuesto con que no se pueden realizar proyectos con presupuesto estatal. Entonces, este es un apalancamiento que nos permite hacer la cooperación para nosotros poder gestionar todas aquellas investigaciones, aquellas vinculaciones que realiza la universidad para poder hacer esta ejecución de estos programas. Asimismo, nos permite a nosotros hacer intercambios de conocimiento a través de con otras universidades, porque esto es parte de cooperación académica internacional. Asimismo, lo hemos tenido con Japón, por ejemplo, que ha sido un aliado clave en ese sentido, que un aliado estratégico en que podemos podido nosotros tener apoyo por tener una visión, se podría decir casi la misma visión, enfocado a fortalecer la institución para poder retribuir a la sociedad, compartiendo experiencias a partir de con ellos, ¿verdad? Hay muchos expertos que han visitado la universidad para poder acompañarnos en estos proyectos, en este fortalecimiento. Como, por ejemplo, en cuáles ejes: fortalecimiento académico y de posgrado, rediseñando y actualizando un poco el diseño curricular a nivel de las maestrías, en este caso a nivel de la maestría en cooperación internacional, y formando a los docentes, ver lo que están haciendo en las universidades de Japón y cómo se podría implementar aquí en Honduras. Asimismo, también ha habido un poco de intercambio de experiencias de ellos con sus expertos y compartirlos con docentes y con estudiantes universitarios a toda escala, tanto a nivel de grado como a nivel de posgrado, ¿verdad? A través de lo que se llama Cátedra de YAICA. Bueno, entonces, hemos compartido esta experiencia y hemos involucrado estudiantes a sí mismos. También hemos recibido donaciones a nivel de infraestructura tecnológica en diferentes áreas, como puede ser, decirlo, en la Facultad de Ingeniería, aportado en algunos laboratorios, también en la Facultad de Odontología, en su momento también a la Facultad de Ciencias Sociales, con la Escuela de Periodismo, ¿verdad? Con lo que es la parte de infraestructura. Entonces, eso ha apoyado bastante. Y hasta ahorita con lo que es el programa de voluntariado, que recientemente se celebraron los 50 años de voluntariado de Japón en Honduras. Entonces, en ese sentido, se abre una oportunidad y un espacio para la universidad de poder tener voluntarios japoneses en nuestra universidad, y para comenzar ahorita en lo que es en la Facultad de Ciencias Médicas, en la carrera de nutrición, para que pueda también aprovecharse estos recursos y que nosotros podamos ver qué es lo que están haciendo en Japón, qué es lo que se puede implementar también aquí en la UNA.
4: Bien, escuchábamos ahí a Carlina hace rato de la Vicerrectoría de Relaciones Internacionales. Pues haciendo un resumen de la importancia que es la cooperación internacional y lo que esto representa aquí con el invitado, Azunori Kadoya, director de JICA en Honduras. Pero quiero, Ever, y también al doctor Kadoya Azunori, que pues en este caso nos amplíe un poco también lo que esto significa en el ámbito académico de la UNAD, cómo valorar esa colaboración entre el JICA y la UNAD, como bien lo decía Carlina en este caso, lo que se va a ir orientando también en el apoyo académico y estratégico por parte de JICA.
6: Muchas gracias. Y por ejemplo, nosotros JICA tenemos una modalidad de como facilitar la colaboración entre universitario. Por ejemplo, entre universidad en Honduras, por ejemplo, UNA, y universidad en Tokio, Japón. Y ese es como tengo entendido, por ejemplo, ahora facultad de como ciencias espaciales como están como discutiendo de posibilidad de como aplicar esa modalidad de nuestras cooperaciones. Y también como dentro de como explicación de ella, nosotros ya que queríamos consultar, buscar la posibilidad de envío de nuestro voluntario a campus de UNA. Muchas gracias.
4: Bien importante, ¿verdad? Lo que significa eso, yo lo veo de la perspectiva de 50 años, parece mucho, pero a la vez parece poco, y dentro de la perspectiva todo lo que ha ayudado. Yo recuerdo, no sé si a ver se acordará, durante el huracán Mitch, donde uno de los primeros países que apoyó en materia de cooperación fue Japón. Y fue de los primeros países también en donde apoyó también con la colaboración estratégica de hacer labores específicas de infraestructura para evitar que se den los temas de desastres naturales que se generan, esos riesgos naturales. Entonces, por ahí va mi pregunta, ¿no? En ese caso, 50 años en donde la cooperación japonesa ha sido de mucho apoyo en todos los espacios, y en la UNAD no ha sido también diferente. Entonces, ¿cómo visualiza entonces usted también esa conciencia de Japón de apoyar también en momentos tan importantes y tan pues difíciles que se pueden vivir?
6: Okay. Nuestra cooperación es que como objetivo es primero es para colaborar a países está desarrollando, por ejemplo Honduras aquí, y también tengo entendido que como tenemos otro objetivo es que para como Japón y para japoneses, y porque como usted como ya mencionó como ejemplo huracán Michi, pero como hasta ahora como nuestra cooperación de financiera no reembolsable, y estamos construyendo varias puentes. Ese puente es muy como resistente a como contra inundaciones o como desastres.
4: Y también en el caso energético, ¿verdad? En el lago Yohoa se dio ese apoyo energético, sí. En dando ese fondo no reembolsable. Bueno, y en su caso, lo que eso representa para el país, ¿verdad? Es no se puede cuantificar pues el tema energético, sí, con el apoyo que ustedes están dando y esa construcción de esos puentes también, sí, ¿verdad? Y las labores de mitigación que se están haciendo también en otros espacios.
6: Sí.
8: Y algo que me gusta mucho sobre la cooperación japonesa es su enfoque de prevención, sí, a los desastres. No esperar que tengamos el desastre, sino prevenirnos y adelantarnos a esas situaciones para poderlas afrontar con mucha mucho conocimiento, ¿verdad? Y eso es lo que ellos hacen a través de el compartir, ¿verdad? Ese conocimiento y todo el apoyo que dan.
4: Claro, ¿no? Y eso es lo importante, ¿no? En este caso, el señor Cadoya pues lo ha explicado muy bien en ese tema de lo que significa también la representación de la cooperación japonesa aquí. Ahora, ¿cómo visualizan también el apoyo para los estudiantes? No sé si también desde lo específico que puede ser representar a muchos, se puede complicar también en parte del idioma, ¿verdad? Pero muchos estudiantes también que quisieran estar estudiando allá en Japón. ¿Qué tienen que hacer también para todos esos que nos están escuchando a través de Radio UNA para poder seguir con sus estudios o continuar con sus labores de pregrado, ¿verdad, Ever?
8: Sí.
6: Ok, muchas gracias. Sí, honestamente, como nosotros JICAS no tenemos muchos como cupón de beca a como estudiar como Universidad de Japón, pero tenemos como una como beca de carretera de maestría en Universidad de Japón. Entonces, como sí, como me gustaría como compartir esa información también como como vicerrectoría de International Conference.
4: Ah, bueno, ya sabes, entonces a través del canal de la Vicerrectoría de Relaciones Internacionales, brindar toda esa información sobre esas ofertas de becas que se podrían dar. Ever, habría otras importantes análisis que tendríamos que ver también, como el tema de la visualización de el papel que pueden jugar también las universidades en la sostenibilidad de la cooperación internacional. ¿Cómo lo visualizan ustedes también en ese punto?
6: Sí, como tema de sostenibilidad es muy importante para todos, no solo como para como Japón y JICA, y como para todos. Y entonces, para como aumentar, garantizar la sostenibilidad, como nuestra cooperación es como siempre estamos trabajando juntos como hondureños. Ese es muy importante para garantizar la sostenibilidad.
8: Qué bueno. Yo recuerdo la primera vez que el señor Kadoya visitó la universidad, tuve la oportunidad de estar ahí, ¿verdad? Junto a él. Y desde ese momento aquí pues lo hemos podido ver en diferentes, ¿verdad?, proyectos vinculados a través de JICA. Pero ¿qué es lo que más valora de la cultura hondureña?
6: Ok, sí. Como yo llegué a como Honduras a como octubre de 2024. Sí. Y antes yo no conocía como Honduras, uh-huh, pero como me parece, me sentí como a conocer a varias como hondureños, como todos con hondureños, sus como corazón está muy abierto. Y como por ejemplo, como soy extranjero y como no conozco bien a Tegucigalpa en aquel momento, uh-huh, entonces por ejemplo en morgue y algún lugar estoy buscando algo y como algunas como hondureños me dice cómo está, cómo quiere hacer como para ayudarme. Ese como yo me sentí muy como feliz de como hondureños muy como abierto a extranjero.
4: Ese valor entonces del papel que puede jugar también la sociedad, en este caso también en los mismos hondureños, en ser más amigables y abiertos también a apoyar al tema en tema de internacionalización aquí con este cómo visualizar también el apoyo, ¿verdad? Y en este caso también yo me gustaría también que nos contara usted también cuál ha sido pues esas tareas más gratificantes que ha tenido desde octubre de 2024 que ingresa al país hasta la fecha, en donde los proyectos que ha participado usted, en donde siente que sí se ha llegado como a esas comunidades o esos espacios que necesitan realmente la cooperación internacional.
6: Sí, creo que aquí como en Honduras hay muchas necesidades, casi todos área y entonces pero dentro de nuestra como conversación salió como tema de prevención, o sea prevención de desastre. Este punto es como tengo entendido, tenemos una ventaja de nuestra cooperación con otra cooperación. Sí, entonces como tema de como prevención de desastre, ese como punto como nos gustaría como continuar nuestra cooperación en Honduras.
4: Claro.
8: Excelente. Bueno, hemos llegado casi prácticamente a la recta final del programa, pero sí nos gustaría que nos dejara con ese mensaje, ¿verdad? A las personas o a las instituciones, instancias que desean participar en programas de cooperación internacional.
6: Ah, ok. Muchas gracias. Creo que todos como estudiantes como UNAM es como tiene muchos como interés de como conocer a otros países, por supuesto está incluido de Japón. Sí, ese como ganas es muy importante de considerar o facilitar la cooperación internacional. Sí, muchas gracias.
4: Bien, entonces aquí terminamos aquí en Ruta de la Internacionalización, aquí en compañía de Kadoya Atsunori, para hablar sobre, bueno, que nos acaba de hablar sobre estos 50 años de cooperación entre JICA y Honduras. Aquí en compañía de ustedes, se despide ustedes Carlos Alvarenga y Ever Raudales, aquí en Ruta de la Internacionalización. Nos veremos pronto en un nuevo programa.
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0: acerca de nuestra querida Universidad Nacional Autónoma de Honduras. Aquí descubrimos cómo la ciencia transforma nuestras vidas y aporta soluciones reales a los desafíos del mundo moderno.
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0: En este programa conoceremos las maravillas del mundo científico. Soy Carlos Alvarenga, su anfitrión en este viaje por la ciencia en la UNA. En esta edición abordamos en un tema de gran relevancia aspectos emocionales de la participación ciudadana y democrática, casos de jóvenes en educación superior. Y en este caso, para guiarnos en esta conversación, nos acompaña pues una de las autoras de este artículo, Marlene Ordóñez, profesora titular de la Dirección de Docencia en la UNA, donde ha coordinado programas estratégicos como el de gestión educativa universitaria y monitoría docente. Bienvenida pues a este programa, doctora, a este programa de Ciencia UNA.
2: No, muchísimas gracias por la invitación y un honor compartir con ustedes los hallazgos de esta investigación que fue producto de una tesis doctoral.
0: Así es, y este estudio se centra en estrategias aplicadas en la Universidad Nacional Autónoma de Honduras, ¿verdad? Esto en colaboración con la Asociación Colaboración, Esfuerzo y Solidaridad ACOESBA para fomentar la participación ciudadana entre los estudiantes universitarios y donde se promueve ese enfoque metodológico mixto con énfasis a el tema cualitativo y se exploran las percepciones del estudiantado sobre el valor de la comunidad organizada. ¿En qué este sentido, cómo podemos valorar este enfoque de la formación universitaria para incentivar la participación ciudadana?
2: Bueno, partimos de dos premisas fundamentales. La primera premisa es que los conocimientos disciplinares son muy importantes, pero son igualmente importantes los conocimientos desde la dimensión emocional. Es decir, que tanto el conocimiento cognitivo como el conocimiento emocional son determinantes para poder provocar una participación ciudadana interdisciplinaria. Y la otra premisa es que para poder estudiar el tema se debió trascender a otros puentes disciplinarios para conocer, digamos, los núcleos temáticos y también los núcleos metodológicos, no solo desde una disciplina, sino que desde la disciplina, por ejemplo, de la psicología, que tiene mayor realce, dada mi base en psicología, ¿verdad? Así como la sociología y la filosofía.
0: Así es. Y esta situación de cómo estructuramos el análisis metodológico, esta participación de los estudiantes de educación superior, ¿cuál podríamos definir como ese enfoque de esta investigación? ¿Por qué es tan importante esta investigación?
2: Sí, bueno, tiene tres justificaciones. Podríamos decir primero que no hay estudios suficientes en Honduras, ¿verdad?, que haya abordado el tema de la dimensión emocional en la participación ciudadana. Segundo, los porcentajes en términos de la democracia, según los estudios del Latinobarómetro 2024, indican que tenemos que darle importancia a la participación ciudadana en contextos democráticos. ¿Por qué? Por ejemplo, el 18% de los hondureños están de acuerdo con la democracia. Es un porcentaje bajo, ¿verdad? El 61% les da igual. Y el 43% de los hondureños estiman que si los modelos autoritarios pues resuelven problemas, pues entonces votarían por un modelo o régimen político autoritario.
0: Y llamativo eso, ¿no? ¿Verdad? Porque estamos viendo que la gente está teniendo un nivel de desconfianza con la democracia extrema, ¿verdad? Casi el 50%. A través de este enfoque metodológico que se realiza mixto, con énfasis cualitativo, que se explora muchas cosas como la responsabilidad compartida y los factores emocionales que influyen en esa posibilidad negativa o positiva, ¿qué factores pues son los que emocionales son los que influyen de manera positiva en esta percepción del estudiantado en sí?
2: Por ejemplo, de acuerdo a un modelo importantísimo de la autora Caroline Reef, el autoconcepto es muy importante, es decir, lo que nosotros pensamos de nosotros mismos, ¿verdad? Es decir, tener una autoestima sana, una valía provocada por una, digamos, una manera de vernos positiva, una relación positiva con nosotros es determinante. También el propósito de la vida, licenciado, es sumamente importante. El tener un motor que nos ancle en la vida también incide en que nosotros podamos participar positivamente. El poder ayudar a los demás, es decir,

0: de alguna manera impregnar la solidaridad y la alteridad, no solo con el que nosotros consideremos iguales, sino que el que consideremos distinto, también es importante. Y el manejo, por supuesto, del estrés, ¿verdad? Y el factor miedo, poderlo advertir, por ejemplo, porque los jóvenes tienen mucho miedo a participar. Entonces, la incidencia de cómo...
1: Y en este caso, ¿cómo se visualiza ese miedo de los estudiantes al que usted se refiere? Porque eso me parece llamativo. Uh-huh. Muchas veces vemos en los estudios, cuando se elaboran estos estudios, que no se valora esa percepción del miedo, y eso me parece interesante abordarlo.
0: Sí, es una pregunta protagónica. Los estudiantes fielmente dicen: tengo miedo a participar porque tengo miedo que se desestime mi opinión sobre un tema. Pero al mismo tiempo hay un hambre, por decirlo así, o una avidez por participar, ¿verdad? Entonces, esta tensión se debe de resolver con una educación ciudadana desde la dimensión emocional, ¿verdad? Para poder advertir las emociones desde, digamos, no solo el ámbito educativo, sino que más bien para incidir en los ámbitos públicos.
1: Claro, y eso bien se evidencia en ese, tanto a facilitadores como las barreras emocionales, como menciona el estudio. Siento el miedo al juicio social, a uno de los principales obstáculos para esa participación activa. ¿Cómo influye también esa visión del miedo en otras participaciones también a lo largo de los estudiantes como tal, ¿verdad? Que no se quieren expresar por un factor miedo.
0: Mire, yo creo que es muy importante configurar lo que hemos entendido por juventud. De alguna manera se ha configurado que la juventud nada más es un momento biológico, ¿verdad? Pero no. Hay autores, es decir, no solamente, hay autores que ya definen la juventud como un espacio de autonomía, un espacio para poder ventilar o ambientar temas controversiales, ¿verdad? Desde una lectura sociohistórica, ¿no? Uh-huh. Entonces, la juventud no es un momento inacabado, sino que más bien es un proceso, ¿verdad? Que tienen derechos, que tienen deberes y que también tienen motivadores y detonantes de participación. Configurando el concepto de la juventud desde una lectura sociohistórica, ¿verdad? Es importante que estos jóvenes puedan incidir en todos sus juicios valorativos. Hay una autora, Martha Nussbaum, es una prolífica pensadora norteamericana que habla acerca de la emocionalidad, uh-huh. Que si un modelo o un régimen político da condiciones para poder expresar, para poder dar nuestra opinión, entonces tendríamos más oportunidad para poder tener propuestas constructivas y no solo reclamos, ¿no? Entonces, el contexto político es determinante para poder ambientar 10 capacidades, según esta autora, muy importantes, ¿verdad?, que inciden en el desarrollo humano. Es decir, el desarrollo humano no solo está configurado por el PIB, ¿verdad?, que da un crecimiento económico, sino que también está configurado por capacidades ampliadas de los seres humanos, entre ellas la emocionalidad. El poder emocionarnos hacia una propuesta, el poder emocionarnos hacia un momento o una situación política, el poder expresarnos, porque hay países que no se pueden expresar, por ejemplo en la India. Entonces, esto es una capacidad ampliada de los seres humanos conforme a un régimen político establecido.
1: Claro, y esa participación activa también, ¿verdad? De los estudiantes también, los jóvenes principalmente, que a veces tienen mucho que expresar, pero no saben los mecanismos ni los canales a través por qué hacerlo, ¿verdad? En este caso, ¿qué más determina este estudio en cuanto a estos hallazgos, en cuanto al miedo, pero también en cuanto a las condicionantes de los valores para poder tener una participación más activa?
0: Uh-huh. Fíjese que hay estudios en España que indican que los jóvenes sí están interesados en valores o en cuestiones intangibles, muy lejos de lo que se ha creído, ¿verdad?, que los jóvenes solo están interesados en otros temas un poco más superficiales. No es así. Incluso el mismo estudio también valida que los jóvenes están interesados en...
1: Las mismas encuestas cuando se hacen, sí. Digamos, de que los estudiantes quieren hacer más TikTokers, entonces como que invalida también un poco la visión de tal vez que lo que ellos quieren ser creadores de contenido, pero para hacer más propuestas, tal vez, ¿verdad?
0: Es verdad, incluso el mismo estudio revela que las redes sociales también están incidiendo en que los jóvenes puedan influenciar en los ámbitos públicos, a excepción de TikTok, ¿verdad? Pero las demás redes sociales sí están provocando que los jóvenes puedan incidir en estos espacios, ¿verdad? Y esto tiene que ver mucho con lo que se ha entendido por ciudadanía. Porque la ciudadanía no solo es combatir un sistema o resistir un tema, sino que ganar espacios, ya sea virtuales o presenciales, ¿verdad? Para poder hacer las propuestas más visibles.
1: ¿Y cuáles son esas estrategias, digamos, y recursos que fomentan a figurar en la toma de decisiones en temas democráticos? Porque esa tesis en la que esa tesis doctoral y que se publica como artículo también concluye en la participación ciudadana en el ámbito universitario como un fenómeno complejo y multidimensional.
0: Así es. Fíjese que hay por lo menos siete aptitudes, digamos, importantes para desenvolverse en la parte política, según Martha Nussbaum. Primero es reflexionar sobre las cuestiones políticas, es decir, las que afectan a la nación. La nación, digamos, es el amor supremo que puede tener cualquier ciudadano. Por lo tanto, es importante en este caso educarnos en cómo llegar a consensos, por lo menos con criterios mínimos. Por ejemplo, también reconocer a los otros ciudadanos como personas, independientemente de su raza, de su etnia, de su religión, ¿verdad? Poder tener la capacidad de poder relacionarnos alternadamente desde la alteridad y desde la otredad con estas personas. También interés por la vida de los otros, es decir, siempre nos estamos interesando por el familiar, por el semejante, pero hay que también interesarse por el distinto, ¿verdad? Porque también nosotros somos distintos para otros, entonces también esto es bidireccional. Y el cuarto es tener capacidad para un sentido y creatividad y de pensamiento en temas complejos, ¿verdad? Es decir, los jóvenes en este momento están enfrentando crisis en temas ambientales, en temas políticos, en temas educativos. De hecho, los autores piensan que por eso los jóvenes tienen tantas crisis, porque los modelos educativos están desfasados, poniéndole un ejemplo, ¿verdad? Entonces, esto tiene un choque con los jóvenes y no es porque los jóvenes estén en constante crisis, sino que los modelos también educativos tienen que avanzar. La educación superior, por ejemplo, es determinante para poder desarrollar habilidades interpersonales, habilidades de comunicación, habilidades de lectura, habilidades escritas. Solo es en educación superior donde se pueden desarrollar las facultades mentales superiores para poder incidir en el ámbito público.
1: Y en ese caso, por lo mismo que mencionaba su artículo, ¿verdad? De la universidad en ese contexto tiene el deber de formar ciudadanos con capacidad ética y política para actuar de manera responsable a nivel local, ¿verdad? Esa incidencia que usted menciona de local y también lo que generalmente a través de las redes sociales que pueden hacer una incidencia más global, ¿no? Y contribuyendo así al fortalecimiento de la democracia y la justicia social. Entonces, ¿qué hace falta entonces para que los modelos educativos también avancen para acoplarse al mundo moderno donde la modernidad alcanza momentos en donde hay muchos cambios sociales, muchos cambios también en las familias, en los estados, incluso lo vemos en la forma, en la participación política de los mismos jóvenes que son políticos? Entonces,
0: Sí.
1: ¿qué hace falta entonces para que, digamos, haya una incidencia más positiva por parte de la universidad?
0: Bueno, el estudio demostró que los jóvenes que militan comunitariamente, que aparte de estudiar, esto lo ejemplificó muy bien el proyecto de ACOES, inciden comunitariamente en sus comunidades, en sus barrios. Esto tiene una incidencia tremenda, ¿verdad? Para construir ciudadanía. Entonces, la reconfiguración de todos los actores, de la familia, de los profesores, de los estudiantes y en el mismo contexto educativo de la educación superior, es necesaria la reconfiguración de sus roles, ¿verdad? Hay un llamado a reconfigurar, por ejemplo, la educación menos endogámica, ¿verdad? Más cercana a los problemas que tienen las comunidades de los mismos estudiantes, ¿verdad? Para poner al servicio la educación superior al servicio de sus problemáticas en sus comunidades. Y esto lo demostró el estudio, ¿verdad? La militancia comunitaria, más que la militancia política, que también ayuda, ¿no? Pero el poder definir proyectos comunitarios para el bien común, en conjunto, en redes, desde un territorio, llámese barrio, uh-huh. o llámese colonia, o llámese aldea, es supremamente transformadora.
1: Que existe ese impacto, entonces, realmente esa militancia juvenil ya se refiere en el tema comunitario.
0: Sí.
1: Y de esos hallazgos también en lo que se presenta importante aquí es ese factor de que es juventud, ¿no? Entonces, a lo largo de ese estudio se visualiza cómo se va cambiando la estructura del estudiante, ya sea universitario, a diferencia de uno que solo se queda en secundaria. ¿Cuál podríamos decir como esas diferencias entre un líder comunitario que ya alcanza un nivel superior y otro que solo se queda a nivel secundario?
0: Sí, interesante pregunta. Fíjese que los estudiantes indagados en ACOES, que son jóvenes generalmente postergados económicamente hablando y socialmente hablando, cuando ellos se integran al proyecto desde muy pequeños, independientemente de sus condiciones sociales y económicas, empiezan a tener experiencias de transformación desde muy pequeños. Entonces yo pude visualizar que independientemente de su edad, ellos ya van adquiriendo un reaprendizaje de su realidad. Es decir, que muy difícilmente se les impone una realidad hegemónica, es decir, tienen la capacidad de poder discernir sobre la realidad en que les está tocando vivir, en contraste, por ejemplo, con estudiantes que tienen experiencias valiosas, pero no necesariamente comunitarias, y eso sí es un antes y un después, independientemente de su edad biológica, ¿verdad? Si el niño es introducido en espacios donde puede tener la oportunidad de desarrollar habilidades de comunidad, es un antes y un después.
1: Y en este caso, ya para ir cerrando este espacio de Ciencia Unada, una reflexión en este caso, ¿cómo imaginar esa universidad del futuro que verdaderamente incluya y potencie ese talento de los estudiantes? Eso sin importar las barreras que enfrenten, ¿verdad? ¿Cómo lo visualiza usted?
0: Bueno, lo visualizo a través de una red universitaria, ¿verdad? Donde el tema de la emocionalidad asociado con la ciudadanía.
1: Entiéndase que la emocionalidad sería no eso que visualizamos como tal, sino lo que usted presenta en el estudio, ¿verdad? El valor que se le da a esas emociones, ¿no?
0: Correcto, correcto. Sin ese principio, digamos, romántico, sino más bien como un recurso informativo para tomar decisiones. Entonces, lo miraría como una red universitaria, ¿verdad? Donde se despliegan diferentes proyectos formativos desde estudios generales, ¿verdad? Desde los estudios generales, donde es determinante para el inicio de la formación universitaria, si no es que en red con la educación media.
1: ¿Y esto a qué nos lleva, digamos, hacia qué universidad del futuro podemos presentarnos en donde esos talentos de los estudiantes que tal vez, como ya lo mencionábamos, aquí ya se está presentando el proyecto de certificaciones universitarias, ¿verdad? Uh-huh. Para compaginar con lo que ya saben algunos egresados, compaginar con actualizarse con conocimientos más modernos, y también esta visualización de esta administración en cuanto a generar una universidad más virtual, ¿verdad? En donde, uh-huh. donde las carreras estén más visuales. ¿En dónde se situaría este espacio que el legado que se quiere dejar también en el ser una universidad más, más inclusiva?
0: Uh-huh. Sí, nos lleva a que los chicos sean ciudadanos sentipensantes, ¿verdad? Sentipensantes quiere decir que sean críticos y grandes gestores de sus emociones, ¿verdad? Y eso incluye un estudiante que tenga una profesión meramente digital, ¿no? En ningún momento se está satanizando todo esto, sino más bien se quiere aunar el tema de la emocionalidad con las profesiones que están vigentes y que están de vanguardia, ¿verdad? Entonces, esto le va a provocar un ciudadano sentipensante, crítico y comprometido con su realidad.
1: Así es. Bien, entonces, doctora, con esto cerramos este programa. Una última conclusión en cuanto a ese estudio que me pareció muy interesante, lo llamativo, lo que es el imaginar la universidad del futuro y también el potenciar esa emocionalidad. ¿Cómo lo podríamos resumir entonces en este caso?
0: La comunidad, el Estado y la familia deben de ser aliados estratégicos para poder impactar en la educación del futuro.
1: Bien, muchísimas gracias, doctora Ordóñez, por compartirnos su trabajo y visión. Estos aportes pues nos inspiran a seguir construyendo una universidad más inclusiva y humana. Recuerden, la ciencia es una aventura de descubrimiento y en la UNA estamos listos para asumir el reto. Nos escuchamos en el próximo episodio de Ciencia UNA.
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1: Hola, bienvenidos a Nuestra Cultura, el podcast donde exploramos la riqueza y la diversidad de nuestras tradiciones, costumbres y expresiones culturales. Soy Carlos Alvarenga, su anfitrión. Junto a Jesús de las Heras, los llevamos por esa ruta para descubrir en esta ocasión la cultura maya. Una cultura maya que floreció hace miles de años, entre 2000 a.C. y 1500 d.C. Su territorio se extendía por lo que hoy conocemos como México, Guatemala, Belice, El Salvador y Honduras. Y sabían esto ustedes, que en el sur de Honduras, especialmente en Copán, fue uno de los centros, en el occidente de Honduras en este caso, fue uno de los centros más importantes del mundo maya, en donde pues floreció esta cultura maya, que también pues hay vestigios también de esta cultura también en la zona central también del país, de Honduras, y también en ese sitio arqueológico Los Naranjos, ¿no? En el lago Yojoa. Jesús, bienvenido, Jesús, a este programa para hablar de esta pues este bonito programa para hablar de los mayas.
3: Gracias, Carlos. En este episodio conoceremos detalles interesantes de la cultura más sobresaliente de América, los mayas.
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1: Los mayas surgieron hace más de 3.000 años aproximadamente, pues antes de Cristo, durante el periodo preclásico, ¿no? Aunque su origen exacto se está debatiendo por muchos, los expertos coinciden que se desarrollan a partir de grupos agrícolas que comenzaron a asentarse en las aldeas permanentes, como todas las civilizaciones humanas, ¿no? Inicialmente, Jesús, ¿nos puedes contar un poco sobre cómo está distribuida esta cultura maya en el continente americano, y puede saberse qué tan dispersos estuvieron los mayas en nuestro continente y se practicaron pues unos intercambios culturales con otras sociedades, en este caso las precolombinas, ¿no?
3: Sí, de hecho, empecemos hablando de eso. El área que ocuparon fue de aproximadamente 325.000 kilómetros cuadrados. Entonces, en ese espacio que conocemos como Mesoamérica, ¿verdad? Es donde se comprende el territorio tanto de México, que corresponde a la península de Yucatán, a la totalidad de Guatemala y Belice, y también al occidente de El Salvador y occidente de Honduras.
1: Sí, y me parece curioso también, lo habíamos hablado mucho tiempo, pero y esta es una pregunta que me llama la atención y me surge ahorita que lo estamos hablando, es cuando hablamos de la cultura maya, está específicamente concentrada en como un reino que manejaba diferentes espacios, o estaba diseminada con diferentes reinos pero que manejaban la misma lengua. ¿Cómo está este tema?
3: Interesante pregunta. Te voy a decir por partes, y a lo largo del episodio de nuestra cultura de hoy sobre los mayas vamos a poder irlo desentrañando. Y lo inicial es que no fue un reino, no fue un imperio. Entonces, ¿eso qué quiere decir? ¿Que alcanzó un menor desarrollo? Absolutamente no. Son la cultura más desarrollada de toda América, pero el imperio ya es una decisión de tipo político, es expansiva, es militar, corresponde a sociedades que se imponen por la fuerza a otras sociedades o culturas y que las dominan. En el caso de los mayas, era cada ciudad como si fuera un estado independiente. Entonces, imagínate tú en Honduras que Olancho se gobierna por separado de San Pedro Sula o de Comayagua o de La Ceiba. Ese es el tipo de organización de los mayas, diferente a una organización que centralice el poder, que ocurrió en dos únicos casos para todo el continente americano, y que fueron los aztecas y los incas. Temas para otros episodios de nuestra cultura.
1: No, claro, y su civilización en este caso pues alcanza su máximo esplendor en el periodo clásico entre los años 200 y 900 después de Cristo, convirtiéndose en una sociedad pues altamente avanzada en diversas ciencias como la astronomía, la matemática, la arquitectura. Pero en temas políticos y económicos, ¿cómo fue la organización política de estos mayas? Es cierto que no fueron un imperio, ya lo habíamos mencionado, pero ¿cómo fue su organización social y la economía maya?
3: Bueno, al no estar organizada en imperios, estamos hablando de que su organización, tanto política como social, obedece a un crecimiento ordenado y separado entre sí, ¿verdad? Entonces, cada ciudad va a ir siendo primero una población pequeña, va acrecentando su poder, su hegemonía, su producción, y eso siempre van a haber lazos culturales con otras regiones. Así que cuando hablamos de la historia de cualquier civilización y de cultura en la humanidad, hablamos primero que todos empezaron de cazadores y recolectores. Poco a poco van surgiendo grupos que se unen a la agricultura, y según el lugar del mundo, vamos a ver, por ejemplo, en Europa a partir del trigo, para Mesoamérica a partir del maíz, otros pueden ser a través de los tubérculos, en el caso de África del sorgo. Entonces, ese elemento que es la agricultura es lo que les obliga a las poblaciones a quedarse en un único territorio. Y poco a poco va complicándose, va haciendo más compleja su organización política. Así que siempre hablamos de bandas, tribus, cacicazgos, estados regionales o estados antiguos, y en algunos casos los imperios.
1: Bien, ¿sabían ustedes, a quienes nos escuchan, que los mayas desarrollaron un sistema matemático único basado en un sistema vigesimal? Usaban los puntos, las barras y un símbolo para el cero, algo que muy pocas culturas antiguas lograron, ¿no? En este caso, entre los logros más significativos de la cultura maya se encuentran pues la escritura y numeración. ¿Cuáles son esos aspectos sobresalientes de esta escritura maya y cómo llegó a diferenciarse también de las culturas que ya estaban diseminadas en la región?
3: Fíjate que salvo la cultura azteca, ¿verdad?, que junto con las otras culturas que dominaron, y el mundo maya, las demás regiones no tuvieron escritura. Entonces, por ejemplo, ahí está una buena observación. Por ejemplo, al hablar de la cultura inca, es un imperio y sin embargo no tiene escritura. Entonces ahí puedes notar tú que el poder militar no va a condicionar un mayor nivel de civilización. En el caso de nuestra escritura maya, podemos decir que se caracterizó por ser ideográfica y a la vez simbólica. Tal vez tú recuerdas en la escuela que nos hacían un ejercicio: dibuje un sol, dibuje un dado, y si junta el sol y el dado, es un soldado. No es tan simple como eso, pero sí es una forma de entender a través de imágenes que se articulan, que se relacionan, y son las que le dan significado a este proceso de escritura.
1: Bien, conoceremos un poco más de esto también. No hay que desconocer que como se surgen hace más de 3.000 años en la región, en Mesoamérica, abarcando países como México, Guatemala y Belice, El Salvador y por supuesto nuestro país Honduras, conoceremos un poco más sobre este origen de esta cultura tan milenaria que pues toca a nuestros ancestros también.

0: bien?
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0: bien, Jesús, hemos hecho pues un viaje por el tiempo y el espacio, pues una fecha que pues muy llamativa, y pues daremos la consulta después de que hagamos esta recopilación de esta fecha, que es el 13 de agosto del 3114 años antes de Cristo. Origen mítico de los mayas. El mundo maya abarcaba pues un extenso territorio en Mesoamérica, pues incluía lo que hoy conocemos como el sur de México, la península de Yucatán en este caso, Belice, Guatemala, parte de El Salvador y por supuesto Honduras. En nuestro país, los mayas se asentaron principalmente en Copán, una ciudad donde se convirtió pues en un centro cultural y político. Hemos visto que hasta la fecha el origen mítico que se inició la presencia del pueblo maya. ¿Puedes decirnos a qué periodo de la historia pertenece y cuál puede ser la importancia de ese momento? Y también una pregunta muy particular mía es, ¿por qué la fecha tan específica de su creación?
1: Uy, verdad que mete a problemas el hablar de una cultura de la cual sabemos poco, que encierra muchas cosas que nos asombran, y poder decir una fecha como 13 de agosto del 3114 antes de Cristo no nos hace mucho sentido en el presente. Y sin embargo, recordemos que es una sociedad profundamente conocedora no solo de sus inicios, sino que vamos a decir que está haciendo cuadrar su tipo de calendario, que era el Choltún, y en el mismo, para hacer un origen calendárico que podría ser para nosotros medir el tiempo en días, en semanas, en meses, en años, en siglos, en milenios. Así es que hicieron su construcción. Entonces, si tú ves, cuando medimos el tiempo maya, ahí se habla de quines, guinales, tunes, catunes, bactunes, y esto nos remonta para que cuadrara un origen a ese origen que es mítico. No es que hubo alguien y dijo, hoy empiezo a escribir
0: No está la placa específicamente. No, hoy se crea el Imperio Maya en esta placa por el en este caso puede ser el emperador el rey, en este caso su figura como rey, que no sabemos. Una pregunta curiosa, ¿cómo se manejaba? ¿Se manejaba esas ciudades? ¿Se manejaban como ciudades, jefe de estado, rey, o cómo funcionaba ese tema político?
1: Son ciudades estado, ¿verdad? Entonces cada ciudad estado está gobernada por un dios vivo que era conocido como el Alashuinik. Entonces Alashuinik significa único dios en la lengua maya, y era la encarnación y el puente a otros dioses, ¿verdad? Que estamos hablando de una sociedad que alcanza un nivel de complejidad muy alto. Entonces todas las artes de las matemáticas, de la escritura, de la adivinación, de cuándo sembrar, de la observación de los astros, así como cuando nosotros decimos hoy es el día tal, ellos iban colocando a la par del día el calendario, tanto ritual como el calendario religioso, la posición del sol, la posición de la luna, la posición del planeta Venus. Así que estás ante una sociedad muy muy compleja.
0: Claro que sí. Y uno de los vestigios patrimoniales en este caso que podemos destacar también en este, pues lo que significa la cultura maya, está asociado mucho al tema de la astronomía. En tal sentido existieron calendarios mayas. Nos mencionan que hay también como una diferencia entre los calendarios incluso, y lo que podemos decir es que también los mayas dejaron un legado cultural que sigue vivo en nuestras tradiciones. Por ejemplo, el idioma, aunque no se ha perdido del todo, pues hay vestigios todavía de la lengua maya en Mesoamérica. Además, los mayas fueron grandes observadores del cielo, construyeron observatorios y crearon calendarios para predecir eclipses y organizar sus festividades. Entonces, ¿cuál es la diferencia entre estos calendarios que se crearon por los mayas y cuáles eran estos principales dioses que ya tú habías mencionado, que se mantenía un dios vivo y un dios como una conexión con un, podríamos decir, un reino ancestral o que podría estar no presente en nuestra realidad?
1: Está muy bien esa pregunta. Entonces, primero hay que notar que los mayas fueron notables estudiosos de astronomía y le dotaban un carácter simbólico, ritual, religioso a todas las actividades, ¿verdad? Como no solo las de culto, sino los cultivos. Y eso es lo que pronto nos hace ver que se divide el calendario. Hay dos tipos de calendario y los dos se estaban usando simultáneamente. No es que primero usaron uno y después lo cambiaron. Entonces, los dos calendarios son el calendario sagrado, que es el Solkin, y el calendario civil, que sería el Hab. El calendario religioso...
0: Habían feriados en esos calendarios.
1: El feriado lo buscamos nosotros. En ese tiempo no creo mucho, ¿verdad? Acuérdate que...
0: Claro, no. Bueno, el feriado para los esclavos podría ser también, ¿verdad?
1: Bueno, es interesante ver la medición porque tiene el calendario una precisión astronómica, una precisión matemática de estos 365 días. En cambio, nosotros hemos tenido que ajustar el que utilizamos en el diario vivir a partir del calendario gregoriano con aportes de múltiples culturas, y aún así nos queda sobrando un día siempre, ¿verdad? Que es el año bisiesto, y que por eso hacemos el ajuste cada 4 años. Aquí lo midieron a la perfección e incluyeron los solsticios y los equinoccios, y es una sola cultura. Entonces, eso te hace pensar lo importante y trascendental. En el calendario sagrado existían 260 días de 13 dioses mayas que estaban asociados a 20 días cada uno. Y en el ritual hablamos de esos 365 días compuestos entonces de 18 meses de 20 días más 5 días adicionales, que sería el que tú decías, ¿verdad? El fin de año, las vacaciones.
0: El fin de año ya, en este caso, pues no creían en Jesucristo, pues no se puede hablar de Navidad, pero me imagino que había algún tipo de celebración especial también, ¿no? Por la culminación de cada año, pues significaba algo especial también, ¿no?
1: Bueno, aquí nos salimos un poquito del programa, pero te quiero comentar que en el caso de los mayas, el 90% de su dieta era maíz. Por eso es que lo vemos en tantas formas, ¿verdad? La vemos tanto como tortilla, como ticuco, como tamalito de viajero. Lo vemos en muchas formas y preparaciones, porque precisamente ese era el modo de vida principal para las sociedades prehispánicas mayas.
0: Claro, conocer un poco más de la cultura maya nos acerca a conocer también un poco más de lo que es nuestro patrimonio.
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0: La cultura maya no es solo un pasado glorioso, Jesús, sino también un presente vibrante que continúa en las comunidades indígenas, a pesar de que porque aún se preservan ciertas tradiciones y conocimiento. Hay también cultura viva en espacios como Ruinas de Copán, un patrimonio cultural de la humanidad que conecta con parte de nuestras raíces. ¿Dónde podemos encontrar ejemplos de la escultura maya? ¿Qué autores de libros nos pueden recomendar, Jesús de las Heras, para ampliar nuestro conocimiento sobre este tema que pues resulta bastante fascinante, considerando lo importante que ha sido la cultura maya, no solo para la región, sino para el mundo entero?
1: Muy bien, es valiosa esas observaciones y esas preguntas. Primero, empecemos diciendo que al ser una cultura politeísta y de múltiples dioses, eso era lo que principalmente se registraba en todo lo que es ese proceso de escritura. Así que dioses como Quetzalcóatl o Kukulcán, que fue su principal dios, va a estar representado como una serpiente emplumada en esta escritura ideográfica, ¿verdad? El Ixtaná, que era el señor de los cielos, de la noche y del día. El Chac, que es el dios de la lluvia. El Yuncax, que es el dios del maíz. El Apush, que es el dios de la muerte. Esos son, digamos, como que sus principales dioses. ¿Dónde los vemos representados? Cuando vamos a Copán, la escritura está directamente en la piedra y por eso es patrimonio de la humanidad. En algunos pocos casos tenemos la suerte de contar con los códices que sobreviven únicamente en el mundo, 4 códices, donde está escrito en una superficie vegetal lo que era su pensamiento, sus conocimientos, sus matemáticas, etc. Entonces, lo que encontramos es que hay tendencia a hacerlo de forma indirecta a través de lo que se pintó y registró en murales, en piezas cerámicas, etc. Cuando me preguntas de qué leer, Si quieres leer sobre los autores directos,
0: solo
1: hay que ver el
0: Popol Vuh, ¿verdad?
1: Perfecto, el Chilambalán, ese es otro, el Memorial de Sololá, que pertenece a los cachiqueles de Guatemala, etcétera. Ese tipo de obras son importantísimas. Y si quieres saber de autores, yo de verdad trabajaría con Michael Cove, con el ruso Yuri Koronosov, otra rusa que es Tatiana Proskouriakov, que también estuvo precisamente en la región de Copá, Honduras. Hay varios autores. Estamos registrando sobre 2 siglos solo de investigación de los mayas en todo este mundo maya que abarca, como dijimos antes, 325 mil kilómetros cuadrados.
0: Sí, los mayas dejaron pues un legado cultural que sigue vivo pues en muchas tradiciones. Hemos hecho pues un abordaje general en torno a esta cultura maya. Sin embargo, no podemos dejar de mencionar en nuestro patrimonio. ¿Puedes decir qué caracteriza Copán de otros sitios mayas existentes en Mesoamérica? ¿Y por qué debemos sentirnos orgullosos de su existencia como pues un sitio arqueológico, pues podríamos decir más vivo que lo que podríamos decir como ruina total de Copán?
1: Sí, de hecho, para nosotros debe ser motivo de orgullo, porque para, a título personal, lo mejor del mundo maya está en Copán. Y lo que tú mencionabas antes, hay varios periodos de la historia prehispánica y el periodo clásico está asociado al mejor momento. Copán, al haber aparecido y desaparecido también dentro de lo que se conoce como el periodo clásico, era el mayor nivel de desarrollo. Es como que tú construyas una casita con poco dinero o la construyas teniendo todo el dinero disponible. Entonces te vas a ir a conseguir los mejores muebles, los mejores elementos para esa residencia. Así pasó en Copán. Estaban en su mejor momento, en su apogeo. De hecho, toda la escritura tiene un viraje, es mucho más hermosa dentro de lo que es Copán. Además, recordemos que es uno de los 24 centros cívicos ceremoniales de todo el mundo maya. Entonces, era un lugar que nace con suma importancia, y a eso hay que unirle que es el río que pasa frente o junto a la ciudad, destruyó una parte, que era el Templo 22, de lo cual hablaremos en otro episodio, y dejó a la vista los diferentes niveles de ocupación, 5 niveles de ocupación, que eso es lo que está fascinando, porque los arqueólogos pueden entrar a trabajar con toda seguridad sabiendo en qué nivel están. En cambio, si tú estás en otra ciudad maya, no puedes hacerlo, porque para profundizar tus excavaciones tendrías que destruir lo que está en la parte más expuesta, en la superficie.
0: Y también pues lo nuevo que se ha sacado también en la parte del sitio arqueológico de Copán es el tema de las sepulturas, donde estaban pues los jefes de guerreros también, en este caso, que está cerca del río, ¿no? Entonces sí, es curioso. Particularmente me ha gustado mucho eso. ¿Cómo se ve la parte de la ciudad? Incluso porque la forma como canalizaban el agua, ¿no? Estaba muy una forma arquitectónica muy, muy curiosa y bastante ingeniosa.
1: Es precioso, ¿verdad? El ver cómo en estas residencias de los mayas, pues ya tenían incluso sus sistemas de desagüe y hoy todavía siguen funcionando. Puede caer una tormenta en el centro de la Acrópolis de Copán, en menos de 10 minutos está completamente seco. ¿Y a qué se debe? A que el sistema de desagüe continúa sirviendo.
0: Así es. La cultura maya no es solo un eco del pasado, es una historia viva que sigue inspirando hoy. Sus conocimientos y tradiciones y valores nos recuerdan la importancia de vivir en armonía con la naturaleza y valorar pues la sabiduría de nuestros ancestros. Hasta la próxima, queridos oyentes. Manténganse curiosos, manténganse apasionados y nunca dejen de explorar este maravilloso universo de la cultura. Se despide de ustedes Carlos Alvarenga en compañía de
1: Jesús de la Cera. Muchas gracias.
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0: Hola, bienvenidos a Ciencia Una, espacio donde presentamos temas asociados a la producción científica de los investigadores de la Universidad Nacional Autónoma de Honduras. Esto con el fin de conocer el impacto de la ciencia en la sociedad.
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0: En este programa pues conoceremos las maravillas del mundo científico. Soy Carlos Alvarenga, su anfitrión en este viaje por la ciencia en la UNA. En este programa nos acompaña la docente e investigadora Claudia Caballero del Centro Nacional Toxicológico, conocido como CENTOX, de la Facultad de Ciencias Químicas y Farmacias, licenciada en Química, Farmacia por la UNA y con diplomado en Toxicología y un diplomado en control de producción de drogas ilícitas. Hoy hablaremos de un tema en el que habla sobre este interés que puede surgir de la salud pública y la seguridad, conocido como en este tema de investigación del clorovinilceno malonitridro. No sé si lo dije muy bien, pero este es comúnmente conocido como ese gas lacrimógeno, ¿no? Y cómo este sirve como agente antidisturbios en generalidades y sus efectos en las personas, ¿no? Entonces, un artículo que se publicó en la revista Bionatura en el 2023, y si nos habla un poco sobre este estudio que se hizo sobre estos componentes de que tiene el gas lacrimógeno, principalmente utilizados en este espacio. Entendemos en Honduras. ¿Cómo fue esta investigación? ¿Cómo se desarrolló esta investigación para dar a entender esos riesgos que se pueden tener al utilizar este tipo de componentes químicos?
3: Bueno, en la facultad existen grupos de investigación y ante ello, pues, existen ya investigadoras con una amplia trayectoria y con este tema que siempre se desea estar desarrollando investigación. Uno de los participantes de los autores del artículo pues me invitó a que formara parte de esta investigación. Inicialmente queríamos formar un artículo que hablase del área en la cual nosotros nos involucramos, en mi caso desde el punto de vista toxicológico, y cada uno de los que componen o de los que forman parte de este artículo tienen experiencias en diferentes campos. Se invitó a un médico para que también formara parte del estudio con experiencia en el área forense. Entonces, entre todos empezamos a desarrollar qué era lo que nosotros queríamos o qué era una necesidad de información que estuviese al alcance de las personas que de alguna forma desean información en cuanto qué síntomas puede presentar este gas. Cuáles son los posibles parámetros, digamos, en cuanto a qué tipo de muestra pudiésemos tomar la decisión de recolectar. Uh-huh. En caso de una exposición. ¿Cuál Claro. es, cómo este compuesto se ingresa a nuestro organismo? Uh-huh. ¿Cuáles son estas vías que se vuelven más susceptibles para nuestro organismo? Cómo este compuesto ingresa y se interactúa, digamos, con el mismo organismo, cómo Claro. se elimina, cuáles son los órganos que se ven más afectados. Hubo un componente en el cual se tienen imágenes incluso de los envases que contienen este componente, y justamente en uno de ellos trae la abreviatura CS, que corresponde al 2-clorobenzilideno malonitrilo. Entonces, fue de esa forma como se fue construyendo el artículo, a tal forma que tiene la estructura que se visualiza en el mismo.
0: Claro, y en este caso se observa lo que este tema toxicológico puede generar, ¿verdad? Hay unos efectos adversos leves como el lagrimeo y hasta mortales como la hepatotoxicidad. Si nos habla un poco sobre este tema, ¿cómo entender por qué a unas personas pueden generarles unos efectos leves y en otras pues se pueden generar unos efectos mucho más graves?
3: Bueno, por lo general, el efecto, como bien usted lo acaba de mencionar, el producto es bastante liposoluble. Una vez que ingresa en el organismo, pues interactúa con el mismo y genera daño a nivel hepático. se debe la sintomatología en diferentes grupos de población, dado a las condiciones de salud de esa población, uh-huh, y sobre todo al tiempo de exposición. El tiempo de exposición y las concentraciones de este gas en los ambientes que se encuentren presentes. Por ejemplo, nosotros hemos observado que cuando hay bastantes disturbios, uh-huh, se suelen utilizar, y cuando lo utilizan, la mayoría hemos observado que es al aire libre. Entonces, las concentraciones de este gas, cuando es al aire libre, son pequeñas, de tal forma que pudiese desarrollar una hepatotoxicidad una persona que se expone raramente a este producto, es bien difícil encontrarla. Sin embargo, las personas que lo manipulan y que constantemente están expuestos a esta sustancia, sí pueden desarrollar este tipo de afecciones en su organismo. Posiblemente la sintomatología sea más marcada, incluso pueden presentar síntomas que tengan que ver con alergias en la piel e incluso a nivel pulmonar pueden presentar ciertas patologías. Pero aquellas personas que no con frecuencia suelen exponerse porque, por ejemplo, estuvimos tal vez en un lugar donde había bastante disturbio y nos expusimos a este producto porque el aire que estaba circulando en ese momento le llevó cierta cantidad de este producto hacia donde usted estaba. Y posiblemente usted siente el olor y empieza a sentir una pequeña irritación. Pero si estamos cerca del lugar donde se tiró el artefacto y la persona lo inhala prácticamente, entonces esta persona va a presentar síntomas como de asfixia. Y si no se aleja rápidamente de este escenario.
0: Sí, precisamente este gas actúa como un irritante químico, ¿no? Genera ese ardor en los ojos, un lagrimeo excesivo y dificultad a veces para respirar. En esos espacios cerrados que usted menciona, o en concentraciones altas, este puede generar esos broncoespasmos, daño pulmonar, incluso neurológicos en casos prolongados. Entonces, también no es ser tan pues decir que es algo tan fuera de lo que puede ocurrir, porque sí se
3: porque
0: puede
3: sí,
0: dar,
3: sí,
0: sí, sí, sí se ha dado, ¿no?
3: Sí, entonces, se ha dado. El punto es que siempre que nosotros nos exponemos a este gas, no nos vamos a quedar en el espacio, sino que corremos, por lo general. Entonces, uh-huh, no vamos a tener esa exposición y posiblemente no vamos a presentar síntomas tan graves por la exposición a este producto. Cabe destacar que en temas de intoxicación, siempre nuestro organismo va a presentar síntomas leves, moderados y severos.
0: Claro.
3: Entonces, cuando nosotros estamos expuestos a pequeñas cantidades de este gas, los síntomas van a ser leves y es lo que usted acaba de mencionar. Sin embargo, ya cuando las personas presentan síntomas que ponen en riesgo su vida, ya estamos hablando de síntomas moderados a severos y que se presentan dado al tiempo que estuvo expuesto y la concentración a la cual se expuso también. Entonces, ¿qué quiere decir esto? Que esos síntomas severos que se mencionan se van a presentar justamente con estas características. O si la persona, por ejemplo, es asmática o presenta otra patología a nivel respiratorio, pues también...
0: Las causas pueden generar mucho más enormes consecuencias a la salud también. En este caso, ¿cómo se construye entonces este paper que trabajan ustedes? ¿Hacia dónde más se orienta esta investigación?
3: Tiene varios componentes y una de ellas fue el investigar realmente cuál era el componente que se utilizaba en estos artefactos aquí en el país. Entonces, se anduvo investigando y se encontró que era este componente que nosotros tenemos en el artículo. Empezamos a hacer revisión bibliográfica, principalmente de los efectos adversos y lo que le mencioné anteriormente, la parte toxicológica, la parte qué síntomas puede presentar, que usted lo acaba de mencionar. Y de esta forma, pues, también se integró un pequeño párrafo en el cual se menciona que se debe de tener de un equipo complejo para hacer el análisis de muestras biológicas para demostrar que las personas realmente estuvieron expuestas a este componente. Siendo este un compuesto volátil, no se identifica el producto como tal, sino que se identifican ciertos metabolitos que se generan por la exposición a este gas.
0: Y también entender que este gas, pues como tal, no es un gas en sí, ¿verdad? Sino que es un polvo que se dispersa en el aire, ¿no? Entonces, este agente que se utiliza como agente antidisturbios, pues ya ha sido cuestionado por otros organismos internacionales por esos efectos adversos a la salud humana. Entonces, ¿cómo entender entonces también cómo actúa también en el proceso cuando también se acciona este tipo de instrumento para la dispersión? ¿Ha hecho alguna evaluación, digamos, cuando también para los agentes que lo utilizan?
3: Bueno, se tiene que el producto debe de utilizarse en zonas libres, al aire libre, digamos. Por ejemplo, si nosotros observamos que hay personas dentro de un bus, por ejemplo, y se les se introduce una de estas bombas, esos espacios cerrados, no es conveniente que se haga el uso de estos artefactos. Entonces, ese es como existen normas para poder utilizar este tipo de artefactos y que el efecto de estos componentes no sea en la población a la cual se aplica, pues no sean con desenlaces fatales.
0: Sí, y hablando de desenlaces fatales, se ocurrió un caso específicamente con un policía, ¿verdad? Que dentro de las fuerzas especiales se utilizaban ese gas y parece que tuvo un cierto tipo de convulsiones. No sé si recuerda ese caso que fue famoso de se abría el gas lacrimógeno y ellos estaban sentados. Entonces esa persona parece que murió. Entonces, precisamente es lo que usted menciona, ¿no? Que en espacios cerrados o no permanecer tanto tiempo ingiriendo esto puede causar consecuencias graves, ¿verdad? Adversas a la salud.
3: Sí, de hecho, he observado videos en los cuales se observan a policías, los cuales se encuentran con máscaras de protección y les suelen exponerlos en sí a lo que es el artefacto ya funcionando como tal. El punto aquí es que es importante que ellos manejen lo que son las mascarillas, que son las que lo que ellos tienen para evitar esa exposición. Entonces, cuando se aplica, casi siempre lo vamos a ver con mascarillas. Ahora, si la aplicación es sin mascarilla, realmente el ejercicio no tuviese ningún sentido, porque ellos no van a desarrollar una como una resistencia, digamos, al producto. Uh-huh. Simple y sencillamente, si hacen esta práctica sin el uso de la mascarilla, entonces los están exponiendo a que presenten síntomas de moderados a severos, tal como usted lo menciona en este policía. El otro punto es que si la práctica se hace para identificar si el uso de la mascarilla se está haciendo de forma correcta, de tal forma que si yo tengo mi mascarilla y estoy y me la he colocado correctamente, yo no tendría por qué presentar una sintomatología por la exposición a este producto. Entonces, cuando se presentan personas que están haciendo este ejercicio y que presentan alguna sintomatología, que se están ahogando o que están sintiendo algún síntoma específico por la exposición de este componente, lo recomendable es que se saque a esta persona y se le diga que se coloque correctamente la mascarilla. Una vez que se colocó correctamente la mascarilla, se vuelve a ingresar para ver si realmente la mascarilla no está haciendo la función que corresponde para evitar la exposición de este componente.
0: Y ya para culminar esta entrevista, ¿cómo, hacia dónde va también otra orientación de esta investigación? ¿Hacia dónde pueden más orientarse? Pues sabemos que los efectos negativos pueden hacer, pero a largo plazo también podrían generarse ciertas complicaciones, como lo hablaba en el tema neurológico. Entonces, ¿cómo lo visualizan ustedes dentro de este campus?
3: Bueno, realmente es, a veces nos exponemos a compuestos y desconocemos realmente qué es lo que nos pueden generar. Y esto se da más cuando trabajamos con sustancias químicas o manipulamos sustancias químicas y desconocemos de esta información, y a veces encontramos información en la web, y en muchas personas, pues lo que encuentran a veces consideran ellos que no es cierto. Entonces tratamos de hacer un artículo en el cual pudiese

0: Que lo que se analiza, como lo mencioné anteriormente, no es que vamos a encontrar el componente como tal, sino que es un metabolito que para poder identificar cuál es ese metabolito se tuvo que haber conocido cuál era su toxicocinética y toxicodinamia y comprender el tiempo en el cual se encuentra este metabolito en el organismo para poder definir los tiempos de análisis y poder mencionar si las muestras que se tomaron realmente van a ser factibles o no serlo.
1: Claro, ¿no? Entonces eso es lo importante, ¿no? De hacer estos estudios, particularmente por lo que desarrollan y también los efectos que puedan generar en la salud. Como bien lo mencionaba en su artículo de investigación, doctora, fue pues un placer haber contado con usted en este programa de Ciencia y UNA. Pues no sé si tiene algo más que no abordamos, que quisiera abordarlo antes de culminar este programa.
0: Sí, me gustaría pues agradecer a estos investigadores que nos invitan a formar parte de investigaciones y que también se toman el tiempo para aquellos que estamos interesados en hacer investigación, brindándonos un poco de su conocimiento a través de capacitaciones que nos abren la mente y nos ayudan a poder nosotros pues tomar esa iniciativa de realizar investigaciones.
1: Bien, gracias, Máster Claudia Caballero, por compartir con nosotros sobre esta investigación sobre los efectos del clorobenzilideno malonotrililo como agente antidisturbios. Recuerden, la ciencia es un viaje de descubrimiento y maravilla y espero que se unan a nosotros nuevamente para nuestra próxima aventura. Se despide de ustedes Carlos Alvarenga. Hasta la próxima vez en otro programa de Ciencia UNA.
2: Vamos con información del IUDPAS, el Instituto en Democracia, Paz y Seguridad de IUDPAS de la Facultad de Ciencias Sociales, pues con una emotiva presentación, estos jóvenes voluntarios por la paz contaron historias de los estudiantes asesinados y así presentaron el conversatorio Voces Silenciadas, un dato más. Esta campaña, que lleva por título Somos Voz, ha sido diseñada por el programa Jóvenes Voluntarios por la Paz, que está conformado por estudiantes de distintas carreras de la máxima casa de estudios y estudiantes de otras universidades de América Latina. Lo que pretendemos con esta campaña es crear conciencia crítica y priorizar sobre este fenómeno de la violencia que afecta a Honduras, particularmente a la juventud y al estudiantado universitario, manifestó Esteban Ramos, coordinador del área de paz del IUDPAS. Esta investigación abarca desde el periodo de enero de 2013 hasta el 2022, tiempo en el que ha reportado 107 muertes de estudiantes, siendo el campus con mayor incidencia de homicidios, ciudad universitaria.
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1: Hola, bienvenidos a Ciencia UNA, este espacio donde exploramos el fascinante mundo de la investigación y la producción científica en nuestra universidad. Aquí descubrimos cómo la ciencia transforma nuestras vidas y aporta soluciones reales a los desafíos del mundo moderno.
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1: En este programa conoceremos las maravillas del mundo científico. Soy Carlos Alvarenga, su anfitrión en este viaje por la ciencia en la UNA. En esta edición nos acompaña el ingeniero Jorge Correa, profesor de la Escuela de Arquitectura de esta casa de estudios en el área de presupuestos, planificación, control y factibilidad de obras. Cofundador del Laboratorio de Materiales de Construcción de la Tierra de la Escuela de Arquitectura de aquí en la universidad. Es colaborador permanente en la adquisición de libros, la construcción sobre tierra y temas afines. Y también pues es un aficionado pues a la arquitectura y a la construcción. Y es nuestro invitado el día de hoy. ¿Cómo estamos?
4: Buenos días, Master Carlos. Le agradezco la invitación para estar aquí entre nuestro público.
1: Bien, el tema que vamos a abordar el día de hoy es el cómo se genera ese impacto ambiental por el uso intensivo del cemento y otros materiales industriales que al final vienen siendo contaminantes en algunos momentos, ¿verdad? Frente a otras alternativas para la construcción de manera sostenible. Y en este caso estamos hablando sobre esos bloques de tierra comprimidos que podrían ser una solución para una construcción mucho más sostenible y también es un poco más barata. Entonces, cuéntenos cómo surge la idea de la construcción con estos métodos diferentes de la construcción.
4: Bien. Cuando Nosotros empezamos nuestra

0: Vida profesional, tuvimos la diosidencia de trabajar en una empresa y tuve un mentor, que en paz descanse, que nos enseñó a trabajar con ladrillo raspón reforzado. El ladrillo raspón era, de aquel entonces, era 3 agujeros, y con ello evitábamos el excesivo consumo de la madera, ya que internamente en la pared distribuíamos ese refuerzo vertical. Cuando empezamos aquí en la universidad a laborar, como docente, nos pedían también que trabajáramos en la investigación. Entonces, como parte de la tesis que estábamos desarrollando, en su momento decidimos trabajar con Adobe. Uh-huh. Y laboraba como consultor en una empresa que trabajaba también con Adobe. Claro. Pero era un Adobe sólido y más pequeño. Entonces, con otro colega que ya se jubiló del Departamento de Arquitectura, el ingeniero René Martínez Gómez, decidimos pues seguir avanzando en el tema de la investigación. Uh-huh. Y entonces, uno de los temas que desarrollamos era BTC, que es bloque de tierra comprimido. Pero no teníamos la máquina, sino que estábamos desarrollándolo de una manera bien teórica. Entonces, llegamos a un punto en que necesitábamos datos, porque era una tesis no cualitativa, sino que cuantitativa. Entonces decidimos, con fondos propios, pues desarrollar esta máquina. Ya tiene sus antecesores, que es la Simba RAM, de un ingeniero chileno en Colombia, que la desarrolló. Después hay otro ingeniero que le hizo unas modificaciones de 2 agujeros en Guatemala, el ingeniero Luma. Y nosotros, pues aquí, dada la experiencia que habíamos trabajado con el ladrillo raspón de 3 agujeros, ladrillo pequeñito, fantástico, qué lástima que desapareció del mercado, decidimos hacer la máquina con 3 agujeros. El prototipo ahí lo tenemos, estamos trabajando en él. Y una de las cosas que nos enfocamos es encontrar las mezclas adecuadas, porque trabajar con tierra no es una receta. Uh-huh. Sino que hay unas técnicas que nos hemos encontrado. Somos miembros de la red Proterra Mesoamericana, una red regional de la red de Proterra Iberoamericana, en que se hacen temas de investigación de construcción con tierra, de las diversas técnicas constructivas. Está tapia pisada, adobe, BTC, bajareque o quincha. Uh-huh. Y nosotros pues estamos trabajando con 2 técnicas, más con BTC. Entonces buscamos las mezclas idóneas, además hacemos pequeñas pruebas de campo para verificar si la mezcla es la adecuada. Uh-huh. Y trabajamos también con los estabilizantes. Hay diferentes tipos de estabilizantes, como la cal. Uh-huh. También hay una normativa que habla con el cemento, pero usar al 10%. Mucílago de penca de tuna, que fue un trabajo que desarrollamos junto con una persona de la maestría de Mayab, que es la maestría que está en el Departamento de Arquitectura, que es la maestría de Medio Ambiente y Arquitectura Bioclimática. Trabajamos conjuntamente para desarrollar estos estudios. Hay otros, ahorita queremos empezar a trabajar con lo que se obtiene de la flor de izote.
1: Y en este caso también, ¿por qué se decide también trabajar específicamente en suelos del Distrito Central en este caso?
0: Bueno, son los que son los más predominantes. Aquí en el Distrito Central tenemos 2 suelos predominantes, que es la de la lutita, que se conoce, que es la formación de Valle de Ángeles, que es esta color café oscuro.
1: Es el café oscuro
0: que predomina.
1: Como arcilloso.
0: Exactamente, que es una arcilla en esta zona. Y la de la toba volcánica, material selecto o arena de tope, que se conoce, que es la zona sur de nuestra capital, de nuestro Distrito Central, que es la formación del Padre Miguel. Con esa hemos tenido experiencia en rellenos como ingeniero civil, hemos tenido experiencias en rellenos, que hemos mezclado ambos suelos. Cuando se ha saturado la arcilla, la toba nos ayuda a drenar el exceso de agua y nos ha dado muy buen resultado en los rellenos que hemos trabajado. Entonces, a raíz de esa práctica, decidimos trabajar acá con estos suelos predominantes. ¿Cuál es la mejor mezcla que podemos encontrar?
1: Y en este caso, sí, me imagino que, digamos, cuando uno piensa en el adobe como tal, lo ve como un material inferior, ¿verdad?, al concreto como tal. Esa es como de las opiniones como bien generalizadas que se tienen en el contexto. También yo recuerdo que cuando uno va a la zona sur, ve ciertas casas de adobe que están como deshechas, entonces se asocia a cierta pobreza, como que no tiene el nivel, pero dado los contextos también de cómo se da la protección, ¿verdad? Porque cada construcción, si usted no le da un buen mantenimiento, puede tener unos buenos cimientos, pero se pueden dañar, ¿verdad? Ese es el caso también del ladrillo, ¿verdad? Que se vuelve poroso. También el cemento como tal, se pueden generar ciertas grietas si no se cura bien. Entonces, dada esa circunstancia, el proyecto me parece interesante, pero ¿cómo se puede utilizar esos espacios? Porque lo que ustedes están haciendo como innovador es el uso del estabilizante natural, como la cápsula, la cazuilla de café y el mucílago de penca de tuna. Entonces, ahí es donde yo quisiera que nos explicara cómo va este proceso.
0: Vamos a aclarar un poco si está bien. Hay un estigma, como que ya desde que nace nuestras nuevas generaciones viene con ese sello de que las casas de tierra es de bajos recursos económicos, y no es así. ¿Quiénes de nuestros antepasados, digamos nuestros abuelos o padres, vivieron en casas de adobe, de tierra? Mi familia, mis abuelos, que en paz descanse, ellos tenían sus casas de adobe. Mis abuelos en Candelaria y mis abuelos maternos en Comayagua, sus casas eran de adobe y eran casas frescas. Lo que sí, cuando una casa se cierra, cualquier casa se muere, y las casas hay que darles mantenimiento para que se preserven. Cuando estaba haciendo mi tesis, me tocó hacer un recorrido por la zona occidental, llegar hasta Candelaria, después de 50 años que estuve ahí, y en recorrido la mayoría de las casas son casas de adobe. Incluso reparaciones que están haciendo, que estaban haciendo en ese momento, era con adobe. Lo que estamos tratando de hacer con los estabilizantes es ver la mejora que se puede hacer con productos naturales. Prueba y error, de eso se trata el laboratorio. Ahorita tenemos el apoyo del Laboratorio de Ingeniería Civil, con unos colegas que me han apoyado para hacer las pruebas de compresión, también las pruebas de clasificación de suelos, para identificar con qué tipo de suelo se enfrenta la persona, en este caso el arquitecto o el que va a construir una casa de tierra. Hay diversos estabilizantes y ahorita estamos probando esos dos y nos ha estado dando un buen resultado. El que mejor nos está dando el mejor resultado es el de el mucílago de penca de tuna. Según pruebas que hemos visto en el laboratorio, pues las pruebas de compresión nos han salido muy bien. Muy buenas. Nos falta hacer las pruebas de erosión y de desgaste para ver cómo se comporta.
1: Eso sería lo importante, ¿no? Que ahí la forma como se va a comportar, también el desgaste que se va a dar a lo largo del tiempo, ¿verdad? ¿Cómo se puede hacer? Pero también, ¿cómo llegan a hacer el uso del café y esa la tuna? ¿Por qué llegan a esa... utilizaron varios elementos, o ustedes vieron algunos componentes químicos que consideraban que eran importantes que se podían utilizar de estos productos?
0: Son ideas que nacen de la necesidad, nacen del estudio. Por ejemplo, con la cazuilla de café, llegó una persona, una ingeniera, y me dijo: mire, tengo este excedente de cazuilla. Aquí se utiliza para combustión en la de quemas, para procesar ciertos productos. Y entonces me dijo, veo que usted está haciendo en una intervención, en una charla que tuvimos aquí en arquitectura. Entonces se me trajo muestras de Kazuya y empezamos a trabajar. Es ante la necesidad del exceso que tiene. Uh-huh. También está maestrando de la Mayab. Esta arquitecta nos trajo ese mucílago. Y nos dijo, ¿cómo podemos trabajar? Porque he encontrado esto y esta literatura me parece interesante. Otra persona también de los alumnos, porque el laboratorio tenemos el apoyo de alumnos del Departamento de Arquitectura, que esta no es una clase, sino que es parte de la investigación que hacemos en el departamento. Llegó también con la idea de que quería hacer con la flor de isote. Entonces, cada uno de estos elementos tiene sus propios componentes.
2: Claro.
0: Entonces, en la red hay artículos que dicen cómo poder extraer ciertos estabilizantes. Entonces, partimos de ahí, partimos de la necesidad también de la persona que le gusta, porque ha trabajado con tierra, le gusta la técnica y quiere mejorarla. Y nos ponemos a hacer esas pruebas en el laboratorio.
1: Y en este caso, ¿qué beneficios importantes, reales, puede ser este uso de la reutilización de estos residuos orgánicos en procesos constructivos? Y también el qué tan accesibles pueden ser para los recursos para los mismos hondureños también ante el continuo aumento de los precios de la construcción de actuales, ¿verdad? La varilla de cemento, el cemento como tal, los bloques. ¿Qué podría representarle también para el pueblo hondureño utilizar este tipo de productos también?
0: Claro, ese representa un bajo costo, además que contribuimos con la reducción de la emisión de CO2, que es parte de la Agenda 2030 de la UNESCO, con los ODS, los Objetivos de Desarrollo Sostenible, que esa es una agenda que la universidad está apuntando también. El uso, bajaría los costos, serían casas habitables de excelente confort. Imagínense ahorita las altas temperaturas que estamos soportando con nuestros materiales.
1: En casas así sería mucho más
0: fresco. Ah, no, con eso sí, con estos materiales.
1: La diferencia, digamos, de una casa hecha con cemento, ¿cuál sería la diferencia, digamos, en el tema de la temperatura, para hacernos una idea?
0: Son diferencias termoacústicas. Es decir, las casas hechas con tierra, si afuera está haciendo un calor infernal, adentro son frescas, porque su misma masa nos ayuda a reconvertir esa parte del exceso. Lo mismo en la noche, si afuera es frío, adentro es cálido. O sea que ayuda bastante. Y lo que estamos haciendo nosotros acá es capacitando a nuestros muchachos para cuando les toque ir a hacer a ellos construcciones con tierra, pues sepan con qué material van a poder trabajar adecuadamente.
1: Y durante estos ensayos que ustedes realizaron, como esto es ciencia, ¿no? Y como tal, ustedes aplicaron diferentes pruebas, diferentes enfoques, lo que utilizaron en el tema de la mezcla. De esto, ¿qué datos o les parecieron los más interesantes en estos espacios? Porque si bien es cierto, ya se utilizaban antes, no se tenía el componente científico de evaluar cada uno de estos elementos y su resistencia y sus pruebas que se pudieron ver cómo estaban, como a ver qué tan durables son estos materiales.
0: Por ejemplo, empezamos haciendo pruebas con mezclas entre arcilla y lutita. No quisimos mezclar arena en su momento, sino que mezclamos en partes 1-2, 1-3 y mezclábamos con la casulla de café. Y a la casulla de café hay que prepararla todavía, que hay que curarla con cal, porque si no agarra hongo. Uh-huh. Ya eso lo vivimos sin haberlo hecho, sin curarla, vimos que estaban haciendo hongos en unas pruebas que hicimos. Cuando hacemos estas pruebas, también al mucílago le damos un tratamiento y lo mezclamos con partes de agua también, 25% de agua, un 75% de mucílago. Y hacemos las mezclas, hacemos los adobes y los tenemos curando en nuestro laboratorio. Hacemos pruebas a los 7 días y hicimos pruebas a los 28 días. Uh-huh. Y a los 28 días, quien mejor se nos comportó era una relación de 1 a 2, si no me equivoco, de Toba y Lutita. Y el mucílago de penca de tuna trabajó mucho mejor que la casulla de café.
1: Interesante.
0: Eso fueron pruebas que hicimos en el laboratorio de ingeniería, en la máquina de compresión.
1: Eso quiere decir entonces que con el uso de este bloque, entonces sí hay que utilizar como una proporción adecuada, ¿verdad? No es solo colocar la tuba volcánica ni la lutita, sino que es como viendo cómo se pueden... Y la forma de compactarlo cambia radicalmente o también forma parte del importante de cómo utilizarlo, porque es al compactarlo, ¿verdad? Que se hace. ¿Ahí hay una razón?
0: La máquina BTC es una máquina manual que comprime. Es un mecanismo manual que ejercemos presión con una palanca, entonces internamente va comprimiendo el BTC, por llamarlo así, el bloque, por eso es que se llama bloque de tierra comprimida. Comprime el bloque y entonces no es algo artesanal como los adobes que
1: no, le pero llamamos. me refiero si se utiliza una capa, digamos, de la tierra y luego se puede va colocando
0: en la misma mezcla que hacemos afuera antes el proceso es así. Nosotros hacemos la mezcla en una palangana, por llamarlo así, o en el suelo. Hacemos la mezcla, uh-huh, de la toba, la lutita y el estabilizante, y luego le agregamos a este mucílago, le llamamos agua de amasado. Entonces hay una cierta cantidad, no es que lo saturamos, sino que una cierta cantidad de agua que la medimos con pequeñas muestras en el piso. Y luego esa mezcla la agregamos a la máquina, que es un hueco que tiene, uh-huh, la tapamos y la comprimimos con la misma máquina. Entonces, esa es la compresión que se realiza en la máquina misma, es la que realiza la compresión.
1: Ahí es lo importante. En este caso, ¿qué falta para seguir investigando sobre este proyecto? ¿Qué actividad se va a hacer? Porque yo sé que se está pensando hacer la construcción de una casa. Entonces, cuéntenos sobre ese tema.
0: Hay una... como estamos apoyando a la maestría Mayab, una de las de maestriando, pues quiere construir una casa. Una casa de, llamémoslo, de interés social para una familia que necesita una vivienda digna. Entonces, estamos trabajando en la mejor dosificación, en la mejor mezcla y el mejor estabilizante para poder hacer realidad ese sueño de esta familia. Queremos hacer con BTC, no con adobe, sino que en BTC, que tiene una forma, y estamos ya encontrando el punto que necesitamos para llevar los adobes nuevamente a ingeniería y probarlos, uh-huh, si esa es la mezcla adecuada. Eso queremos hacerlo. Todo depende, en julio, agosto está programado. Todavía estamos en espera de las decisiones que tomen las personas a las que se le va a apoyar en este sentido. Lo que vamos a dar es una capacitación técnica para la construcción de esta casa con BTC, que es bloque de tierra comprimida, con estabilizantes, que es una tierra mejorada.
1: Y en este caso... lo que eso implicaría para esta familia sería pues importantísimo. Ya de cara a futuro, ¿qué investigaciones cree que sería importante que aquí desde la universidad se desarrollen en este tema de soluciones sostenibles para la construcción en un espacio donde seguramente estamos viviendo y muchos cambios importantes?
0: Buena pregunta. El Laboratorio de Sostenibilidad Aplicada del Departamento de Arquitectura, ahorita estamos trabajando en tres frentes. Estamos trabajando en construcción con tierra, estamos trabajando en construcción con bambú. De hecho, los muchachos están desarrollando un paraboloide hiperbólico. En términos audibles, es el techo que tiene aquí nuestro auditorio, el Juan Lindo, la forma de ese techo que tiene, es el que están haciendo los muchachos con bambú y paredes verdes. Dentro de construcción con bambú, con construcción con tierra, en la Facultad de Ciencias Espaciales queremos hacer unas esculturas que le llamamos esculturas de tapia pisada, uh-huh. que es otra técnica de tierra, que son unas columnas de tierra de 40 por 1,20 y 2,40 de alto, que van a ser cuatro esculturas que van a formar lo que el decano de ciencias espaciales ha llamado un reloj bifilar solar catenario, que con la colocación adecuada de las cuatro columnas y la cadena, pues vamos a ver la hora mediante el sol. ¿Se acuerda que aquí en la entrada, ya en la salida, donde está la rotonda frente al 1847, hay una aguja, hay una pieza de un perfil de metal que señala la hora solar? Pues en el departamento, ahí en el campus de ciencias espaciales, tenemos planeado construir esas cuatro columnas para hacer esa técnica. Paredes Verdes, estamos desarrollando unos prototipos que habíamos empezado en el polideportivo con el apoyo de la licenciada Olga Dubón en su momento, hace como unos 10 años, uh-huh. nos dio la oportunidad de empezar, y ahorita pues tenemos el prototipo aquí en la facultad, en el departamento, y estamos desarrollando esa técnica con los muchachos también. Hace unos años, en el departamento de arquitectura se desarrolló un congreso que se llamaba IACS, que era sobre movilidad. Uno de los ponentes, un arquitecto, el arquitecto Fiallos, desarrolló un circuito. Un circuito para que la gente fuera a hacer ejercicio, y tenía varias estaciones. Pues le había propuesto desarrollar zonas de descanso, porque como nuestro sol es tan especial, uh-huh. el clima que desarrollamos, que se desarrolla aquí en Ciudad Universitaria, a pesar de que es un pulmón verde el que tenemos acá, es crear varias estructuras, ya sea con tierra, con bambú y con paredes verdes, para que la gente, pues cuando vaya a hacer ejercicio y haga estaciones, tenga un lugar confortable para descansar y hacer las pequeñas calistenias que desarrollan los atletas. Ese es el otro sueño que tenemos. Hay uno bien especial, que este es el de crear una escuela autosostenible. Recuerden que nuestros niños de las aldeas remotas de nuestro país caminan largas horas, digamos 2 horas, para llegar a una escuela, y madrugan para llegar. Imagínense que la escuela esté cerrada, que la escuela, llegan ellos,
2: ¿sí?
0: llegan sin nada en su estómago, y cuando regresan y está cerrada la escuela, regresan iguales. Entonces es desarrollar una escuela, un prototipo de escuela que sea sostenible y que lo maneje el cacique del pueblo.
1: Que no sea tan de esa escuela llena de bloques,
0: no,
1: y que sea no. más...
0: Y que sea comunitaria también, que sea de doble uso, que en la mañana sea el pan del saber de nuestros niños, pero que sea autosostenible y que sea virtual. Uh-huh. Con pantallas para que estén los niños de primer grado aparte, los de segundo, tercero, cuarto, quinto y sexto, y que cada quien reciba el pan del saber autosostenible mediante televisión digital, que los muchachos puedan con internet propia, y en la tarde sea para nuestras mujeres que necesitan hacer sus cosas prácticas.
1: Claro, y eso lo vuelve importante. Doctor, ya para ir concluyendo aquí en Ciencia UNA, no sé si nos valida lo importante que es la construcción sostenible en estos nuevos, pues hay nuevas tecnologías siempre para la construcción, pero lo importante que también se vuelve también que cuidemos nuestro planeta.
0: No vamos a competir con las industrias cementeras y sus derivados, eso no lo vamos a hacer en las grandes ciudades, pero sí en nuestras ciudades de tierra adentro, nuestros pueblos, aldeas, perfectamente podemos construir con casas hechas con tierra, utilizando claro las técnicas adecuadas, el conocimiento adecuado, el apoyo técnico adecuado que la universidad la universidad puede prestar. Se pueden desarrollar prototipos de casas altamente eficientes para que nuestros conciudadanos pues vivan muy bien.
1: Así es. Bien, gracias al ingeniero Jorge Correa por hablarnos sobre esta investigación universitaria sobre estos BTC, estos bloques de tierra comprimida que pueden transformar materiales cotidianos en soluciones innovadoras para la construcción sostenible y el cuidado de nuestro medio ambiente. Gracias a el ingeniero Jorge Correa, quien nos ha brindado esa visión tan importante sobre el cuidado del planeta en esta agenda de desarrollo sostenible. Esto fue todo aquí en Ciencia UNA. Gracias por acompañarnos y nos escuchamos en una próxima edición aquí a través de Radio UNA. Se despide de ustedes Carlos Alvarenga en compañía de Jorge Correa, quien ha sido nuestro invitado del día de hoy.
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3: Buenos días, buenas tardes, buenas noches, donde sea que estén escuchando este programa o esta grabación, ¿verdad? A través de los distintos canales digitales que nos escuchan y hasta donde llega la señal de Radio UNA. Bienvenidos sean todos a este espacio FICUA 2026, donde este evento donde varias universidades van a estar en Ciudad Universitaria, ¿verdad? Y nos preparamos. Porque siempre les traemos las buenas nuevas de los Pumitas que se están preparando para este super evento. Pero bueno, no estoy solo aquí en la cabina, estoy con mi compañera Kaylin Espinosa. Kaylin, ¿cómo estás?
4: Hola Hugo y a toda nuestra audiencia, bienvenidos a Radio UNA, el espacio donde las voces universitarias se encuentran con el arte, la cultura y la transformación social. Y nosotros aquí pues también nos sumamos a la celebración del Festival Interuniversitario Centroamericano de la Cultura y el Arte, FICUA 2026, bajo el lema Una nueva historia florece con arte y cultura. Este encuentro que reunirá al talento joven de la región y nos invitará a reflexionar sobre el papel del arte en nuestra sociedad. Y como en cada episodio, Hugo, hemos tenido pues artistas de diferentes manifestaciones del arte que los hemos conocido. Hoy también tenemos chicos invitados especiales, Hugo, que bueno, te los iré presentando, que nos van a compartir hoy un poquito también de cómo se están preparando rumbo al FICUA, que por si ustedes no lo saben, este año vamos a ser sede y anfitriones de tan importante evento.
3: Correcto.
4: FICUA 2026 en la UNA.
3: FICUA 2026 en la UNA. Tenemos en la cabina estos chicos, Kaylin Espinosa. ¿Quiénes son? Contanos a ver.
4: Te voy a presentar a nuestros invitados hoy que nos acompañan. Y bueno, como en cada episodio siempre tenemos invitados especiales. Hemos conocido arte, danza, folclore, cine, de todo hemos conocido. Y hoy pues nos acompañan acá Jaciel Martínez. Él es estudiante de Ingeniería Eléctrica. También está Gabriela Orellana de Mercadotecnia, María Fernanda Aguilera de Ingeniería Química. Ellos son integrantes del grupo de danza urbana Pumas Legacy. Y bueno, te lo voy a presentar, que les voy a dar la palabra, porque fíjate que los chicos estaban expectantes. Dijeron, puchica, nos está presentando y no dice que saludemos.
3: Pero están emocionados.
4: Te lo voy a presentar. Vamos a comenzar con Gabriela.
3: Gabriela, ¿cómo estás?
5: ¿Qué tal? ¿Cómo están?
4: Emocionada, ¿verdad? Por compartirnos acá. Por acá María Fernanda.
6: Hola, mucho gusto. ¿Cómo están? Estoy súper feliz de estar aquí.
4: Igual nosotros de compartir con ustedes y Jaciel.
7: Hola, hola. ¿Qué tal?
4: Un gusto para nosotros. Y bueno, los chicos ya nos dieron una pequeña demostración en el videito que preparamos previo pues a iniciar este podcast. Ya nos enseñaron un poquito cómo bailan y demás, pero que nos cuenten un poquito más de este grupo de danza urbana Pumas Legacy. Para comenzar, pues yo quiero que nos cuenten un poquito cómo surge el nombre, qué es lo de qué tratan ustedes, danza urbana. Últimamente pues hemos tenido grupos, por ejemplo, relacionados con instrumentos, más de danza folclórica, pero cuéntenos un poquito la danza urbana y de dónde surge también el nombre.
7: Bueno, nuestro principal objetivo por el Pumas Legacy se llama Legacy porque traducido al inglés es legado, ¿verdad? Entonces nuestro objetivo era como dejar esta marca en la universidad de como primer grupo de danza urbana, que básicamente la danza urbana es como lo que se da en el hip hop, básicamente. Entonces, de ahí sale nuestro nombre, Pumas Legacy, sí.
4: ¡Wow! Excelente. Muy bien.
3: Interesante ese nombre, ¿verdad? Porque en verdad son el primer grupo. ¿Y cuántos integrantes hay con ustedes? ¿Cuántos integrantes forman parte de este grupo Pumas Legacy en este momento?
7: Bueno, en el momento somos 12 integrantes, bailarines y una ayuda que nos ayuda con las redes sociales. Muy bien. Nosotros 12.
3: ¿Baila somos... también ella?
7: No, ella no baila, pero nos ayuda con digital.
4: Sí, yo les mando a mi compañero Hugo. Siempre le preguntamos porque Hugo está como interesado en formar parte de algún grupo artístico, tocar algún instrumento. No sabe bailar nada. ¿Se puede comenzar a bailar de cero? Yo los vi a ustedes y vi cómo se mueven y todo. María Fernanda, ¿se puede comenzar a bailar al nivel de ustedes desde cero? O sea, ¿hoy puedo comenzar yo a bailar? No sé en cuántos meses tendría el resultado, pero ¿puedo?
6: Bueno, siempre,
4: el micrófono,
6: siempre en nuestro grupo siempre damos la oportunidad, ¿verdad? De que pues una persona que no tenga experiencia antes y que no... no haya bailado desde antes, pero si realmente le gustaría y siente pasión por ello, siempre damos la oportunidad y damos la chance de que nosotros mismos, los más viejos, podríamos decir, del grupo, demos la oportunidad también de enseñar a los demás que no tienen mucha experiencia y así puedan crear y crecer en sus propias habilidades. Entonces podríamos decir que sí.
4: Sí, siempre, se puede pulir.
6: Sí, claro, siempre se puede pulir. Mientras que la persona esté dispuesta, siempre estamos nosotros también dispuestos a enseñarle.
4: Excelente. Y para ustedes, por ejemplo, Gabriela, cuando llegaron al grupo, ¿ya sabían bailar? ¿Cómo comenzaron? ¿O cómo se dieron cuenta de que estaba este grupo? ¿Cómo lo integraron?
5: Bueno, yo ya sabía bailar, o sea, la mayoría ya sabemos bailar. Pues la verdad, como inició el grupo, fue que nos convocaron, subieron una convocatoria a Facebook y usted llenaba lo que era un Google Form y solo iba, se presentaba y ya era como que ahorita ya es parte de Pumas Legacy el horario.
4: ¿Hacía audición?
5: No, hasta ahorita estamos implementando lo que son las audiciones.
4: Pero digamos que ya eran bailarines.
5: Sí.
3: Ya
5: expertos.
3: Tenían la base, o sea, la base.
4: No se podía presentar a Hugo, lo hubieran bateado ahí de plano.
3: Yo creo que, bueno, ¿verdad? El baile se necesita como también no tener esa pena, ¿verdad? Que suele tener las personas a la hora de bailar. Pero eso me hace llegar a una pregunta y es ¿qué diferencia a Pumas Legacy de las otras bailes o danzas tradicionales? ¿Cuál es la diferencia de esta danza urbana? ¿Qué es lo que lo diferencia a otras danzas?
6: Bueno,
3: o otros bailes.
6: Lo que podríamos decir que mayormente nos diferencia es que nosotros buscamos bastante mezclar lo que es varios géneros en cuanto al urbano, ¿verdad? Y buscar canciones que estén de moda actualmente y pues ser un poco más originales y a la vez no estancarnos en un solo tipo de baile, un solo tipo de género, sino que todos seamos capaces de explorarnos en nuestra forma y en nuestras habilidades de bailar, porque cada uno tenemos diferentes formas de bailar y pues siempre investigamos, siempre vamos como curioseando, podría decir, esos tipos de bailes y adaptándonos también a otros que nunca hemos bailado, ¿verdad?
3: ¿Y qué género bailan? Bueno, es urbana, ¿verdad? Es urbana.
4: ¿Qué sería? ¿Qué entraría ahí? ¿Cómo, qué?
3: No sé, como bachata no bailan, obvio no, porque es urbano, ¿verdad? Ni salsa.
4: El urbano,
3: ¿verdad?
4: Entonces entraría
3: no.
4: Como que reggaetón, como danza, reggae, no
7: sí,
4: sé.
7: Tipo,
4: edúquennos un poquito por porque favor. No conocemos mucho sí, qué componen esos
7: tipo,
4: ritmos urbanos.
7: Más que todo, el urbano se basa en el hip hop, como te dije. Pero nosotros buscamos tipo house, que es un tipo de baile, también breaking,
5: danza
7: en general, pop, Reggaetón sí se podría tomar de esa manera. Y poliswag, jazz, funky, cosas así que todos nos desenvolvemos bien en ese patrón de movimientos. Como dicen, tipo la bachata, la salsa es más como popular.
3: Correcto,
7: se podría
3: correcto.
7: Decir. Correcto.
3: Ahora, ¿cómo ustedes hacen estos bailes? ¿Lo hacen en coreografía o en parejas? ¿O cómo es la temática a la hora de ensayar? ¿Y cómo es la temática también a la hora de enseñarles a los demás pumitas? ¿Cómo es que se debe bailar? ¿Si en coreografía? ¿En cómo?
5: Bueno, nuestra temática es que... ¿qué es lo que puede decir que es nuestro
3: nicho?
5: Puede ser lo que nos representa como Pumas Legacy, es que todas las coreografías que nosotros montamos es un pedacito cada uno de nosotros. Cada uno de nuestros integrantes tiene como una canción en mente, crea algo y dice: ay, miren, aquí traigo una propuesta de coreografía, y si a todos nos gusta la vamos incluyendo, y al final hacemos como una sola mezcla.
3: Ah, muy bien.
4: Eso, o sea, se va metiendo pasos y, sí. y parte de esa coreografía interesante.
5: Y también se puede trabajar en dúos. Sí, se pueden hacer colaboraciones o se pueden solo unir como: ay, me gusta esta canción, pero queda más con la coreografía de esta persona. Y se unen.
3: O sea, cada quien tiene su esencia de baile original.
5: Sí.
3: O sea, cada quien tiene su estilo original. Y pues en alguna pista ustedes pues danzan, bailan y de esa manera pues se expresan. Mira qué interesante, qué
4: Qué bonito, Hugo. Realmente esta forma artística también, y de ver cómo el cuerpo puede ser esa manifestación o puede plasmarse en una manifestación artística en que ustedes transmiten. Cuéntenos también, pues, rumbo al FICUA, que ya nos queda poquito, cómo se están preparando, cuál es el repertorio, qué es lo que ustedes han practicado. ¿Ya han tenido experiencia en otro FICUA? Bueno, me imagino que tuvieron experiencia para los Juduca. Ustedes sí. Han de haber sido seguramente de los grupos que estuvieron animando. Entonces, pues, ¿cómo están con esas expectativas, digamos, ya para este evento?
6: Bueno, la verdad es que nosotros nos estamos preparando, podría decir que nos estamos poniendo el mayor esfuerzo que hasta ahorita hemos puesto, porque incluso cuando nosotros participamos en la apertura
5: de
6: Juduca
5: y de Fucaín.
6: Sí, y de Fucaín. Pero FICUA es algo mucho más grande, entonces claro. Nosotros sí le estábamos poniendo mucho esfuerzo, incluso siempre agarramos tiempo de alguna manera para ensayar, para hacer coreografías, incluso si viera la cantidad de propuestas que estamos haciendo, la cantidad de coreografías, y no solo eso, sino también podríamos decir el concepto de todo eso. Es algo increíble, la verdad. Y si estamos... Sí, no le vamos a negar que estamos un poco nerviosos sobre ello, pero a la vez sí estamos bastante entusiasmados, porque sentimos que es una oportunidad que pues no pasa cada rato, ¿sí me entiende?
4: ¡Qué bonito! Entonces, ¿no? Sí. De verdad, este evento, saben que la última vez que fuimos de este evento fue por el 2015. Creo que ustedes no habían llegado a estudiar aquí a la UNA.
6: No.
4: Entonces, pues, no lo vamos a volver a vivir. Entonces, pues, definitivamente hay que aprovecharlo. Tienen el repertorio, Jaciel, ¿qué nos puede adelantar de qué es lo que van a presentar?
7: Pues sí, nosotros tenemos como presentaciones, ¿verdad? Que es durante el transcurso de la semana, y también vamos a estar para la clausura del FICUA como tal. Entonces tenemos como una inspiración de una interpretación de una obra. Entonces nuestra presentación se va a basar básicamente en peleas, conflictos y
4: cosas. Ah, porque
7: cosas
4: eso también,
7: así.
4: ¿Verdad? Ustedes también cuentan una historia a través del baile, de su danza.
6: Sí, estamos haciendo algo bastante interpretativo, que no es algo que estamos acostumbrados ni habíamos probado antes. Entonces estamos aprovechando esta ocasión para hacer algo más experimental, podría decir.
4: Interesante. Entonces ya más o menos tienen armado esos números.
7: Sí, de hecho, la propuesta es de 15 minutos, nos dijeron, uh-huh. Y ya llevamos casi la mitad, 6, 7 minutos. Qué y la mayor parte es, como te dijo Maffer, de interpretación de nosotros, así como nuevo, algo nuevo que nosotros no habíamos hecho.
3: Excelente, excelente. La verdad que me llama mucho la atención, ¿verdad? Su grupo, Pumas Legacy. Y bueno, hay mucha gente que también lo puede ver de distintas maneras, ¿verdad? Ustedes lo saben. Pero yo creo que cada uno de ustedes tiene tiene eso dentro de ustedes que las hace motivarse más dentro del grupo y los hace también motivarse más dentro del grupo? ¿Cómo están, cómo manejan ustedes el tema de a la hora de elegir las canciones, a la hora de expresarse con su cuerpo igual, a la hora también de conseguir gente para que se sume? ¿Y qué es lo que también han hecho, o sea, en presentaciones hasta el día de
4: porque
3: hoy?
4: Porque ya han tenido, bueno, sí, ya nos decían en el Fucaín, en los Uducos, o sea, ya ustedes han tenido presentaciones.
3: Igual, si han tenido presentaciones aparte, fuera de lo académico, aparte de ustedes también, en lo personal, ¿cómo ha sido eso, ese camino?
7: Bueno, más que todo con la elección de las canciones y cosas así, pues, nuestro director o nuestro capitán nos manda a buscar, como a llenarnos de lo que es la cultura. Entonces nos dice, tipo, esta canción me gusta y en base a esa canción ustedes van a coreografiar. Y tipo, con las demás presentaciones, siempre nos basamos más que todo en el pop y en el urbano para, no sé, tener como ese flow, se podría decir. Y fuera de lo académico, siempre nos hemos abierto a decir que sí a la mayor parte de las oportunidades que nos han dado y demostrar todo lo que nosotros tenemos como grupo universitario.
3: Excelente. ¿Cuál es el artista que más suena dentro del grupo?
7: Beyoncé, sí.
3: Beyoncé.
4: Ajá, sí. Qué bonito.
3: Me gusta esa línea. Pero mira, Kaylin, interesante. Si
4: te vamos
3: vez...
4: a mandar a hacer casting con sí, ellos, sí. Tal vez.
3: A vos también me voy a... Bueno, te vas a ir conmigo. Si... ¿A dónde ensayan? ¿A dónde practican?
5: Pues, a veces practicamos en el cuarto piso del polideportivo y otros días practicamos... en el pedagógico.
4: Y bueno, cuéntenos también cómo, digamos, cómo se fusiona un grupo así como ustedes. Nosotros pensaríamos, o para entenderlo un poco, de cómo forman, cómo se estructura. Es decir, ustedes pueden identificar cuando alguien se equivoca en los pasos. ¿Cómo funciona eso? ¿Son una coreografía tal cual? ¿Tiene que seguir los pasos tal cual? ¿O es un poco más de arte, un poco libre? ¿O cómo funciona? ¿O si alguien se tropieza en un paso, cómo se sigue? ¿Cómo se termina?
6: Bueno, voy a hablar de dos ocasiones, en práctica y ya en el escenario, ¿ok?
3: En el performance.
6: Sí, en el performance. Y entonces, en práctica, nosotros organizamos primero las variaciones, ¿verdad? Y las variaciones ya se hacen una coreografía completa cuando nosotros elegimos la canción y todo. Entonces, lo vamos puliendo, lo vamos practicando, y si nosotros notamos que alguien se está equivocando, se lo mencionamos, ¿verdad? Y de manera de que mejore. Así es, ya en el performance, ya en el escenario, siempre decimos que si va a fallar, que la falle bien. ¿Sí, sí me entiende? Porque sí, no hemos equivocado. Sí, no le voy a negar, nos hemos equivocado en algunas veces. Yo me he equivocado, por ejemplo, en Fucaín, me equivoqué, pero... siempre de alguna manera lo logramos disimular.
4: Digamos que es como un poco la libertad que puede dar la danza urbana o el estilo que ustedes tocan, que ustedes practican, digamos que les puede dar un poco esa libertad.
6: Sí, podríamos decir que algo.
7: Sí, porque más que todo es hacer como show, ¿sabes? Entonces, tipo, si vos estás en el centro o vos sos como el centro de atención y te confundís, es como, es parte de la coreografía, hay que disimularlo.
4: No hacerlo notar, como, o sea, correcto. Realmente ustedes tienen que salvarlo, como decía María Fernanda, sí. O sea, hacerlo bien.
5: Si uno se equivoca, bueno, por ejemplo, yo una vez me equivoqué en una coreografía cuando fuimos al campus de Choluteca, y la verdad es que no se notó, o sea, me salió muy natural, no se me notó en el rostro de que me equivoqué. Pero sí, algunos integrantes como que voltearon a ver y dijeron como que, Gaby se equivocó. Y se quedaron así como que,
6: sí,
5: ¿qué pasó? Pero, o sea, cuando usted ve el video, no, o sea, en mi cara no se ve como que la regué. No se ve para nada mi cara, lo más normal del mundo.
6: Exacto, porque a veces usted, si lo ve de manera externa, no sabe la coreografía, no sabe si se equivocó la persona, pero se puede ver en la cara. Y es justamente algo que nosotros mencionamos desde mucho antes, que si se va a equivocar, que no se vea
5: hay
6: en la cara.
5: Bien.
7: Correcto. Ajá. Porque más que todo nos dicen como, si te equivocas, vos seguile. Ajá. Porque para que nadie note que te equivocaste y que todo el mundo piense que es como para algo tuyo, algo del show, algo que vos puedas como hacerlo tuyo, básicamente.
4: Ahora, ¿cuántas horas de ensayo? Perdón, Hugo, antes de preguntarles, pero ¿cuántas horas de ensayo más o menos dedican ustedes a la semana? Y ahorita me imagino que le están elevando las horas de ensayo, sí, para poder estar listos para el FICUA.
7: De hecho, son 4 horas o 3 horas diarias, dependiendo la ocasión. Entonces, practicamos.
4: Mira qué compromiso, Hugo. Sí, no, desde ahí no vas a entrar.
7: Sin duda. Practicamos de lunes a viernes. Ahorita, esta semana antes de FICUA, de lunes a viernes, de 1 a 4 o de 1 a 3, dependiendo.
3: Ahora, ¿cuáles son?
5: Si toca venir el sábado, venimos.
3: Vienen, son dedicados, ¿verdad?, a este arte. Pero, ¿cuáles podrían ser los tips, muchachos, para las personas que, digamos, quieren hacer esto o quieren unirse al grupo Pumas Legacy, pero no pueden bailar nada y le da pena? ¿Cuál sería ese tip desde cero? Así como lo mencionábamos anteriormente, ¿cuál sería ese tip de parte de ustedes para la persona que tiene este tipo, digamos, quiere, pero a la misma vez no puede con su propia mente o no sé, ¿verdad? Simplemente quiere, pero no puede. Entonces, ¿cuál sería ese mensaje de ustedes para la gente que lo está escuchando en este momento, que está fuera de Honduras también y que de repente está en su universidad? Digamos, saludo para toda la gente en Costa Rica que está escuchando y, digamos, si en su universidad en Costa Rica hay un grupo de baile, quiere, pero a la misma vez sus pensamientos no lo dejan. ¿Cuál sería su recomendación de parte de ustedes?
6: Bueno, lo que yo podría mencionarle a una persona de que es meramente principiante en eso, de que lo que más se necesita es pasión, dedicación, y podría mencionar lo que es la disciplina, que es una cualidad que no muchas personas tienen, pero igualmente se puede desarrollar, ¿verdad? Y que dejar los miedos. ¿Por qué? Porque es que si una persona está con miedo todo el tiempo, siempre va a tener las ganas de tener, de querer hacer algo, y pues mejor quitarse las ganas y atreverse a cumplir lo que sueña, que estar en un mismo lugar y hacerse cada vez más chiquito.
3: ¿Cuál es la visión de ustedes como artistas, como bailarines, estar, digamos, en un escenario con algún artista interpretando alguna coreografía? ¿O cuál es esa visión? ¿Cuál es?
4: Lo vamos a mandar con Bad Bunny para que animen el siguiente Super Bowl.
3: No, sí, de hecho, han salido buenos bailarines y nosotros claro. Nos podemos ver, pues.
7: De hecho, nuestro líder actualmente fue al Flow, al Festival de Verano, París de Verano, Flow Nation, formó parte de ese grupo y fue bailarín de Dalex, de Joel y Randy también. Entonces creo que nosotros más que todo abrimos las puertas para que los integrantes de nuestro grupo puedan sentirse libres, sentirse con esa pasión, como dijo Maffer, para interpretar o hacer lo que uno quiera, porque básicamente es como ayuda, ¿sabes? Entonces es como nosotros decimos, sé vos, liberate, sentí el baile. Hacerlo porque querés, no porque te obligan. Exacto. Básicamente.
3: Correcto.
7: Entonces, porque si a vos querés entrar al grupo es porque vos tenés la pasión de bailar o de pertenecer a un grupo de baile. Entonces, el baile tipo con nuestro líder, eso fue lo que les abrió las puertas. El grupo de baile le abrió las puertas para que él fuera un bailarín internacional, básicamente.
4: Qué bonito esa experiencia que ustedes nos cuentan. Y bueno, chicos, para seguirlos conociendo más, les voy a invitar a que pasemos a la siguiente sección, que se llama Latido del Arte, donde le vamos a hacer unas consultitas y vamos a conocerlos un poquito más también de cara a este FICUA.
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3: Así es, Kaylin Espinosa, vamos a conocer más de nuestros invitados hoy. Pumas Legacy es el grupo, bueno, el grupo de danza urbana.
4: Pumas, Legacy. Pumas sí, Legacy, están con nosotros Jaciel, María Fernanda y Gabriela, aquí con nosotros danza urbana Pumas Legacy. Y bueno, aquí en Latido del Arte vamos a conocerlos un poquito más, y a todos los artistas que han pasado por aquí les preguntamos, bueno, ¿qué significa para ustedes el arte? ¿Qué es para ustedes la danza? ¿Cómo lo pueden definir? También yo quiero preguntarles, ustedes al practicar esta danza, ¿cómo han hecho? ¿Se han lesionado? O sea, ¿cómo ha sido ese nivel? Que creo que eso también es importante que nos lo cuenten, ese nivel de compromiso.
3: ¿Se han hecho un esguince?
4: ¿Cómo ha sido? Entonces, ¿y qué significa el arte en sus vidas? Entonces, lo veo a todos emocionados. Vamos a ver con quién comenzamos, con Jaciel.
7: Ah, bueno. Bueno, siento que la danza y el baile, más que todo, es una pasión. Desde chiquitos siempre ha sido como como en la escuela, yo quiero bailar, yo quiero ser el que destaque más.
4: Bailaba danza folclórica, me imagino.
7: No, tipo esas presentaciones, tipo actos cívicos y cosas así. De hecho, mi hermano, que es nuestro líder, él iba a la escuela a hacernos las coreografías y nosotros bailábamos de eso. Hay un juego en Nintendo que se llama Just Dance. Entonces, esto era como nuestra luz en el camino, básicamente, sí. Y con eso de la dedicación, más que todo, es bastante fuerte. Bueno, el año pasado me quince bailando, de hecho. Entonces, siempre hemos, como
4: sabes... Tiene que cuidarse los huesitos de
7: la articulación, sí. Entonces, como la universidad nos ayuda con eso del fisioterapeuta y la salud, entonces es más fácil para nosotros controlar estos temas, pero sí es como una pasión, como te digo antes, era una pasión la que tenemos desde chiquito, siempre ha sido como destacar, saber qué nos gusta y hacerlo con todas las ganas que tenemos.
4: Qué bonito. Y para María Fernanda, ¿qué es el arte? ¿Qué es la danza? También, pues, ¿ha tenido alguna lesión o algo así? ¿Cómo lo ha trabajado?
6: Bueno, para mí el arte lo podría mencionar como, sí, como dice Jaciel, es una pasión, es, no sé, cuando bailo me da una alegría, es una forma de desestresarme también de toda la carga académica, ¿verdad? Y bueno, es algo que siempre he sentido de pequeña también, y es algo que mayormente viene de familia, de parte de mi mamá, justamente. Mi mamá ha sido una persona que siempre me ha impulsado a hacer cosas artísticas también, y que me ha ayudado a desarrollar todo esto lo del baile, y siempre me ha apoyado. Entonces también el apoyo es algo que siempre he tenido presente, bastante presente en cuanto a mi familia. Y el arte, el baile, yo lo siento como es una forma de expresar con el cuerpo, es una forma de dibujar con el cuerpo y terminar haciendo algo muy bonito, y es algo, la verdad, es algo muy bello, termina siendo algo muy bonito. Y pues actualmente no me he lesionado para nada, no más que
4: qué bueno.
6: un calambre ahí, pero rapidito se me pasa. En eso sí he tenido bastante cuidado, ¿verdad? Entonces, a diferencia de otros miembros que sí se han lesionado, como podría mencionar Gabriela, ¿verdad? Sí.
4: Gabriela, ¿qué es para usted el arte? ¿Qué es la danza? Y bueno, cuéntenos también cómo ha lidiado con alguna lesión, también cómo, para ver ese compromiso también que significa ser artista.
5: Bueno, a mí para mí el arte es de encontrar algo pequeño, algo tan chiquito y hacerlo tan grande. O sea, es algo que se puede expresar de una manera tan inmensa. O sea, para mí la danza, o sea, yo bailo desde muy pequeña.
4: ¿Qué bailaba? ¿Danza folclórica?
5: No.
4: No sé por qué les pregunto danza folclórica, creo que les pregunto porque, bueno, es lo más común que se baila en la escuela, entonces creo que por eso les pregunto.
5: No, o sea, también bailé danza folclórica, pero no era como que algo que me encantara, pero con tal de salir, yo iba.
8: Con tal de salir ahí en la performance.
5: Obvio, con tal de bailar. Iba. Para mí la danza, o sea, yo podía pasar horas hablando de lo que para mí significa la danza. Para mí la danza es como una curita en el corazón, o sea, es mi oxígeno. O sea, yo lo hablo mucho con mi fisio porque yo tengo una lesión, tengo una tendinitis y tengo una fisura en el muslo.
8: Ah, muy bien.
5: Entonces, el otro día le estaba preguntando a mi fisio si iba a poder seguir bailando.
4: O sea, y pese a todo ello, usted.
5: Y yo, ahí estoy.
8: Ah, y no le, y no, no tiene, bueno, me imagino que después
4: y Hugo tiene todos sus huesitos buenos y no quiere bailar, imagínate.
8: No, ¿cuál huesito? La rodilla la tengo, pero también.
5: Es que somos crujientes.
8: Sí, cabal. Pero bueno, qué bueno, muchachos, que ustedes estén aquí, y muchachas también.
4: Y qué envidia. Es como pueden contorsionar sus cuerpos, sí, y sí, todo. Sí. Chicos, ustedes comen bien sano también, ¿verdad? Me imagino, también para estar así.
8: Para estar con esas energías, que
4: no
8: sí
4: comen hamburguesas, ¿verdad? Creo.
8: La hamburguesa da más energía.
7: Creo. No, de hecho, al principio de este año universitario, nos decían que no podíamos tomar sodas ni nada por el estilo, porque uh-huh, era como dañino para nosotros, sí, pero...
4: Ahí está.
8: Bueno, son algunos también de los tips y también de las recomendaciones, digamos, que de repente pueda pasar algún, sí, accidente. siente ahí con el cuerpo, uno no controla el cuerpo. Pero bueno, qué bueno, muchachos, que estén y que se estén preparando, ¿verdad?
4: Tenerlos por aquí. Bueno, muchachos, este espacio es corto para conocerlos más. De verdad que nos gustaría tenerlos más, pero pues es corto para conocerlos. Solo hemos conocido un poquito de Pumas Legacy. Y un saludo también a los demás integrantes también. También a su líder con el que estuvimos hablando y que hoy pues los puedo enviar a ustedes. Y bueno, hemos llegado al final de este espacio de FICUA. Les deseamos muchos éxitos.
8: Vamos a estar pendientes, Kaylin. Vamos a estar pendientes en el FICUA.
4: Sí, debemos estar pendientes definitivamente de toda esa planificación, de todo eso que van a tener el 27 de julio, ¿verdad? Inicia el FICUA. Sí. Y bueno, ya los grupos tendrán la planificación de dónde les va a corresponder estar. Y bueno, seguramente por ahí también estaremos para hacerle fotos, videos y demás. Ya ustedes nos han dado una probadita de qué es lo que van a estar presentando. Así que gracias, Gabriela. Gracias, María Fernanda. Gracias, Jaciel. Ellos han sido Danza Urbana Pumas Legacy.
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0: En este programa conoceremos esas maravillas del mundo científico. Soy Carlos Alvarenga, su anfitrión en este viaje por la ciencia en la UNA. Hoy nos acompaña el docente Joel Alemán, investigador astrónomo de la UNA y docente de la carrera de Astronomía y Astrofísica, para hablar sobre los eclipses lunares, estos fenómenos que ocurren cuando la Tierra se interpone entre el Sol y la Luna, proyectando una sombra sobre nuestro satélite natural. Pero ¿sabían ustedes que no todos los eclipses son iguales? Ahí hoy exploraremos un poco de esos misterios y esos impactos en diferentes culturas. Entonces le damos la bienvenida a nuestro invitado para hablar de este tema que pues curiosamente se va a celebrar un fenómeno astronómico y muy cercano, y si nos habla un poco cómo entender estos eclipses lunares. Bienvenido, docente Joel Alemán.
2: Muchas gracias por la invitación, Carlos. Y hoy precisamente, mejor dicho, mañana 13 alrededor de medianoche, aunque el evento comienza una par de horas antes, tenemos un evento astronómico especial que es el eclipse total de luna. Los eclipses pueden ser totales o parciales dependiendo la posición relativa entre el Sol, la Tierra y la Luna, ¿verdad? El de este momento, el de mañana, pues va a ser un eclipse especial, un eclipse total de luna, y podemos ver lo que maravilla a muchas, o digamos que maravilló, o más bien preocupó en culturas antiguas, la tonalidad rojiza que adquiere la luna asociada a la sangre, ¿verdad? Es un fenómeno que ha marcado culturalmente a muchos grupos etnográficos.
0: Sí, ¿verdad? En este tema existen tres tipos de eclipses lunares, ¿no? Lo del penumbral, parcial y total. En el eclipse total, la luna se tiñe de ese color rojizo debido a la refracción de la luz solar en la atmósfera terrestre, y este efecto, como usted ya lo mencionaba, se llama luna de sangre. Entonces, ¿cómo interpretar entonces este tema de la luna de sangre, lo que sus connotaciones tiene y, bueno, esa explicación científica que usted ha dado? Pero en el tema cultural, ¿cómo se ha ido manejando este tema?
2: Eso es bien interesante, porque los eclipses, no solo de luna, o cualquier evento astronómico en general, ha tenido una gran connotación cultural en alrededor del mundo, no solo en la cultura maya, azteca, inca, los indios. Cada quien tenía una propia explicación de esos fenómenos, y muchas veces están asociados a catástrofes. Sin embargo, son fenómenos no extraordinarios, son fenómenos periódicos que ocurren, simplemente que necesitamos estar en el lugar correcto para poder apreciarlo. Sin embargo, durante mucho tiempo algunas culturas pudieron verlo, otros no, y es debido también al mismo movimiento. Recordemos que los eclipses se dan por una combinación de movimientos de la Tierra alrededor del Sol, de la Luna alrededor de la Tierra, y hay otras implicaciones mucho más fuertes, porque recordemos la gravitación universal. Todos los cuerpos entre el sistema solar y el universo están interactuando y ejercen una influencia gravitatoria sobre cada uno. Y entonces realmente explicar el movimiento de cada objeto en el sistema solar y predecir cuándo va a ocurrir y qué tipo de evento es el que vamos a tener no es cosa fácil, ¿verdad? Desde el aspecto cultural, hay algo en común en todas las culturas, y es que siempre se ha asociado la lucha entre el bien y el mal, o entre fuerzas extraordinarias que escapan de la capacidad de explicación del ser humano, ¿verdad?
0: Sí, y a lo largo de esta historia, los eclipses lunares han sido vistos desde presagios de cambios o eventos importantes. Hay civilizaciones como las mayas y las incas que las interpretaban como señales de advertencia de sus dioses. Pero científicamente, ¿cómo son los eclipses? ¿Cómo estudiar todo lo que ocurre detrás de este proceso astronómico, este proceso natural de la naturaleza? ¿Cómo interpretarlo y cómo sucede también en este caso? ¿Qué es lo que nos genera a nosotros como pues espectadores de este proceso científico?
2: Este eclipse lunar es maravilloso porque nos permite poder divulgar y fomentar la ciencia entre todo público, ¿verdad? Y dar una explicación real y física al fenómeno, fuera de los aspectos culturales y mitológicos o de cualquier otra índole que escapan de realmente de la naturaleza de la ciencia. Hay una explicación puramente física, astronómica, y está relacionada con las leyes de Kepler y el movimiento de los tres objetos que ya habíamos hablado, del Sol, la Tierra y de la Luna, y de la proyección de la sombra que proyecta o bien la Luna sobre el Sol, sobre la Tierra, perdón, cuando está entre la Tierra y el Sol, que tenemos un eclipse de Sol, o

0: Y en este caso particular, la Tierra proyecta una sombra sobre la Luna. Es fácil pensar que solo se debe al movimiento de estos tres objetos, pero hay que considerar que tanto la órbita de la Tierra como la órbita de la Luna están inclinados respecto de ese plano imaginario, que es la eclíptica en la cual se mueven todos los planetas del sistema solar. Si no fuera el caso, si no hubiera ese pequeño inclinación de la órbita de la Luna y respecto de la eclíptica, entonces tendríamos un eclipse cada vez que se alinea la Tierra, el Sol y la Luna. ¿Qué momentos son esos? Están claramente definidos, claramente conocidos, son la luna nueva o la luna llena. Solo en esos momentos podemos tener un eclipse o de sol, y en este caso particular, de luna, ¿verdad?
1: Y llamativo, ¿no? En este caso, también. Pero desde la perspectiva de aquellos aficionados, a quienes nos interesa también estos temas astronómicos, ¿cómo ver este eclipse lunar? ¿Necesitamos telescopio, lentes especiales para verlo? ¿O en la noche está bien hacerlo? ¿Cuáles son esas recomendaciones que se dan por parte de los astrónomos?
0: Lo maravilloso es que esto se vuelve una fiesta, porque en comparación a un eclipse solar, que también nosotros hemos tenido eventos especiales, es más seguro hacer la observación a simple vista con los ojos, ¿verdad? O con unos binoculares perfectamente puede hacer observación del evento. El evento, la totalidad, el eclipse tiene varias fases, ¿verdad? Pues en este caso particular, este eclipse que tenemos dura alrededor de 6 horas. Algunas fases del eclipse son bien difíciles de observar a simple vista, pero la fase de la totalidad, que es cuando la luna se torna roja y lo llaman la luna de resangre, dura alrededor de 1 hora, ¿verdad? Como lo mencionabas, Carlos, eso se debe realmente a la inclinación de los rayos solares, ¿verdad? La luz que viene del sol se refracta, se dispersa. Recordemos que los rayos de sol, aparentemente blancos, no es tal cosa, ¿verdad? Es una combinación de longitudes de onda y de frecuencias que quedan asociadas a los colores del arco iris. Entonces, en este caso particular, la luz, los otros colores, no llegan hasta la superficie de la luna, y la que logra llegar, debido al ancho de la atmósfera que tiene que atravesar la luz del sol, pues es el color rojo, y por eso es que vemos la luna de color rojizo. Hay agentes externos a ese mecanismo físico, al trayecto de la luz desde el sol, que hacen que sea más vistoso, que la luna se vea más oscura o más clara. Eso principalmente debido a la contaminación ambiental. Es particularmente interesante entonces hacer una secuencia, tratar de identificar los colores a través de una escala en particular del grado de oscurecimiento que tiene la luna, porque nos puede indicar también cómo se encuentra la atmósfera en ese momento, el grado de contaminación que tiene, ¿verdad?
1: Claro, y los eclipses lunares también han sido claves para comprender esa dinámica orbital de la Tierra y la Luna, ¿verdad? De hecho, Aristóteles utilizó esta forma de curva de la terrestre para proyectar sobre la Luna para demostrar que nuestro planeta es esférico. Entonces, ¿qué nos ayuda a entender también ahora, con los avances que han existido en la ciencia, entender estos fenómenos astronómicos? ¿Qué nos aportan, digamos, para la ciencia, y qué nos pueden detallar sobre otras cosas que pueden ocurrir en el futuro? ¿Cómo lo validan ustedes?
0: Claro, en primer lugar tiene un impacto en los jóvenes, ¿verdad? En los niños, porque podemos divulgar y fomentar la ciencia en general. No solo la ciencia astronómica, sino que la física o la astrofísica, ¿verdad? Ese es un impacto que es evidente, ¿verdad? Esperamos que cada vez más niños o jóvenes se interesen por temas astronómicos o físicos en general. La otra es que, debido a ese diferente graduación en el oscurecimiento de la superficie de la Luna, ¿va? Estamos hablando que va cambiando de tonalidad, los físicos o astrofísicos pueden determinar en cierta manera las propiedades de la superficie de la Luna, porque se está calentando de diferente manera. Solo en esos momentos es posible. En general, la luz incide directamente sobre la Luna y no podemos realmente tener esas diferentes tonalidades con que vemos la superficie de la Luna. Las diferentes tonalidades nos indican cómo está interactuando esa zona en particular con la radiación del Sol, ¿verdad?
1: Y también, ¿qué otros detalles podríamos tener sobre esos fenómenos astronómicos que nos pueden dar sobre ese eclipse lunar? En este caso, también entender, cómo visualizar lo que esto ha tenido también su relación también durante las culturas, ¿verdad? A nivel del
0: tiempo. Claro, sí. Estamos de acuerdo. El impacto no ha sido solo desde el punto de vista astronómico o físico, sino también el impacto de la cultura. La cultura no incluye todo lo que el hombre hace para mejorar su alrededor, ¿verdad? Cómo explica su entorno, los eclipses y su explicación, la forma en que fueron observados y la validación de lo que se creía era cierto o no, pues ha hecho que evolucione el ser humano como tal, como grupo cultural, ¿verdad? Es un impacto que ha tenido la observación de, de estos fenómenos a lo largo del tiempo, ¿verdad?
1: Y a lo largo de las fechas, científicamente, ¿cómo los astrónomos, es algo que siempre me he preguntado, cómo pueden determinar con qué precisión pueden determinar cuándo se ocurren estos fenómenos, cómo se hace ese proceso, y también cómo llevar a la ciudadanía para que puedan determinar en este momento se sucede? ¿Cómo lo determinan ustedes?
0: Bueno, es bien interesante porque hoy venimos en un medio, tenemos una ciudad tecnológica, ¿verdad? Hoy es mucho más fácil. Lo interesante es saber, es pensar en cómo lo hicieron las culturas antiguas, que fueron a puro ojo desnudo, lograron determinar ciertos ciclos en el movimiento de los eclipses. Y es interesante y tiene su objetivo, porque muchas de esas culturas tenían muchos ritos, no solo asociados a la guerra, al casamiento, sí, a la agricultura, sino que el conocer esos fenómenos, el que usted sea el conocedor o que tenga el conocimiento sobre ciertos fenómenos que aparentemente son extraordinarios, lo ubica usted en un lugar privilegiado dentro de ese grupo étnico. De esta manera, la ciencia es poder, ¿verdad? Y los grupos culturales por eso se han interesado en la observación de los cielos anteriormente. Hoy en día, con el nivel tecnológico, pues con satélites en base tierra, en base espacial, se puede hacer observaciones más detallada del movimiento de los planetas, ¿verdad? Entonces, de tal manera que es un poco más sencillo, pero recordemos que, como lo decía hace un momento, siempre van a haber variaciones porque estamos hablando de todo un sistema, diferentes cuerpos que están interactuando, y la gravedad me dice que el Sol atrae a la Tierra y la atrae a Tierra el Sol, la Luna, también los demás planetas, y no es tan sencillo realmente, de tal manera que hay un problema clásico y que también puede estar relacionado con esto en la predicción de estas órbitas, es el problema de tres cuerpos, un problema que todavía no está resuelto, ¿verdad? Tres cuerpos interactuando de manera gravitatoria es un problema abierto todavía, solo hay respuestas de manera numérica, con supercomputadoras, no de manera analítica. Entonces, realmente hay que ver de qué.
1: Y hay una serie, ¿verdad? Muy sí. famosa ahorita, salió hace poco que hablaba de eso, del problema de los tres cuerpos, ¿no? Salió en una plataforma de streaming que hablaba de eso, el tema de los tres cuerpos. Entonces, suena curioso porque a partir de esas conversaciones es que entiende un poco el proceso astronómico.
0: Claro, claro, sí. Y nos maravilla saber de que las aproximaciones son muy buenas, ¿verdad? De hecho, el saber y el tratar de predecir los eclipses, que ya sabemos en qué fecha ocurren, calculamos a qué hora van a comenzar el mínimo o la zona penumbral, ¿va? Pero siguen siendo problemas abiertos, y esos problemas se extrapolan, por ejemplo, a determinar trayectorias de asteroides, por ejemplo, que son objetos que en algún momento pueden causar una catástrofe en la Tierra. Entonces, cuando nosotros observamos y tenemos un evento de esta magnitud, debemos estar conscientes de lo que hay atrás de todo eso, ¿verdad? Toda la ciencia y la tecnología atrás de tratar de predecir y generar un evento que a todo mundo le agrade, ¿verdad?
1: Sí, y en esta dinámica orbital también, ¿qué también podemos observar de este fenómeno en particular? ¿Qué es lo que vamos a ir observando por las diferentes horas? Y si nos detalla, ¿qué significa cada uno de esos momentos desde el inicio que se va a hacer a las 9:58 de la noche que inicia? Entonces, sí. ¿Cómo va a ir de todo ese proceso?
0: Imaginémonos a la Tierra, ¿verdad? Que está iluminada por el Sol, atrás de la Tierra. Imaginemos que solo está el Sol y la Tierra, ¿verdad? Iluminada por el Sol. Bien, podríamos quitar al Sol y poner una lámpara, y sobre una pelota de fútbol o una pelota de tenis. Atrás de la lámpara se va a generar una sombra, pero se van a generar dos sombras. Una sombra muy oscura, que es la zona de la umbra, y una sombra más extendida, que es la zona de penumbra. En la medida que la Luna vaya moviéndose por esas diferentes zonas, diferentes conos de penumbra y umbra, van generando diferentes eclipses. Por eso hablamos de eclipses penumbrales, eclipses totales o parciales, ¿verdad? Porque, recordemos otra vez, el plano de la órbita lunar está inclinado, ¿verdad? Entonces no están realmente alineados, sino que en ciertos puntos donde se cruzan esos planos es que tenemos los eclipses, o muy cerca o justo en esos puntos llamados nodos, ¿verdad?
1: Y después de eso, que bueno, usted hace el ejemplo, ¿verdad? Se hacen esas dos sombras. Entonces, digamos, imaginándonos un poco ya en el tiempo, ya cuando se está cubriendo la mitad de la luna, ¿qué es lo que está pasando?
0: Ese es un eclipse parcial, la luna sigue moviéndose. Por eso es que Aristóteles pudo determinar, ya hace más de 2000 años, de que la única figura que podía hacer ese tipo de sombra era una esfera, ¿verdad? Dando por tierra la teoría de los terraplenistas. Entonces va moviéndose la luna despacio a través de esos diferentes conos y va generando los diferentes eclipses. El evento, como lo has mencionado, Carlos, comienza alrededor de las 10:11, pero esa fase penumbral es bien difícil de observar. Generalmente la fase que más fácil observable es la fase de la totalidad, ya cuando la luna comienza a oscurecerse, a ponerse rojiza, ¿va? Llega un momento en que toda la luna está rojiza, pero antes de eso tenemos una fase de parcialidad, ¿verdad? Es una fase de parcialidad umbral, ¿verdad? Cuando ya está todo el disco lunar dentro del cono de la umbra es que tenemos la totalidad, la fase total del eclipse, ¿verdad?
1: La luna de sangre, ¿cómo se llama?
0: La luna de sangre.
1: En este caso, entonces, ya para culminar este programa de Ciencia Una, entonces, ¿qué entender qué es un eclipse lunar total? Lo que eso significa, pues, a lo largo de la historia, y lo que significa actualmente también para los científicos.
0: Es un momento de dar a conocer y fomentar la ciencia en general como muchos fenómenos que antes eran extraordinarios, que estaban asociados a catástrofes, a cosas que no podía controlar el ser humano, pues ahora sabemos cuál es la causa real, ¿verdad? Desde el punto de física y astronómico ya sabemos que se debe al movimiento orbital de la Tierra, el Sol y la Luna en esa danza cósmica, ¿verdad? Nos permite también aclarar dudas de las personas, porque todavía hoy en día hay muchas personas que creen que es un fenómeno de mal augurio, digamos. Incluso en el último...
1: Por el tema del nombre, imagino, también, claro, luna de sangre, creo que a la madre la gente como que le genera un poco de perturbación.
0: Sí, ¿no? Sí, no, incluso en Honduras, yo sé, porque tengo la experiencia propia, yo compartí habitación con un misquito, de la etnia misquita, y ellos, la persona en particular tenía un cierto recelo sobre los eclipses. No sé si es común a toda la etnia, yo no soy especialista del área cultural o etnográfica, pero también tuve una experiencia con un eclipse que tuve. Tuvimos no recuerdo si unos 10 años. Yo me encontré un morro aquí de la localidad y me encontré una estudiante de la UNAM, un estudiante de ingeniería civil o lenguas, no recuerdo bien. Y yo invitándola, mire que vamos a tener este evento, va a estar agradable, bonito, compartir. No, dice, mi religión me prohíbe ese tipo de cosas, no se deben celebrar. Claro, probablemente no me haya, de repente no haya entendido yo, pero la celebración es científica, no es pues lo que podemos dar nosotros, ¿verdad? En la Facultad de Ciencias Espaciales, porque somos una facultad de ciencias, nosotros, mucho tipo de gente llega a hacer otro tipo de rituales, pero nuestro objetivo es transmitir la parte científica de por qué el fenómeno, y eso es compartir con la demás gente que quiere saber la naturaleza del fenómeno, ¿verdad?
1: Así ya saben, entonces la invitación está para este jueves 13 de marzo, para conocer un poco sobre este fenómeno. Gracias por acompañarnos, Joel Alemán, astrónomo de la Facultad de Ciencias Espaciales de la Universidad Nacional Autónoma de Honduras. Nos despedimos, pero no olviden seguir mirando hacia el cielo porque probablemente se lleven ciertas sorpresas. Recuerden, la ciencia es un descubrimiento.
0: Sí, solo antes de que nos vayamos, quiero decirles que el evento, si bien es en la noche, tenemos actividades para niños y jóvenes a partir de las 5 de la tarde, ¿verdad? No es necesario que se desvelen los niños, pueden ya a partir de las 5 de la tarde, y nosotros tenemos actividades especiales para ellos, ¿verdad?
1: Bien, ya saben, entonces, recuerden entonces estar pendientes. Entonces, no nos queda más que despedirnos. Recuerden que la ciencia es un viaje de descubrimiento y maravilla, y espero que estén con nosotros para una nueva aventura. Se despide Carlos Alvarenga. Hasta la próxima vez en otro programa de Ciencia Una.
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6: Hola, hola a todos. Muy buenos días en este viernes, en esta hermosa mañana, en nuestro programa Mirada Estudiantil. Mi nombre es Susan Flores y hoy tengo el honor de presentarles a dos representantes actuales electos de la Federación de Estudiantes Universitarios de Honduras, FEU. Tengo el agrado de poder entrevistarlos y el honor a estas personas tan emblemáticas, conocidas, polémicas, pero también académicos, sobre todo. Tenemos el placer de tener a el presidente de la FEU, Robinson Hernández, y su secretario general, Sergi Turcios. Así que me gustaría, muchachos, que también ustedes se presenten.
7: Bien, Susan, muchas gracias por la invitación a este programa radial. Y también un saludo a todas las personas que nos están escuchando. Como bueno, ya me presentaste, Robinson Hernández, presidente actual de la Federación de Estudiantes. Gracias a Dios, pues, con la venia del estudiantado para poder ostentar este cargo. Y que ahora, pues, tenemos ya todo un trabajo por delante.
8: Bueno, mi nombre es, como bien mencionaste, Sergi Turcios, actualmente secretario general de la Federación. Y asumo este cargo con bastante ahínco, con bastante entusiasmo. Y bueno, pues a la expectativa de que se logren bastantes proyectos en beneficio del estudiantado.
6: Perfecto. Hace aproximadamente 2 meses tuvimos nuestro primer programa con ustedes. Y precisamente, pues les diré que fue bastante escuchado, bastante mencionado, y también agradecemos a todos sus seguidores que estuvieron al pendiente de dicho programa. Y es por eso que queremos darle una continuidad, ya electos y ya integrados dentro de la misma federación, y saber más que todo cuáles van a ser esos planes de gobierno, de repente cómo van a congeniarse, qué esperan los estudiantes de ustedes, qué expectativas tienen los estudiantes acerca de lo que ustedes van a hacer, porque es muy importante escucharlo. Al final del día ustedes van a representar y ser la voz de miles de personas. Entonces el impacto que van a lograr a tener, y más que todo ese cómo se van a congeniar y cómo se van a complementar para hacer una labor que, hay que mencionar, van a ser 2 años.
8: Claro, sí. Bueno, principalmente hay que tener presente de que tanto los tres actores que iban para la federación como candidatos, hay bastantes puntos de encuentro, de convergencia. Y en primera instancia pienso de que es sentarse, dialogar, platicar, y a partir de allí hacer líneas de acción y empezar a trabajar en beneficio del estudiante. Un punto que yo recuerdo que era de encuentro tanto en el plan de gobierno de Robinson como de Alejandro y mi persona también, era el tema de la investigación científica, promoverla, impulsarla, dotar al estudiante para que tenga las herramientas necesarias para que pueda hacer sus propias investigaciones científicas también, sin necesidad de estar adscrito a otros equipos también.
6: Uh-huh. Robinson, tus expectativas de forma breve sobre lo que va a traer este nuevo año de gobierno.
7: Sí, bueno, las expectativas son grandes porque debido a los resultados que se obtuvieron en las elecciones y la exposición que hubo del proceso electoral, se han acercado muchas personas interesadas y empresas también en poder colaborar con la federación. Así que hay muchas oportunidades que podemos explotar, y todo en beneficio del estudiantado. Y bueno, estos días van a estar viendo, pues, en nuestras redes sociales cada uno de los proyectos que vamos a ir empezando a formular para que son de beneficio para el estudiante.
6: Excelente. ¿Y cómo estamos? Pues básicamente escuchando, como dice Robinson, como dice Sergi, su focalización principal son los estudiantes. Entonces,
8: claro, claro.
6: Salimos a hacer unas pequeñas entrevistas. Fíjense, tenemos un segmento de la pregunta del día y le preguntamos a los estudiantes de qué ¿qué les gustaría que ustedes implementaran para que pudieran trabajar junto a ellos? Entonces, ¿les parece si las escuchamos?
7: Uh-huh. Listo.
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10: Hola, soy Hassel Antonio Castellanos Martínez. Acerca de la pregunta que me hicieron, pues la verdad quisiera que estuvieran más presentes para los estudiantes y no estuvieran atentos a lo que dice el gobierno de ese país, así como nuestro amigo Alejandro, que él estuvo pendiente de nosotros, los estudiantes. Entonces eso esperamos para estos representantes que están actualmente.
11: Hola, muy buenos días. Mi nombre es Valeria Lazo y lo que yo espero sobre los actuales representantes es que puedan implementar algunas actividades y aparte de eso podamos incluir visitas como lo que es al Congreso Nacional o a la Corte Suprema de Estudio, ¿verdad? Y solamente. Muchas gracias.
12: Hola, mi nombre es Lisbeth Flores, estudio la carrera de Mercadotecnia y me gustaría que se implementaran pasantías internacionales o intercambios culturales con otras universidades.
13: Hola, mi nombre es Carlos Unia y estudio la carrera de Comercio Internacional y mi propuesta para los nuevos representantes es que pavimenten el camino hacia las rutas que nos brindan la universidad.
6: ¿La ruta de los buses?
13: La ruta de los buses, correcto.
14: Buenas tardes, mi nombre es Janina Zúñiga y estudio letras. Y a mí me gustaría que implementaran la parte de los ciclos de conferencias y prácticas, pues para organizar los talleres de corta duración sobre habilidades que no siempre se enseñan en las materias comunes. Gracias.
6: Bueno, escucharon un poco de lo que quieren algunos estudiantes. Y quiero mencionarles otra entrevista que se me pasó por alto, pero sí la voy a mencionar. A los estudiantes precisamente de arquitectura, creo que ya estuve hablando con vos, Sergi, uh-huh. sobre eso, sobre sí, un sí, proyecto sí. que ellos tienen que se llama G-Coys. Están sí. implementando un nuevo sistema de cómo poder trabajar con materiales sostenibles para crear, pues, infraestructura. No sé si me voy a entender, de uh-huh. repente, no es lo mío la ingeniería civil ni la arquitectura, pero ellos están trabajando en base a eso, lo que son paredes verdes, bambú y todos materiales reciclables para poder hacer obras de infraestructura. Entonces, sí quería mencionarles eso y pues me gustaría saber su opinión de lo que ellos comentaron.
7: Ok, veo que bastantes estudiantes coinciden en el tema de educación continua y es uno de los temas que nosotros vamos a buscar impulsar con ya ahora que se ha aprobado también y que se están implementando el tema de las microcredenciales dentro de la universidad. Entonces parte de lo que podemos hacer desde la representación estudiantil junto con las asociaciones de carrera es justamente impulsar la creación de más microcredenciales en áreas específicas que la necesitan los estudiantes, porque estas microcredenciales son cursos cortos de en áreas específicas que puedan necesitar el estudiantado, y junto con ello también el otro tipo de formación que ya es una formación de campo, por decirlo así, que en el que se necesitan o se requieren hacer visitas. Y claro, eso también lo vamos a implementar como parte de nuestro plan de gobierno. Hemos establecido muchas líneas que al menos de mi parte pues creería que el estudiantado pues realmente votó por el plan de gobierno. Así que sería justamente la meta lograr todo lo que está establecido ahí mismo. Obviamente junto con todo lo demás que pueda venir de parte de los demás compañeros integrantes de la federación. Y también propuestas que puedan surgir de otros estudiantes o de otros sectores internos de la universidad y que se puedan ejecutar en estos dos años de gobierno.
6: Perfecto, Robinson. Creo que tenés bastantes expectativas y qué bueno porque también pues, se vio el apoyo de los estudiantes. Mencionarles que ha sido la elección más votada después de desde el 2022 para acá. Pues fue la elección que registró más votos electores y yo creo que también se debe a eso mismo precisamente, ¿verdad? La labor que ustedes hicieron para publicitarse, darse a conocer, uh-huh. bueno, ambos ya vienen de un recorrido político atrás sí. y pues se notó en las urnas, por decirlo así, que los estudiantes apoyaron, Sergi.
8: Sí, claro. Y bueno, ya hay que darle, igualmente nosotros como federación, darle continuidad a ese proceso. Generando pues las condiciones, los mecanismos necesarios para que las siguientes elecciones sean saludables, que haya mayor participación de parte de los estudiantes, que quieran ellos participar y que sea siempre en aras del respeto y sea una verdadera celebración, porque sí es importante que haya representación estudiantil en todos estos espacios de toma de decisiones. Y instarlos, pues, o sea, que desde ese momento, que próximamente los nuevos presidentes de todas las asociaciones de carrera convocarán a asamblea, a todos los estudiantes que participen activamente en todo tipo de actividades que hagan el comité ejecutivo, bueno, que proponga el comité ejecutivo, porque hay que tener claro eso, de que es la asamblea quien rige, pues, ¿verdad? Todo lo que viene siendo la asociación de estudiantes de
6: la mayoría.
8: Carrera, exacto. Entonces, ténganlo bien presente eso, y que, claro, al estudiante que no pertenece al comité ejecutivo, su voz y su voto cuenta, ¿verdad? Entonces, participe dentro de todas las asambleas.
6: Me dicen por acá, preguntarles qué pasó con el centro social universitario, ya que no escuché ninguna propuesta de ambos al respecto, uh-huh. Pese a que ese inmueble es propiedad de la FEU.
8: Sí.
6: Si me pueden contestar.
7: Okay. Sí, con el tema de este centro, es que lo vamos a recuperar, efectivamente. Solo estamos con espera de que se nos den lo que son las escrituras de la federación, justamente para poder iniciar nosotros con los trámites legales, uh-huh. Para poder hacer la transferencia de parte de la Facultad de Ciencias Jurídicas, ya que en este momento está en manos de la Facultad de Ciencias Jurídicas. Entonces ocupamos ahí hacer un trámite legal para que ya esté legalmente en nuestras manos como federación, y ya luego nosotros empecemos a hacer las gestiones y a hacer todas las evaluaciones de qué vamos a hacer con este espacio. Si vamos a remodelarlo, se va a buscar los fondos para poder construir algo nuevo. ¿Qué se va a hacer ahí? Es lo que tenemos que identificar en... que sea lo más óptimo, porque desconocemos también cómo están las condiciones de infraestructura del lugar, si sí o no están
6: en... ¿Hace cuánto no están en uso ustedes?
8: Uy, más de 25 años.
6: Más de 25 años.
8: Sí. Bastante tiempo.
7: Sí, el lugar que ha estado en un abandono total por tanto tiempo, que probablemente la infraestructura ya no está en óptimas condiciones para poder funcionar. Uh-huh. Entonces, pero todo eso lo vamos a ver después de que ya esté legalmente en nuestras manos, para poder hacer las evaluaciones correspondientes con las entidades también correspondientes del área, y que nos digan, no, esto ya no sirve, hay que botarlo, o sí, esto es posible remodelarlo, etcétera, etcétera.
6: Uh-huh. Perfecto, también me hacen aquí otra consulta de para cuándo el CEU, dicen. Bueno, hay gente que ya está esperando ese nuevo Congreso Estudiantil Universitario. Entonces, a mí, bueno, aquí está el mensaje. Me estaban preguntando qué, si les podía hacer la pregunta a ustedes, mejor dicho.
7: Bueno, tenemos 30 días para convocar. Desde que somos juramentados, tenemos hasta el 26 de este mes de junio para hacer la convocatoria. Aún estamos justamente en eso. Este fin de semana, pues, nos vamos a reunir específicamente para tratar el tema más a detalle del Congreso Estudiantil. Uh-huh. Ya tuvimos una primera reunión en la que tocamos el tema, pero vamos a tener una reunión específica como comité ejecutivo para tratar el tema e ir definiendo como la duración, más o menos las fechas tentativas.
8: El lugar.
7: Y sí, o sea, en los próximos días estaría saliendo la convocatoria con todos los detalles.
6: Ok, aquí también está conectado Axel Zelaya. Saludos, Axel. Y me acaba de escribir y me pone, ¿qué proponen para las carreras como la mía? Dice, que no tuvieron representación estudiantil en las elecciones. Te desconozco el motivo por el cual no fueron a elecciones ellos. Entonces, pese a no poder haber ido, dice, ¿qué nos sugieren? O sea, si ellos... Aquí la pregunta de Axel creo que se rige más, sí, que todo a si ellos van a tener participación. Uh-huh. ¿O no van a tener participación dentro del Congreso?
8: Ok, bueno, principalmente hay que suscitar la discusión, porque uh-huh. ese tipo de subsanaciones no está contemplado dentro del REN. Entonces hay que plantear la discusión, porque yo entiendo la necesidad de que hay bastantes asociaciones, asociaciones que no pudieron participar en esas elecciones, y... Por un tema, pues, o sea, de equidad, por un tema de participación, de democracia, pues todos...
6: Me imagino que eso se puede regular con el nuevo reglamento uh-huh. electoral que ustedes sí. ya están trabajando.
8: Sí, y es precisamente eso, hay que suscitar la discusión. Okay. Eso, hay que plantearla.
6: Perfecto. Fíjense que entrando ya en materia de otros temas, yo quisiera preguntarle a Robinson qué siente después de estar acá, porque él hizo una afirmación bastante contundente. Él dijo, yo ya soy ganador. Y vaya que lo logró. Entonces, pucha, felicidades Robinson, porque pues construiste una buena campaña, más que publicitaria, fue una construcción de imagen que se pudo notar dentro del estudiantado en general. Entonces, felicitarte por ese gran logro y decirte que cumpliste tu palabra. O sea, ¿cómo te sentiste al respecto?
7: Bueno, muchas gracias, Susan. No, y efectivamente, pues yo me siento agradecido porque pues los estudiantes decidieron confiar en mi persona para poder liderar esta federación. Y no fueron pocos, fueron bastantes estudiantes. Algo que nos mencionaba y que yo así todavía no lo dimensionaba el compañero Andy Moncada es que justamente esta elección es la elección gremial más grande del país. Estamos hablando que es una elección más grande incluso que el colegio de abogados o que el colegio médico. Así que realmente esto implica y tiene una gran importancia realmente en la sociedad, porque es un sector, uno de los sectores más grandes de representación de la población en el país. Entonces estoy muy agradecido y que también pueden tener confianza los estudiantes en nuestra gestión. Algo que mencioné en otra entrevista fue que decirle al estudiantado que tengan confianza, porque la situación en la que nosotros vamos a estar como administración no va a ser nada fácil. Hay muchos problemas internos de la universidad como externos también, y hay muchos también interesados en la universidad. Entonces, que puedan tener la confianza en nosotros. Muchas veces que se llegue a tomar alguna decisión de repente no tenga sentido en ese momento, pero tengan la plena seguridad de que va a ser en beneficio de la universidad y del estudiantado.
6: Sergi.
8: Sí.
6: En base a eso también, como yo vi que ustedes hicieron un periodo de transición.
8: Sí, sí, sí.
6: De la federación saliente del 2024 al 2026. Uh-huh. Con los nuevos integrantes que son ustedes del 2026 al 2028, ¿qué tal estuvo ese momento? ¿Fue ameno? ¿Fue tranquilo? ¿Cómo se sintió el ambiente? De repente compartir experiencias, anécdotas, ¿qué tal estuvo?
8: Bueno, fue un espacio cordial en las primeras disposiciones, ¿no? O sea, lo que viene siendo el traspaso del mando ya formalmente. La información es dejar en claro, pues, o sea, en qué situación está la federación para con nosotros conocerla y hacer las gestiones pertinentes, ¿no? Pero dentro de todo lo que cabe, pues, fue un evento, una reunión bastante cordial, bastante cordial. Fue ameno, fue bonito.
6: Hablando de la federación saliente, fíjense que aquí tengo en llamada al expresidente de la Federación de Estudiantes Universitarios de Honduras, Andy Moncada. Hola, Andy, saludos.
15: Hola, Susan, ¿qué tal?
6: ¿Cómo te encontrás hoy?
15: Hoy, ahorita ando haciendo unos mandados y luego para la U en la tarde.
6: Andy, pues comentarte que estás ahorita en vivo en nuestro programa Mirada Estudiantil. Y justo pues salió tu nombre aquí, estábamos hablando de la gestión del cargo que entregaste por esos 2 años, y me gustaría que les des unas palabras a los nuevos representantes y cómo te sentiste al haber dejado pues tu cargo.
15: Ok, bueno, comenzando con la última pregunta que me hacías, la verdad, los 2 años al frente de la Federación de Estudiantes, la verdad, pues sí fueron algo de una experiencia bastante gratificante, sobre todo también constructora, en el sentido que hay un aprendizaje que dudo mucho que pudiera haber agarrado en cualquier otro tipo de cargo, de responsabilidad. Así que la verdad, muy agradecido por haber estado ahí al frente del cargo. También con un sabor un poco como agridulce también, por todo lo bien que se hizo al frente de la federación, pero igual siempre hay cosas que se dejaron sin poder resolver del todo. Creo que igual la representación estudiantil y el movimiento estudiantil tiene en general retos enormes enfrente. Y bueno, eso ya ahora le toca a la nueva Federación de Estudiantes. Bueno, ahí están los dos compañeros. Según había visto la publicidad, el compañero Robinson y el compañero Sergi, que tengo la seguridad que van a tener ahí la capacidad para dirigirla de la mejor manera.
6: Perfecto, qué bonito escuchar eso de tu parte. Y ya para como una recomendación final, ¿qué consejo le darías a ellos? Mejor dicho, el apoyo para que ellos pues puedan tener una buena gestión.
15: Sí, yo creo que ahí toca un trabajo mucho de... Ahorita el gran reto que se tiene como representación estudiantil, creo que es necesario empezar a consolidar un proyecto de la representación estudiantil más integral, más holístico, acerca de cuál es la visión que tenemos de universidad. Y si bien puede haber una diferencia en los pensamientos, creo que es necesario llegar a los consensos para que exista un proyecto como tal, un proyecto en el cual la representación estudiantil o los estudiantes de la universidad nos sintamos identificados, que recoja las banderas históricas del movimiento estudiantil, pero que también se adapte y sea capaz de surfear todas las grandes problemáticas y todos los grandes cambios que la universidad y en general la educación ha venido afrontando en los últimos 10 años. Hay un reto ahí, hay que construir ese proyecto, pero ese proyecto no se construye solo en el comité ejecutivo, sino se construye dialogando permanentemente con todos los estudiantes de la universidad, con toda la representación estudiantil, con los demás miembros de la comunidad universitaria, trabajadores, docentes, autoridades, y también dialogando permanentemente con el pueblo hondureño, que es quien al final sostiene el presupuesto de la universidad. Así que esta sería mi recomendación.
6: Bueno, Andy, un placer haberte escuchado. Gracias por haber contestado esta llamada y también desearte éxitos en lo que viene a partir de ahora.
15: No, pero dale, me agarraron un poquito en curva, pero bueno, no podía dejar de contestar.
6: Perfecto, Andy, nos vemos.
15: Dale, a la orden.
6: Bueno, muchachos, como escucharon al expresidente saliente, también era importante tener una opinión de repente de lo que venimos y hacia dónde vamos, Robinson.
7: Claro, siempre es importante justamente ver el pasado para ver todo, tanto los aciertos como los errores también que se llegaron a cometer, porque hay mucho que tenemos que enmendar y tenemos parte de los errores que se cometieron en el pasado, sobre todo en la Federación de Sandoval, que estamos hablando que son cargas que tenemos que con las que tenemos que lidiar ahora como nueva federación, porque tenemos incluso, y es importante que lo sepan los estudiantes, hasta deudas de parte de esa federación con las que nosotros vamos a tener que lidiar y ver cómo por responsabilidad de ellos logramos que hasta nos asignen algunos bienes que son de la federación. Entonces, pero también hubieron aciertos en esta federación pasada, la recuperación de algunos espacios de representación estudiantil, principalmente la creación de algunos nuevos espacios como lo es la Confederación de las Universidades Públicas. Entonces, todo lo bueno que se ha realizado pues se le tiene que dar continuidad, y de todos los errores que se han cometido aprender y corregir.
6: Perfecto, sí, es un plan más que todo de unificación académico, muchachos. Pero antes de ir cerrando este programa, igual agradecerles la invitación, quiero mandar unos saludos que nos están sintonizando desde Kansas City, Los Ángeles, Olancho, Cortés. Gracias a todas esas personas que se han conectado y que están pendientes de ustedes y escuchando este hermoso programa. Igual un saludo a todos los que están aquí en Tegucigalpa, en Distrito Central, que siempre reportan una fiel sintonía con todos nosotros. Entonces, ya hablando y cerrando, más que todo, concluyendo cuál es la base de su trabajo. Por lo que puedo notar, están trabajando integral. He visto a Sergi y a Robinson de cerca en los últimos días, que se han complementado muy bien, y felicitar a los muchachos, porque precisamente eso es lo que ocupa la academia: personas dispuestas a trabajar y a formalizar, pues, proyectos que se puedan consolidar dentro de la comunidad, no solo estudiantil, sino universitaria, ya que esto genera un impacto de forma positiva dentro de la misma sociedad hondureña. Entonces, ¿algún consejito final ahí, Robinson, y luego Sergi, para ir cerrando? ¿Y cuáles son esas promesas que se comprometen a trabajar ese plan de gobierno que ya ustedes lo elaboraron?
7: Sí, muy bien. No, justamente es parte de nuestra responsabilidad como representantes estudiantiles el poder tener una federación integrada. Aquí ya pasó lo que es la campaña, ya no estamos para estar con otras intenciones, con estar peleándonos. Uh-huh. Gracias a Dios, pues hemos podido, creo yo, integrarnos bastante bien con el compañero Sergi, y que pueden también tener confianza los estudiantes que vamos a trabajar para beneficio de ellos. Y bueno, tenemos muchos planes, tenemos muchos proyectos, tenemos mucho en mente que esperamos poder ejecutar. Como mencioné, la base de todo va a ser el plan de gobierno con el que logramos la victoria, porque es por lo que el estudiante votó. Él dijo: yo quiero que
6: me gustan tus propuestas,
7: esto, así que voy a darles mi voto. Entonces, basándome en eso, va a ser la base principal, pero no todo, porque hay mucho más allá que podemos hacer. Hay muchas ideas que vienen de otros compañeros, de los demás actores, de movimientos, de otras organizaciones, estudiantes particulares. Bueno, que ya aquí podemos escuchar algunas ideas y algunas propuestas de algunos estudiantes particulares que podemos nosotros involucrar en nuestra gestión, y que lo vamos a hacer. Todo lo que sea de beneficio para el estudiante lo vamos a realizar.
6: Perfecto, y lo felicito, Sergi.
8: Sí, bueno, hacer explícito, pues, ¿no? Ir retrotrayéndonos de que, así como se dijo anteriormente, hoy yo creo que se está demostrando eso, de que la disposición para trabajar por el estudiante, ahí está, y siempre va a estar. Y bueno, al menos un comentario igualmente, de que al menos yo sí pienso de que la base de toda la federación, de la estructura, las líneas de trabajo, todas las agendas institucionales, políticas y de luchas, deben de emanar de los sueños, las preocupaciones y las inquietudes de los estudiantes, principalmente. Por eso es tan importante siempre tener el oído cerca,
6: presente
8: de lo que quiere el estudiante, de lo que le preocupa. Y bueno, o sea, entonces la disposición ahí está para trabajar con ellos. Claro que sí.
6: Bueno, espero que todos esos planes de gobierno realmente y todas las propuestas aquí mencionadas se puedan concretar, y decirles que siempre tienen las puertas aquí abiertas con nosotros, y de cualquier, vamos a seguirles la pista, definitivamente vamos a estar pendiente de todo lo que ustedes hacen y del trabajo que van a generar dentro de la Universidad Nacional Autónoma de Honduras. Les deseo muchos éxitos en este nuevo camino, en esta nueva etapa de su vida. Que lo disfruten, y felicidades, Sergi. Nos vemos. Gracias, hasta la próxima. No se olviden de sintonizar Mirada Estudiantil todos los viernes a las 11. Bye bye.
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1: Hola, bienvenidos a Nuestra Cultura, el podcast donde exploramos la riqueza y diversidad de nuestras tradiciones, costumbres y expresiones culturales. Soy Carlos Alvarenga, su anfitrión, junto a Jesús de las Heras. Los llevamos por una ruta de descubrimiento cultural que promete, pues, inspirarlos y sorprenderlos. Durante más de 3 siglos, el arte en Honduras floreció bajo la influencia española, dejándonos un legado cultural que aún resuena en nuestros días. Acompáñenos a este viaje a Jesús y a todos ustedes por un viaje por el arte colonial hondureño. Bienvenido, Jesús, para hablar un tema tan lleno de historia como es el arte colonial.
19: Así es, Carlos. Este día exploraremos ese fascinante mundo del arte y sus diferentes manifestaciones, tanto en nuestro país como suelo centroamericano.

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1: La llegada de los conquistadores españoles a Honduras en el siglo XVI marcó el inicio de una nueva era en la región, ¿no? Con ellos trajeron no solo el cristianismo, sino también parte de su arte y arquitectura, que rápidamente se mezclaron con las tradiciones indígenas locales. Esta combinación cultural, llamado sincretismo por algunos historiadores, dio origen a un estilo artístico único, donde lo europeo se fusionó un poco con lo autóctono. Entre los artistas dedicados a producir objetos durante el periodo colonial, pues me llama la atención saber si habían diferencias bien definidas, y de ser así, puedes decirnos, Jesús, cuáles eran estas diferencias en las que podemos enfocarnos.
2: Lo primero, Carlitos, es que las artes y los oficios durante el periodo colonial tuvieron una importancia relevante. Recordemos que, a diferencia del tiempo presente, las sociedades consumían lo que producían. Entonces era una sociedad de autoabastecimiento, generalmente muy modesta sus producciones. Tiene que ver con actividades derivadas más que todo de agricultura, de ganadería, etcétera. Y en la medida que se fueron encontrando metales preciosos como el oro y la plata en diferentes regiones de nuestro país, eso les dio la posibilidad de invertir, de importar y de hacer más cantidad de cosas. Así que las artes y los oficios tuvieron mucha importancia y notoriedad en las ciudades, sobre todo en las más grandes de Centroamérica, que puedes decir Guatemala, Comayagua, León. Entonces, las ciudades que tenían más ingresos, pues también tenían la oportunidad de tener mejores expresiones de arte. Y así sabemos que en el caso de Honduras van a haber escuelas de oficios, pero son no como las actuales academias, sino espacios donde se hacía algún tipo de manifestación artística, que puede ser derivada de la cerámica, de la alfarería, del trabajo en metales como el oro y la plata, etcétera, que se van a ir haciendo importantes y que van a vender sus productos regionalmente. Entonces eso lo vemos como un impulso creciente que va a estar a lo largo de 3 siglos, que es cuando dura el periodo de dominación hispánico-colonial.
1: Y en esta época, digamos, se relaciona una diferencia en cuanto a si las mujeres podían trabajar en estos talleres de arte o eran oficios solo considerados donde solo existía la presencia de hombres.
2: Fíjate que este es un tema más bien que nos hace un punto importante, porque los talleres de arte están asociados a la creatividad, y la creatividad junto con la fertilidad está asociado a esas cualidades femeninas. Entonces sí existieron oficios, y sobre todo en el área de la cerámica, de la alfarería y de los trabajos en oro y plata, donde de hecho habían talleres específicamente de mujeres. Entonces sí había una importancia, ¿verdad?, dentro del sexo femenino asociado a la producción artística. Ya cuando hablamos, por ejemplo, de los oficios que tienen que ver con las construcciones, son eminentemente de hombres. Y hay una palabra curiosa para definirlo, cómo se llamaba un arquitecto. El arquitecto no existía con ese nombre, de hecho se le conocía como maestro mayor de obras. Entonces las funciones arquitectónicas, varones, y de las artes aplicadas, damas.
1: Una de las expresiones más notables en el arte colonial, hay que mencionarlo, es la arquitectura religiosa, ¿verdad? Las iglesias coloniales, en su mayoría de los siglos XVI y XVII y XVIII, son verdaderos tesoros arquitectónicos. Ejemplos emblemáticos incluyen la iglesia de la Merced en Gracia Lempira y la catedral de Comayagua, considerada como una de las más antiguas de América Central. Dentro de estos principios, ¿cuáles son los principales estilos del arte colonial en Honduras y Centroamérica, y por qué las fachadas de las iglesias eran decoradas?
2: Bueno, esas son dos muy buenas preguntas, y empecemos viendo en qué tiempo histórico estamos hablando. Por ejemplo, recordemos de otros podcasts de nuestra cultura que hemos hablado de un proceso de conquista que estaba a ser violenta, y viene dentro del siglo XVI lo que es una ocupación pacífica. La iglesia entonces tenía un apoyo para ejercer una dominación no violenta. Necesitaban un marco teatral en el cual el arte va a tener una importancia determinante para convencer a las poblaciones indígenas de fusionarse, ¿verdad?, con la cultura que habían venido del otro lado del océano, ¿verdad?, que sería la población amerindia y la población hispánica. Entonces, dentro de ese contexto, lo que estamos viendo es que un primer momento en el siglo XVI corresponde a lo que en Europa era el final del estilo renacentista. El renacentista va a dar paso en el siglo XVII y XVIII a lo que se conoce como el arte barroco, que es un arte de motivos vegetales, muy recargado, manifiesta un horror al vacío y es precioso, ¿verdad? Entonces, perdona. Y finalmente viene un estilo neoclásico que llega a simplificar, ¿verdad?, los estilos que ya existían. Esos son nuestros tres estilos.
1: Claro, ¿no? Y mencionar que el arte colonial no solo se limitó a lo religioso, ¿verdad? La escultura, la orfebrería y hasta los artes menores como la cerámica y el tejido, pues florecieron en este periodo, y la mano de los artesanos locales, muchas veces de origen indígena, como lo mencionábamos, o hispánico, y también el mestizo, dieron forma a objetos, ¿no? Al analizar esta historia del arte de Honduras, ¿qué tan fácil es encontrar buenas fuentes de consulta? Porque en este caso, ¿qué libro podemos sugerir para conocer más de este arte colonial que es parte de nuestra historia y ya forma parte de nuestra cultura?
2: Pues es una buena pregunta también, ¿verdad? Porque ¿en qué nos debemos apoyar? Tenemos dos opciones: irnos a libros y fuentes que son clásicos de consulta, o irnos a las fuentes materiales y hacer una interpretación desde nuestro tiempo y desde nuestros conocimientos. Y así podíamos citar varios libros que son sobre arte específicamente de la zona de Honduras o región centroamericana, como uno que llama Por las rutas de la plata y el añil, otro es Historia mínima de Tegucigalpa, uno que es muy muy importante para nosotros es el de Cuatro centros de arte colonial provinciano hispano-criollo en Honduras. Estas tres obras fueron escritas por ese gran especialista en arte que también documentó los últimos días del Empira, que es el doctor Mario Felipe Martínez Castillo. También tenemos otros libros que nos hablan de las iglesias, la historia de las órdenes religiosas que estuvieron en Honduras y Centroamérica, etc. Y dentro de nuestra Universidad Nacional Autónoma de Honduras, pues tenemos fuentes como la revista de la universidad, donde se abordan recurrentemente temas patrimoniales asociados a esa historia de todos, a esa historia nacional, y que nos interpreta precisamente este pasaje de vida que es la historia colonial de Honduras.
1: Claro, y en la región centroamericana, ¿cuáles son esos principales aportantes al arte durante el periodo colonial? Es decir, es que los que financiaban estas obras de arte.
2: Lo que debemos de entender es que aunque el arte no tiene fronteras, el principal empleador siempre va a ser la iglesia. Y como habíamos dicho antes, una razón básica es para someter sin violencia a una población dominada, en este caso las culturas amerindias que encontraron en América. Y al ser así, la iglesia, a través de sus órdenes religiosas, va a estar presente en todo el suelo centroamericano. En Honduras en particular, siempre van a haber dos órdenes religiosas, que son los franciscanos y los mercedarios. Por eso cuando vamos a cualquier ciudad de nuestro país, o hay una iglesia de la Merced o hay una iglesia de San Francisco, pero estas están siempre y en todos lugares. Y como una pequeña diferencia, en el caso de Guatemala llegaron también los dominicos, que no es el caso de Honduras, pero entonces vemos que estas son las personas que financian el arte. Ahora bien, el franciscano es una orden mendicante, entonces no es muy ostentoso. El mercedario sí, y era un mecenas, podemos decir, alguien que pagaba por un arte más exquisito, más caro, ¿verdad? Y entonces, fuera de ellos, tenemos también todas las poblaciones civiles, las autoridades que estaban en general, y son los grandes clientes, ¿verdad?, del arte. Sin embargo, a quien tú ves son los espacios públicos religiosos.
1: Así es, y en este caso entender que la diferencia entre los estilos artísticos de Centroamérica se pueden observar. ¿Cuáles podemos decir que son esas diferencias?
2: Bueno, más bien encontramos profunda relación. Recordemos que todos los estilos

0: socialismo centroamericano. Pasa una cosa, entre México y Bolivia no hay centros mineros. Entonces nosotros estamos en una posición destacadísima, no solo por la extracción de oro y plata, sino por lo que hacíamos con ellos. Claro que iba como parte de un tributo, era exportado a la metrópoli española, pero mucho de ello quedaba aquí y se transformaba en obras de arte.
1: Claro, y en este caso es importante reconocer que aunque el arte colonial fue profundamente influenciado por la cultura europea, no podemos olvidar las raíces prehispánicas que siguen presentes en muchas de estas expresiones artísticas. Y conoceremos más del arte colonial en Pasaporte Cultural.

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2: Hemos hecho un viaje por el tiempo y el espacio. La fecha es el 8 de diciembre de 1711. Se inaugura solemnemente la Iglesia Catedral Inmaculada Concepción o Catedral de Comayagua. ¿Por qué es importante resaltar esta fecha para el arte en Honduras y sobre todo de Hispanoamérica, Jesús?
3: Muy bien, lo primero que hay que decir es que este es, digamos, el recinto más importante que fue construido en todo el periodo de dominación hispánica colonial. Dentro de los 302 años que duró ese periodo colonial, no hubo ningún edificio, ni civil ni religioso, que tuviera las características de la Catedral de la Inmaculada Concepción de Comayagua. Entonces se vuelve también doblemente importante porque se hace dentro de lo que era la capital de la provincia de Honduras. Así como nosotros hablamos de Honduras como un país, en el periodo colonial solo era una provincia. Claro. Y la capital de todo este territorio era Comayagua. Entonces se tenía que hacer la mayor gala, apantallar, ¿verdad?, a las demás poblaciones, ciudades, villas, y por eso se creó esa manifestación artística sin precedente. De hecho, es considerada dentro del arte como una de las más importantes de toda Hispanoamérica. Entonces, si tú ves el interior, es realmente una obra de arte tras otra, porque allí vemos tanto altares o retablos, expresiones como esculturas con sus joyas de que sería del atributo de cada una de las imágenes o santos. Y todo esto apunta a que la capital provincial de Honduras, que era Comayagua, está imponiéndose en arte hacia todos los lugares. Hay otra cosa curiosa: desde Comayagua es donde se hacía la mayor producción de esos talleres de oficios, pero de escultura. Y también es donde llegaban a hacer altares, retablos que eran exportados a otras regiones o copiados por poblaciones de otras ciudades. Y eso es como lo más importante. Ahí se va a dar lo que conocemos como la Escuela de Pintura de Comayagua, que tomaba muchas de las ideas de cómo pintar rostros, manos y pies de la Escuela de Guatemala, y también la aplicación del oro en la minilla de oro sobre las pinturas de la Escuela de Quito, que es del sur de América, en Perú.
2: Claro, y en este caso destacar que por lo que verdaderamente se distingue a la catedral, como ya fue su reloj, considerado pues uno de los más antiguos del continente, ¿no? Y en este caso, entender qué detalles se han documentado sobre el arte colonial en Honduras y cuáles podemos destacar.
3: Bueno, lo primero es que hay que entender que dentro del periodo colonial no importaba quién hacía la obra. Entonces, primeramente en el siglo XVI, casi todos los ornamentos, todo lo que era arte, venía desde España, después de España y de México. Hasta el siglo XVII empezamos a ver que ya hay una producción copiando los diseños que habían traído desde otras regiones, que sería México, España, y no hay contratos que digan quién ejecutaba cada una de las obras.

0: ¿verdad?, de artística. Entonces eso se conoce el siglo XVII como el siglo del anonimato, y vemos hasta el siglo XVIII que ya hay personas firmando sus obras, por ejemplo José Miguel Gómez, otros autores como Cubas y Villafranca, etcétera, que ya hacían contratos con la Iglesia Católica. Había una razón también: si tú no seguías todos los preceptos morales, religiosos, etcétera, tu obra no solo quedaba sin un pago, y más bien podía tener un castigo. Entonces, claro, por eso el anonimato era un sistema de protección. Y eso es lo que vamos a ver, que hay profundos cambios de cómo hacer tus obras. Tenía que ser respaldada por toda la sociedad. Entonces, eso es lo que nos hace pensar en que hay un arte. Un arte lo validan todos.
1: ¿Y qué sentido tenía el periodo colonial en la decoración de las fachadas de la iglesia? ¿Con qué otro nombre, pues, se puede conocer estas obras?
0: Fíjate que las fachadas son también conocidas como frontispicios, y la finalidad es distinguirse dentro de otros espacios religiosos. Si tú vas, por ejemplo, a ciudades como Tegucigalpa, a su centro histórico, ves más de una iglesia. Y aunque la feligresía no era tan amplia en número, entonces era para que hubieran diferentes devociones y personajes, ¿verdad?, que servían como ejemplo moralizante a la sociedad. Si vas a Comayagua, misma cosa. Tienes 4 iglesias principales de las 5 que son coloniales. Si vas a Erandique Lempira, en una población muy pequeñita, hay 3 iglesias. Si vas a Gracias Lempira, que mencionabas tú hace un momento, encuentras también 3 iglesias coloniales. Entonces había la oportunidad también de generar diferentes talleres en los cuales se hacía arte de todo tipo, donde lo más reconocido siempre va a ser en pintura, en escultura, o como en el caso que destacó Tegucigalpa, trabajos en metales preciosos.
1: Así es, y vamos a conocer un poco por qué debemos de considerarla un patrimonio en nuestra sección Nuestro Patrimonio.

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1: Jesús, una de las ideas de este podcast es abordar la riqueza cultural y el legado histórico que nos rodea, que es pues nuestro patrimonio. Es preciso, por lo tanto, mencionar que a medida que Honduras avanzaba hacia independencia en el siglo XIX, el arte colonial comenzó a dar paso a nuevas formas de expresión, pero su influencia sigue viva. Hoy las iglesias y catedrales son obras de arte de la época colonial, no solo son testimonios de un pasado rico y complejo, sino también fuente de identidad y orgullo para los hondureños. Pero en este caso, todo el arte es considerado un patrimonio, y nos referimos en este caso al colonial.
2: Bueno, es importante reconocer una cosa. En el periodo que se está hablando, y en cualquier periodo de la historia, si te vas a remontar a lo prehispánico, etcétera, hay productos que tienen una razón o una función utilitaria, y otros son decorativos o están asociados a un culto religioso, etcétera. Entonces, lo utilitario generalmente cae siempre dentro del campo de las artesanías, en tanto que lo que es validado por muchos, por una colectividad, es parte del arte. Cuando ha pasado mucho tiempo, en este caso cosas anteriores a la llegada de los españoles, o lo que nos toca este tema de hoy, el periodo colonial, llamamos que todo es arte, porque es las referencias que tenemos sobre un periodo que ya no podemos volver a reproducir. Entonces, por esa razón, sí lo vamos a definir como arte en la medida de que refleja a sociedades del pasado.
1: Y en este caso, entender si la Ley de Protección del Patrimonio Cultural maneja una forma de protección y conservación de este arte, en este caso visto desde el Instituto Hondureño de Antropología e Historia.
2: Muy valiosa pregunta. Te puedo decir que en el capítulo 2, el artículo 2 de la Ley de Patrimonio Cultural de la Nación, considera de hecho patrimonio cultural todas esas manifestaciones que son del pasado y que están contenidas en monumentos, bienes muebles, conjuntos, fondos documentales y bibliográficos, y todas las manifestaciones que son de culturas indígenas. Recordemos que en el arte colonial quien aportaba su mano de obra preferencialmente eran los pueblos indígenas, y sobre todo también se considera incluido los que son de origen vernáculo, que sería los propios de la identidad de una determinada sociedad, es decir, su danza, su religión, su gastronomía o comida, sus tradiciones orales. Así que todo eso es parte de lo que va a proteger en nuestro Instituto Hondureño de Antropología e Historia y nuestra sociedad en su conjunto.
1: Bien sabemos que el arte colonial pues es en muchos sentidos un diálogo entre dos mundos, el europeo y el indígena. Y en este caso, ¿hacia dónde debe guiarse estas futuras investigaciones sobre el arte colonial en Honduras y tal vez de la región?
2: Bueno, yo diría a título personal que debe guiarse a la valoración de lo que ha sido ese patrimonio y su sentido para las sociedades que lo crean, y también un sentido didáctico o aleccionador para nosotros en la actualidad. Y lo que sí diría es que no consideremos que el arte colonial es solamente religioso. Lo que pasa es que es la forma más fácil de verlo, ya que lo demás estará en colecciones privadas que nos impide acercarnos a él.
1: Y es lo más icónico porque está al alcance del público.
2: Es, ¿no? Correcto, es correcto.
1: Bien, hemos llegado pues al final de nuestra cultura. Hasta la próxima, queridos oyentes. Manténganse curiosos, manténganse apasionados y nunca dejen de explorar este maravilloso universo que es la cultura. Se despide de ustedes Carlos Alvarenga en compañía de
2: Jesús de la Cera. Muchas gracias.

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1: Bienvenidos a Ciencia UNAM, espacio donde presentamos temas asociados a la producción científica de los investigadores con el fin de conocer el impacto de la ciencia en la sociedad.
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1: En este programa conoceremos las maravillas del mundo científico. Soy Kaylin Espinosa, su anfitriona en este viaje por la ciencia en la UNA. Y hoy, como cada semana en Ciencia UNA, tenemos un investigador destacado para conocer su producción científica. Hoy nos acompaña el máster Andrés Gavino Morales, quien es consultor independiente. Es licenciado en Biología por la Universidad Nacional Autónoma de Honduras. Cursó estudios de posgrado en la maestría en Botánica, adscrita a la Facultad de Ciencias, también de la Universidad Nacional Autónoma de Honduras. Además, cuenta con un diploma de formación pedagógica en educación superior por la Universidad Pedagógica Nacional Francisco Morazán y actualmente se dedica a la ejecución de proyectos de carácter interinstitucional con la Facultad de Ciencias Químicas y Farmacia de la UNA. Y hoy nos acompaña en este espacio Ciencia UNA para hablarnos de su investigación, que se titula Estudio etnobotánico, fitoquímico y toxicológico aplicado a las especies no palatables que afectan al ganado bovino en el municipio de Lanchito, en el departamento de Yoro. Y bueno, será un placer conocer más de esta investigación junto a nuestro académico invitado. Bienvenido, máster, gracias por acompañarnos en Ciencia UNA.
2: El placer es todo mío, muchas gracias.
1: A usted. Y bueno, como saben, cada semana tenemos una investigación diferente y el objetivo de este espacio es dar a conocer precisamente la producción científica de nuestros investigadores. Y cabe mencionar que este tema del que hoy hablaremos, su estudio, usted lo realizó en el marco de sus estudios de maestría aquí en nuestra máxima casa de estudios. Cuéntenos un poco sobre este estudio, cuál es el objetivo, qué buscaba usted al momento de realizar este trabajo. Cuéntenos.
2: Bueno, mucho gusto a todos los presentes. El tema concebido en la presente obra surge como iniciativa en la generación de respuesta al sector pecuario residente en el municipio de Lanchito, que desde hace décadas ha reportado la aparición de casos sospechosos asociados con intoxicaciones y muertes inesperadas en el ganado bovino, a causa del detrimento de los pastizales como resultado de la sequía y el consumo indiscriminado de especies no palatables, que afectan las prácticas agroganaderas, convirtiéndose en uno de los principales desafíos que contempla el marco de la seguridad alimentaria, orientado a las políticas de agricultura sostenible y cambio climático.
1: Bueno, un concepto importante en lo que usted nos menciona, y para que lo tengamos claro y vayamos entendiendo esta conversación, ¿a qué nos referimos, máster, cuando hablamos de especies no palatables?
2: Muy bien, nos estamos refiriendo en este caso a lo que son malezas invasoras que afectan la producción ganadera y que a corto y a largo plazo generan cuadros de intoxicación, en este caso en los semovientes. Más que todo, lo que buscamos es aquellas especies no palatables que generan, en este caso, detrimento en lo que es la producción ganadera de un determinado punto en el país.
1: Importante tema el que usted seleccionó. Y bueno, cuéntenos, una vez que eligió el tema, ¿cuál fue la metodología que aplicó a este estudio? ¿Cómo fue el trabajo de campo? ¿Las teorías que aplicó? Cuéntenos.
2: Muy bien. El estudio consta de 3 capítulos. El capítulo 1, el estudio etnobotánico, que consistió en la recolección de 10 especímenes vegetales mediante muestreos de campo realizados en terrenos de tenencia privada y entrevistas dirigidas a operarios de fincas. El capítulo 2 fue el estudio fitoquímico, que consistió en el procesamiento de las muestras vegetales, que es lo que denominamos la pulverización del material seco para la obtención de los extractos, y la identificación de familias de metabolitos secundarios a nivel cualitativo. Y el capítulo 3, que es como el cierre con broche de oro, fue el estudio toxicológico, que consistió en la estimación de la concentración letal media presente en los extractos de las especies estudiadas y la mortalidad observada en los organismos de prueba que utilizamos como bioindicador Artemia salina.
1: Y la temporalidad en que se realizó ese estudio, si nos cuenta también un poquito sobre la muestra, digamos, o la población que usted tuvo. Entiendo que al hacer cada uno de estos como estos segmentos de estudio se tuvo diferente población, pero cuéntenos un poquito su muestra y su población y la temporalidad en que se realizó ese estudio.
2: Muy bien. Este trabajo inició en el apogeo de la pandemia, que nos azotó allá cerca por el año 2020 y que aún sus efectos fueron concluyendo ya en el año 2022. En el año 2021, especialmente el 8 de mayo del presente, se dispuso viajar a uno de los lugares donde décadas atrás se había reportado un cuadro de intoxicación, en este caso en ganado bovino, o sea, muerte súbita de ganado. Entonces, recordemos en primer lugar que durante ese periodo especial, si lo llamamos así, hubo un cierre temporal de las instituciones y los laboratorios, al igual, permanecieron en este caso, digámoslo en pocas palabras, cerrados. Y fue en ese tiempo donde en este caso se dispuso primero a realizar lo que fue el muestreo de campo y se tomaron en este caso como muestra a 10 entrevistados. Y en cada entrevistado que se tomó, también se reunió el material vegetal que fue recolectado para su posterior análisis.
1: Estos 10 entrevistados son personas que se dedicaban precisamente a la producción.
2: Al rubro ganadero, correcto. Y que anteriormente ya había en este caso reflejado, digamos, el indicio de este tipo, en este caso, de problemática en sus hatos ganaderos.
1: Interesante e importante estos temas. Y bueno, a usted le voy a consultar como investigador. ¿Qué, desde su experiencia y todo lo que usted se da conforme a este estudio, qué implicancia tiene o qué podría pasar, digamos, si no se hace el tratamiento de ellos, si no se hacen las investigaciones debidas, qué consecuencias puede tener para el sector ganador?
2: Bueno, puedo afirmarlo que el cambio climático y otros factores que se van sumando como flagelos pueden generar en este caso un poderoso impacto, y este impacto será de índole negativa si no comenzamos a tratar con tiempo esta problemática. Recordemos que muchos de estos casos han permanecido durante décadas como hechos aislados, y es importante el involucramiento de aquellas instituciones dedicadas a la sanidad pecuaria. ¿Por qué? Porque recordemos que si hay un detrimento masivo, en este caso de las cabezas de ganado por cada hato, automáticamente se minoriza lo que es, en este caso, el rubro el cual se persigue en el municipio, que es la elaboración de productos cárnicos y derivados lácteos, de lo cual ha sido el mayor potencial que percibe la zona donde fue realizado este estudio, el municipio de Lanchito.
1: Y ahí vemos la importancia y la pertinencia de la investigación científica, que no solamente se realice por hacerla, sino que se busque un problema, se enfoque un problema y realmente esto pueda servir este tipo de investigaciones. Cuéntenos un poco sobre los hallazgos en general que plantea su estudio y quizás aquellos puntos de partida que pueden servir para darle seguimiento a este estudio o para que otros investigadores también lo tomen en consideración o quizás de otras áreas también y se relacionen con este estudio.
2: Muy buena pregunta. Actualmente en nuestro país se ha hecho en este caso poca referencia a este tipo de estudios. Puedo afirmar que lo que actualmente se ha muestreado a nivel nacional son listados taxonómicos, los cuales permanecen en este caso como obras inéditas. Y esto es, digamos, como la punta del iceberg que nos permite en este caso abrir paso y motivar a nuevas investigaciones para desarrollar próximos hallazgos. Debo afirmar algo muy interesante, que al haber establecido lo que es la concentración letal media de estas 10 especies, esto nos permite a futuro trabajar de la mano con diferentes corporativos o multinacionales como Bayer y otras que están interesadas para el desarrollo, en este caso, de formulaciones de herbicidas orgánicos de primera generación.
1: Eso que usted nos dice realmente es un punto importante, pero importantísimo, porque así aseguraríamos pues la calidad de estos productos. Estas especies que usted nos dice, ¿cuáles son esas 10 especies? Para que nos comparta con la comunidad universitaria.
2: Muy bien. Tenemos en este caso una de ellas que es Melocchia pyramidata, la escobilla morada. Tenemos Asclepias curasábica, que es en este caso el viborán. Tenemos Croton cortesianus, pelanariz. Tenemos Cidista quinoctialis, que es en este caso el ajillo. Tenemos también en este caso Pteridium aquilinum, que es un helecho tóxico. tenemos también dentro de este listado otras también de mayor interés también, como lo es Lantana urticifolia, 5 negritos. Tenemos también Ricinus communis, que es la higuerilla. Tenemos a su vez dentro de nuestro listado de investigación a lo que es en este caso Raumwolfia tetráfila, que es conocida como alcotán, o en este caso cola leche, y dos más que también se fumaron a este listado de investigación.
1: Wow, es largo e importante, sí, conocer estas especies que precisamente constituyen, entiendo, la dieta de estos, o sea, circundan, sí, en la dieta de este ganado bovino. Cuéntenos, sí, también, bueno, usted recientemente también realizó la defensa de su tesis, y usted ya es máster. Cuéntenos y un poquito de la experiencia que tuvo al cursar la maestría aquí en la Universidad Nacional Autónoma de Honduras. Y bueno, en temas tan importantes que permiten esta investigación teórico-práctica, esto, y poder plasmarlo y poder dirigir este camino como investigador.
2: Muy bien, sí. Recuerdo a mediados del año 2019 y meses atrás, cuando me inscribí en el programa de posgrado, lo vi como una oportunidad al ser parte de la primera promoción de egresados de esta maestría. Algo muy fundamental de la maestría en botánica que yo deseo rescatar en este espacio es que una buena parte del profesorado que nosotros recibimos y de los cuales fuimos asistidos como maestra.
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3: Hola, bienvenidos a Nuestra Cultura, el podcast donde exploramos la riqueza y diversidad de nuestras tradiciones, costumbres y expresiones culturales. Soy Carlos Alvarenga, su anfitrión. Junto a Jesús de las Heras lo llevamos por una ruta de descubrimiento cultural que promete, pues, sorprenderlos e inspirarlos. Honduras es un país lleno de historia y cultura, y hoy exploraremos algunos de sus sitios más emblemáticos, además de repasar la influencia de los viajes de Colón por estas bellas tierras que conocemos como Honduras. Jesús, bienvenido a este programa interesante, pues un abordaje diferente desde los viajes de Colón. Sé que no es algo tan novedoso, pero sí implica mucho de refrescar un poco la memoria en cuanto a la memoria histórica de Honduras.
4: Sí, así es, Carlos. Este día tenemos la oportunidad entonces de retroceder más de 5 siglos en el tiempo, 532 años para ser exacto.
3: Una exactitud más correcta ahí, ¿verdad?
4: Y esto nos va a permitir contarle a nuestra audiencia cómo fue los inicios de estas empresas de navegación que van a llevar a cabo los españoles y portugueses hace 5 siglos.
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3: En Europa es el siglo XV. Este es un gran periodo de grandes cambios y descubrimientos. Europa estaba saliendo de la Edad Media y entrando pues a una etapa de renacimiento que es un, pues como muchos lo consideran, como un florecimiento cultural, artístico y científico. Las grandes potencias europeas como España y Portugal competían por nuevas rutas comerciales y territorios, y en este contexto debemos de hacernos una pregunta: ¿qué características tenía la sociedad europea y americana al momento del descubrimiento?
4: Uy, Carlos, esa es una pregunta muy compleja, pero vamos a tratar de ir desentrañando.
3: Desvanarla un poco, ¿verdad?
4: Eso sí. Entonces, lo primero que hay que decir es que Europa tiene características desiguales. Tanto Portugal y España habían sido invadidos desde hacía 8 siglos antes por grupos musulmanes árabes que reintrodujeron a la península ibérica lo que eran los conocimientos de la antigüedad, de los clásicos griegos. En cambio, el resto de Europa, fíjate que había estado dominada en ese mismo tiempo por aquella idea de que la Tierra era plana. Entonces, el retroceso de la Edad Media, de lo que es el feudalismo, pues había dañado esa sociedad europea.
3: Más bien le significó un escalón diferente, ¿verdad? Sí, también este paso.
4: Exactamente, las personas o las sociedades aventajadas eran los portugueses y españoles. Ese tipo de involucramiento con las sociedades arábigas, pues es lo que le llegó a que se replantearan nuevamente los conocimientos de la antigüedad. Entonces, cuando veamos más adelante que Cristóbal Colón había tratado de llevar su idea de los viajes de descubrimiento, nadie le tomaba en serio, porque toda Europa pensaba que la Tierra era plana, menos Portugal y España.
3: No, y esto también nos lleva a preguntarnos también, preguntarnos sobre pues un personaje que pues muchos lo consideran importante, otros un poco le atañen como temas ficticiosos. Hablamos de Cristóbal Colón, ¿verdad? En este caso, en esta época, Cristóbal Colón era un navegante genovés que tenía una idea pues revolucionaria y llegar a Asia navegando hacia el oeste, ¿verdad? Que es precisamente lo que mencionabas, que cuando la gente estaba con ese conocimiento de que la Tierra es plana, pues no se consideraba que se podía hacer ese tipo de viaje, ¿verdad? Y esto cruzando el Atlántico con el apoyo de los reyes católicos de España, y Colón zarpó en 1492 en busca de nuevas rutas comerciales. ¿Qué características podemos saber de Cristóbal Colón, del por qué creyó posible que la tierra pues es esférica? Pues en este caso no es lo que nos debemos consultar.
4: Fíjate que esto nos da como respuesta esa idea de qué pasa cuando hay una sociedad más instruida que otra. En el caso de los viajes que se van a lograr hacer por Cristóbal Colón, pues tiene que ver precisamente porque se lo planteó a una sociedad que era Portugal y España, donde ellos ya tenían un nivel de conocimiento mayor.
3: Si no, no hubieran descubierto, a saber, 2 siglos después.
4: Exacto, exacto. Pero eso también hay que ver qué pasó con América. Nosotros desquebrajamos nuestras historias, nuestras culturas, con la llegada de un invasor tecnológicamente superior. Entonces, hay mucho que cuestionar en esto, pero ya vemos que es tema para otro podcast. Entonces, lo que hay que ver es que Cristóbal Colón estudió en el sur de la península ibérica. Estamos hablando de San Lucas Barrameda, y allí se estaba trabajando siempre con lo que es los conocimientos de los musulmanes traídos desde el siglo VIII a la península ibérica, así que se compartía entre Portugal y España, y habían reintroducido los conocimientos de los griegos. Así es que cuando estudia Cristóbal Colón en el sur de la península ibérica, tiene acceso, por ejemplo, a los conocimientos del disco chato de Ptolomeo, a la medición de la esfericidad de la Tierra de Eratóstenes de Cirene. De hecho, hay que pensar que de las 12 primeras universidades europeas, 7 están en Portugal y en España. Es decir, era el lugar donde se concentraban los conocimientos de ese tiempo. ¿Y qué pasaba en el resto de Europa? Tierra plana. Entonces no tenían posibilidad de competir con sus vecinos, que van a ser España y Portugal.
3: De ahí la importancia de la educación, ¿verdad? Cómo fundamenta pues los conocimientos, ¿verdad? Y responde a ciertas necesidades. Y en este caso, ¿cuáles son las causas científicas del descubrimiento de América? ¿Cómo podremos identificarlo?
4: Bueno, aquí nuevamente los conocimientos antiguos de los griegos permitieron el desarrollo de la navegación. La navegación mediterránea, que es lo común para el suelo europeo, pues no tenía la posibilidad de salir en ese tipo de embarcaciones a lo que es el océano abierto, el mar Atlántico. Entonces, las embarcaciones que diseñaron, como naos o carabelas, que de hecho el primer viaje de Colón viene en La Niña, La Pinta, La Santa María, estamos hablando de naos y carabelas. Es como cuando tú tiras una superficie larga, plana, en un estanque de agua. Esa va a sucumbir, pero si tiras un jícaro, un cumbito o una pailita, esa era la característica de estas embarcaciones, que la mitad es visible, pero es profunda hacia adentro. Entonces le permite tener un efecto pivotante sobre el agua que impide que se dé vuelta. Entonces el tipo de embarcaciones fue uno. También los instrumentos de navegación marítima, la brújula, el astrolabio, el nocturlabio, había una medición tanto en el día como en la noche que se guiaban por las estrellas.
3: No es que se tiraron así a como se tiraban los vikingos, no, a lo no, que no, encontraran, no. Sino ya había unos avances importantes científicos para poder darse este viaje, ¿no?
4: Y fíjate que dentro de los avances científicos hay que pensar que desde los viajes de Marco Polo en el siglo XIII se conocía los territorios de Oriente, que es Asia. Entonces la intención era clara: llegar a las costas de Zipango, que es Japón, las de Katai, que es China, y las costas de la India. Entonces, como ya tenían conocimiento de ese territorio asiático, es lo que se estaba buscando. ¿Por qué? Porque hay una ruta comercial que reinventar. Las rutas comerciales eran por tierra, ¿verdad? Conecta Europa con el continente asiático, y a raíz de la toma de Constantinopla en 1453, los turcos otomanos como imperio van a hacer un cierre, un bloqueo, y todos los productos que pasaban por 200 años desde Asia a Europa ahora tenían unos cobros fiscales muchísimo más elevados. Lo que comprabas, por decir en nuestro tiempo, 20 marcadores, después solo podías comprar uno, porque se había hecho el valor comercial muchísimo más amplio. ¿Qué pasa con Portugal? Portugal unifica su territorio en 1455 y eso le permite explorar las costas de África. Ellos lo hacen por navegación. En cambio, los españoles unifican su territorio en 1492 y emprenden a mar abierto con esta propuesta que hace Cristóbal Colón. Pero ya se había medido la circunferencia de la Tierra. Más bien, ese era un conocimiento que heredamos desde el tiempo de los griegos.
3: Y esto también interesante también en consideraciones que antes del viaje del descubrimiento de América, pues están esos temas científicos. Pero ¿qué privilegios fueron ofrecidos a Cristóbal Colón por los reyes católicos? Pues sabemos que ellos hicieron pues una reconquista de su propio territorio. Entonces, ¿qué privilegios se le ofrecieron a este navegante para poder hacer este viaje?
4: Muy buena pregunta, y de hecho ese puede ser hasta un tema que podemos cubrir en un podcast de nuestra cultura, porque tanto lo que se ofreció como las consecuencias y lo que obtuvo Colón y su familia, vamos a ver que no fue cumplido. Y no fue cumplido porque lo que se comprometió a hacer no estaba en relación a lo que se logró. Entonces, hay un documento importante que se conoce como las Capitulaciones de Santa Fe, y ese es un documento que hizo la Real Cancillería donde quedan los acuerdos registrados entre Cristóbal Colón y el rey Fernando de Aragón y la reina Isabel de Castilla. Recordemos que la unión de estos soberanos de Castilla y Aragón van a unificar a España. Y es así que tenemos ahí otro dato curioso, que Portugal y España son las dos primeras naciones del mundo. Imagínate, ese adelanto en conocimientos, en tecnologías, etcétera, les va a permitir también aventajar en esa dimensión de tipo político. Entonces, las Capitulaciones de Santa Fe, que se conocen así, por el lugar donde se estableció estos acuerdos, se hicieron un 17 de abril de 1492, eso es muy cerca en tiempo a la toma de Granada, y lo que establecía es que Cristóbal Colón pasaba a tener un título hereditario como almirante de la mar Oceana. Entonces, también iba a tener la oportunidad de ser virrey y gobernador general de todos los territorios que lograra conquistar. Entonces se le daba el título de don, ese que nosotros a todo mundo le dijimos, hey, don, doña, doncito.
3: Pero es una figura de privilegio ahora. Así es. Bueno, en ese tiempo también, ¿no?
4: Es un título de nobleza. Don significa de origen noble. Entonces, cuando lo usamos, sintámonos bien de que nos digan. Hey,
3: no, claro, no. Hey, debe existir una familiarización. Entonces, este es pues un poco un preámbulo de cómo estaba este tema de Colón. Y para continuar hablando de este tema, pues podemos realizar un viaje en el tiempo en Pasaporte Cultural.

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0: hicimos un viaje por el tiempo y el espacio y nos encontramos pues en un espacio del mar rodeado de gaviotas. La fecha es el 3 de agosto de 1492. Acontece el primer viaje de Cristóbal Colón y este es también conocido como el viaje del descubrimiento. Todos conocemos la historia de que en esta época Cristóbal Colón, un navegante genovés, tenía una idea revolucionaria de llegar a Asia navegando hacia el oeste, cruzando el Atlántico con el apoyo de los reyes católicos de España. Colón zarpó en 1492 en busca de nuevas rutas comerciales, pero otra fue la historia. En este tiempo, ¿qué podemos decir de esta fecha en la que se produce el descubrimiento de América?
1: Lo primero, Carlitos, es que siempre hablamos de la fecha de los lugares que se han arribado, pero dejamos de lado el punto de partida. Y esta fecha para nosotros es muy importante porque marca el inicio de todos los viajes que se van a dar de descubrimiento y de posterior de colonización del continente americano y otros territorios del mundo. Entonces recuerda que se va a hacer este tipo de expediciones, en este caso por el almirante Cristóbal Colón, que sí no es una figura mitológica, sino que ha documentado toda su existencia de cara al descubrimiento y navegación. Sus orígenes ya es otro tema de conversación y de hecho no nos está interesando muchísimo aquí. Entonces, lo que vemos es que partió Cristóbal Colón del puerto de Palos de la frontera, eso es en España, actualmente se conoce como Huelva, esa región, y venía con tres embarcaciones. Entonces, ahí estaba la niña, la pinta, que eran dos carabelas, que significa cara bella, carabela, y la Santa María, que era una nao. Entonces, esas estaban al mando de Martín Alonso Pinzón y de Vicente Yanes Pinzón. Entonces, en nuestra historia, que a veces aburre, como nos la cuentan en nuestros primeros años de escuela, en la educación primaria, etcétera, pero tiene una trascendencia no solo para nuestros países, sino para todo el mundo. Claro. ¿Qué significó ese 3 de agosto que tú marcas como fecha de partida? Pues es el primer viaje de Cristóbal Colón y que, como tú has dicho, es el viaje del descubrimiento. Era una expedición marítima que había sido ya contratada y por acuerdo con los reyes católicos, que así se le denominaba a Isabel y Fernando, tanto de Castilla y Aragón, con la finalidad de encontrar una nueva ruta de comercio hacia la India y China. Es aquella idea del bloqueo que mencionábamos antes lo que llevó a buscar una ruta diferente. Cristóbal Colón, antes de este viaje, trató de venderle su proyecto a los portugueses, pero los portugueses, que habían aventajado en la península ibérica España, ya eran una nación desde 1455 y ya habían dado la vuelta, habían navegado las costas africanas para llegar al continente asiático. Entonces ellos ya tenían una ruta recién establecida. España no. España va a esperar a su fase de reconquista final del territorio español después de 8 siglos de estar en lucha contra los pueblos árabes, uh-huh. Y es el 2 de enero de 1492 que cae el último reino nazarita en España, y es así que, bueno, hoy sí, ya estamos libres, somos una nación, somos los más poderosos, tenemos botín de guerra, entrémosle a esto. Y es así que se hace el viaje.
0: De ahí se financió, ¿no? ¿Y por qué razón Cristóbal Colón, este almirante, creyó haber llegado a las costas de la India durante su primer viaje? ¿Qué fue, pues, esa enorme diferencia?
1: Sí, sí, a mí es que me da un poco de risa, Carlitos. Mira, es que la información y el conocimiento puede ser traicionero. Se pasaron de vivos, creyeron haber llegado a las costas de China precisamente por su conocimiento previo de lo que eran esos lugares. Y si tú ves el mapa mundi, el globo terráqueo, vas a ver que estamos en una zona tropical. Entonces, dentro de los lugares que iba buscando Cristóbal Colón, tanto la India como parte de la zona de China está dentro de esa misma zona. Y en Asia, lo que estamos viendo, hay islas, hay territorios continental, hay clima tropical. Pensaron que era el mismo lugar. Entonces, no se imaginaron que había un accidente geográfico, que había un continente completito, y por eso su primera impresión es haber llegado a territorio de Asia. De hecho, los primeros mapas que se conocen, que son de Colón, y que se hizo Alejandro Sorsi de 1508, marca los territorios de Centroamérica con las islas de la Bahía y le pone, por ejemplo, Roatán, Alaya, Paulaya, a Roatón, Utile, Guanaja, y en lugar donde sería Honduras continental, coloca el nombre Asia. Entonces, ahí es error histórico, hasta pruebas hay.
0: No, claro, ¿no? Y eso principalmente creo que tal vez caló en la primera expedición, ¿no?
1: Sí, y solo quisiera decirte una cosa, Carlito. Como ya conocían esa parte del continente asiático y las razas, el tipo físico definido, o es chino, o es japonés, o es hindú. Entonces, como no teníamos rasgos chinos, entonces dijeron, estos son indios. Ya Colón creyó definitivamente que había llegado a las costas de la India.
0: Claro, y otra fue la historia, ¿no? Y en este caso, ¿cuántos viajes realiza Colón y cuáles son los lugares a los que este navegante llega?
1: Bueno, ahí sí hay mucho detalle que contar y creo que nos quedaría mejor hacerlo en otro programa, pero hizo 4 viajes entre 1492 y el último viaje en 1502, que se extendió a 1504. Esos son los viajes en los que participa Cristóbal Colón, y lo primero que hay que decir es que en su primer viaje pues llegó a la isla de Watling o Guanahani, después a Cuba, y es un viaje insular. Llegó a la Española, que va a llamarse precisamente así, pero que actualmente es Haití y República Dominicana. Entonces los viajes iban en los 3 primeros viajes por territorio insular. Y ya en el cuarto viaje, que se nos va a interesar mucho más porque toca nuestros territorios, es que se hace la primera llegada a tierras continentales.
0: Claro, y hablando de ese, es un sitio histórico importante en Honduras, es Trujillo, fundada en 1525. Trujillo es una de las ciudades más antiguas de Honduras y fue un punto clave pues durante la colonización española. Aquí, pues, Colón llegó en su cuarto y último viaje en 1502, marcando pues la primera vez que pisaba el territorio un español, a lo que hoy es Honduras. ¿Qué hechos interesantes podemos comentar de este cuarto viaje de Colón?
1: Primeramente, que dentro de todos los 10 años previos no se había tocado tierra continental, y es hasta el cuarto viaje que precisamente de todo el continente americano se llega a territorio hondureño, así como tú dices, que es Trujillo. Y sin embargo, hay que...
0: De ahí el nombre del departamento, ¿verdad? Por si hacíamos alusión, ¿verdad?
1: Pues por si lo querían quitar, pues no, ¿verdad? Tiene una raíz histórica importante. Entonces, Carlito, lo que vemos es que en ese cuarto viaje se está llegando por primera vez a tierras continentales. Y se toca precisamente tierra de Honduras en el continente americano. Y eso es importante también porque se conoció las islas de la Bahía, las tierras de Honduras, se perfilan las costas de Nicaragua, Costa Rica, Panamá, hasta llegar a Martinica, y de ahí emprende ese viaje que va a hacer que otros navegantes perfilen nuevos viajes hasta poder darle la vuelta al continente americano y establecer una ruta a su sueño inicial, que era llegar a las costas de Asia.
0: ¿Y hay algún recuento histórico descriptivo de cómo estaban esas costas? Pues llamativo, pues para hacerlo, darnos una idea de cómo vieron estos primeros exploradores nuestro país o las costas como tal.
1: Sí, de hecho, las cartas de relación, que son los documentos que se establecen de los lugares visitados, nos permiten reconocer cuáles eran las características de esos suelos que visitó Cristóbal Colón en sus viajes, ¿verdad? Ya estamos hablando de que son 10 años de navegación marítima, y lo que no vamos a encontrar es un contacto con las sociedades amerindias, que estaban aquí. Recuerda que el desembarco que se hace en el cuarto viaje es algo muy puntual. Entonces no es que se quedaron a visitar o ver qué recursos tenía, simplemente era una navegación exploratoria. Después que vienen una fase de conquista y posterior colonización, que es la que desentraña una serie de hechos, primero de tipo militar, violento, de enfrentamiento, y después una ocupación pacífica y productiva.
0: No, claro, y esto pues nos lleva a entender pues lo importante que ha sido este viaje, y pues que nos toca pues hablar directamente de lo que significa como su aporte a la cultura. Y en este caso, puedes contar por qué lo debemos considerar un patrimonio, estos espacios en donde pues tuvo el primer contacto de los europeos con los primeros podríamos decir los primeros aborígenes de América, ¿no? En nuestra sección de nuestro patrimonio.

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1: Jesús, una necesidad de este podcast es abordar la riqueza cultural y el legado histórico que nos rodea, que es nuestro patrimonio. En tal punto, es importante destacar la importancia de los primeros lugares que se visitaron por Colón y su valor como patrimonio. Honduras, con su mezcla precolombina y colonial, ofrece pues una ventana fascinante al pasado. Los viajes de Colón y los sitios históricos como de Trujillo hasta, pues podremos decir, algunas costas cercanas ahí, porque sí, se visitó por lo menos Trujillo, también se pudo haber visitado mucho de las costas hondureñas. ¿Y cuál es la razón por la que el almirante Cristóbal Colón no parece ser bien recordado por las presentes generaciones?
2: Bueno, es que es difícil, ¿verdad?, el poder querer a alguien cuando detrás de esa mentalidad colectiva estamos viendo un choque de cultura. La imposición de una cultura tecnológicamente con armas más poderosas, etcétera, y que nos vino a molestar a casa. Entonces, eso es parte del por qué el juicio crítico que se hace entre sociedades más bien recae en personas. Y si tú te fijas, hay reivindicaciones de tipo social, de tipo cultural, pero es imposible. Estamos hablando de hechos de hace 5 siglos. Entonces, no podemos devolvernos a nosotros mismos nuestra cultura de antaño. Ya no tenemos ese mismo idioma. Nuestro bagaje cultural, histórico, artístico, social, es la fusión de dos importantes culturas, la que existía en nuestro continente americano y la sociedad que llegó. Sí, hubo una invasión, eso reconocido totalmente, y a quien le ha tocado pagar los platos rotos es a Colón.
1: No, claro. No, y en este punto, ya para hacer una última pregunta en cuanto a Colón, más o menos, ¿qué lugares visitó de Honduras también cuál es pues ese legado histórico que debemos de brindarle a estos pues estos espacios en donde estuvo pues la primera presencia de estos europeos en nuestro querido país?
2: Bueno, de hecho, en las cartas de relación que te comentaba, que define todo lo que se hizo en los viajes de navegación, pues encontramos que posiblemente no haya desembarcado en Honduras. Sí llegó a las costas de Honduras, pero Colón ya estaba enfermo. Entonces no salía de su cabina, de su camarote, y muy probablemente sí se hizo esa primera misa como una acción de gracia de haber logrado encontrar un territorio continental o tierra firme. Pero lo que se queda en tela de juicio es si logró o no logró desembarcar por razones de salud personal. Entonces, vemos que sí, la costa centroamericana queda perfilada, las islas de la bahía son conocidas, y eso es para mí un hecho muy importante, porque todos los viajes posteriores nos van a dar indicios de qué es lo que está ocurriendo. Y si te fijas en el sentido patrimonial, que nos interesa también mencionar, es que la fusión de esas dos culturas, la americana y la europea, es lo que han creado al hondureño y hondureña del presente.
1: No, claro, y eso es importante destacarlo como una visión del patrimonio. Bien, ya hemos llegado al final de este episodio. Hasta la próxima, queridos oyentes. Manténganse curiosos, manténganse apasionados y nunca dejen de explorar el maravilloso universo de la cultura. Recuerden que pueden escuchar este y otros podcasts en Spotify y plataformas de podcast favoritas. Se despide de ustedes Carlos Alvarenga en compañía de
2: Jesús de la Cera. Muchas gracias.

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3: Hola, bienvenidos aquí a este informe especial de Radio Nava, donde, bueno, hablaremos sobre este próximo 8 de abril, donde más de 80.000 estudiantes están convocados a elegir a sus representantes ante el Consejo Universitario, la Federación de Estudiantes Universitarios Hondureños y las asociaciones de la facultad y carrera. Así es, y por primera vez las elecciones serán mediante voto electrónico libre, directo y secreto, garantizando la participación de toda la comunidad estudiantil. En este informe conoceremos algunos requisitos, candidaturas, fechas clave, comunicación de votación, y mecanismos de votación y la importancia de la participación de cada estudiante. Bien, le damos la bienvenida también a Hugo Duarte aquí para hablar sobre este tema de las elecciones estudiantiles. Hugo, ¿cómo estamos?
4: Muy bien, sí, así es. Vamos a hablar de las elecciones estudiantiles y bueno, hay información, siempre se genera información durante la semana, pero a ver, ¿qué tenemos para esta semana, Carlos?
3: Sí, bien, Hugo, y hablar sobre este tema también, lo que esto implica en este marco legal en donde se ha hecho el comunicado. Vea bien, las fechas importantes que hay que destacar también en este caso, lo que esto implica en este proceso de elecciones es el 9 de febrero, esta recolección de firmas de la inscripción de las candidaturas que eso se desarrolló. Y bueno, ya vamos a hablar con una de Valerie, la presidenta del presidente de esta junta electoral, para que nos hable también sobre este detalle.
4: Así que, Hugo. Así es, ya vamos a tener la comunicación ahí con ella, pero bueno, se ha generado más información con respecto a esto de las elecciones estudiantiles. Pero con más, hay más, Carlos, por ahí, de lo que está pasando en Ciudad Universitaria.
3: Sí, bien, vamos a comunicarnos con Valerie de Molina.
4: Bueno, por ahí, mientras hacemos conexión, ¿verdad?, con Valerie, recordándoles a todos que hay fechas tentativas para abril, que son las elecciones, ¿verdad?, las fechas tentativas en abril.
3: Hola, Valerie, le hablamos aquí a través de conexión de informe especial de aquí en Radio Nada para que nos hable sobre esta convocatoria que han hecho de las elecciones, estas elecciones que se han desarrollado, que se van a desarrollar el 8 de abril, y sin duda todos los detalles de lo que se va a desarrollar por parte de esta convocatoria que están haciendo ustedes a elecciones estudiantiles.
5: Sí, buenas tardes. Pues la convocatoria se hizo por medio de la Junta Electoral Nacional. Ellos ya están juramentados, se juramentaron el día sábado y ya para mañana, ayer, tuvieron que haber presentado la convocatoria, y si bien ya está subida, convocando a todas las candidaturas.
3: Bien, y también hablarnos sobre todas las fechas especiales que tenemos que tener en cuenta. Se hizo ese comunicado, ¿cuáles son esas fechas que tiene que tener cada uno de los estudiantes en mente?
5: Pues más que todo, pues la principal obviamente es el día de las elecciones, que es el 8 de abril. También tenemos, pues ayer fue la publicación de la convocatoria de elecciones generales, realizada igualmente, como dije anteriormente, por la GEN. Y pues esas serían más que todo las fechas, por decirlo así, más importantes durante el proceso académico.
3: ¿Hay una fecha, si se han llenado todos los requisitos por parte de los estudiantes, se han llenado todos los requisitos? ¿Hay alguna fecha especial que hace falta que tengan en consideración? ¿Cómo se puede hacer este voto?
5: Pues el voto se va a dar de, va a ser voto electrónico. También nosotros como CTE y como nosotros tenemos que, bueno, tenemos una reunión con los proveedores de quienes nos van a brindar esta plataforma para realizar lo que es el proceso electrónico. Y después realizar también nosotros una, impartir nosotros una, un programa de formación y educación cívica electoral estudiantil, igualmente junto a la gente.
3: Bien, ¿hay un marco normativo de lo que se van a elegir a nivel de los estudiantes? Está la Junta Directiva de la FEU, los representantes ante el Consejo Universitario, los propietarios y suplentes, la Junta Directiva de Asociaciones de Facultad y Centro Regional y la Junta Directiva de las Asociaciones de Carrera. ¿Es así? ¿Esos son los cuatro niveles de electivos que van a estar eligiendo cada uno de los estudiantes a nivel de carrera?
5: Sí, tenemos cuatro niveles electivos, como usted los mencionaba anteriormente. Tenemos la Federación, la Asociación de Carrera, de Unidad Académica y también el Consejo Universitario.
3: Y bueno, los requisitos de la candidatura ya los llenaron todos los estudiantes, ya se cerró el plazo, según entendimos, para inscripción. Solo queríamos saber si han tenido buena participación del estudiantado. ¿Y qué consideraciones también para cada uno de los estudiantes cuando ya estén pues pendientes para la fecha de la votación?
5: Sí, claro, bueno, el proceso de inscripción ya cerró, igualmente el de cotejamiento ya también cerró. Se realizó hace dos semanas, perdón. El cotejamiento lo realizamos el fin de semana pasado. Sí se ha recibido bastante participación electoral de actores estudiantiles. Entonces nosotros como CTE nos sentimos muy felices porque se está dando a cabo todo este proceso. Sí han habido bastantes candidaturas, entonces nos alegra bastante la participación de los actores estudiantiles dentro de este proceso.
3: ¿Y qué más nos puedes comentar también acerca de todo lo que se ha desarrollado durante todo este proceso? Según tengo entendido, la propaganda electoral se va a desarrollar a nivel digital. Entonces, ¿cómo está este proceso, verdad? Hay que emitirla por la difusión de medios institucionales y será el periodo de campaña del 23 de marzo al 4 de abril bajo la supervisión de los equipos. Entonces, ¿cómo se está estipulando este parámetro?
5: Sí, claro, el inicio del periodo de propaganda se realiza dos semanas antes de las elecciones estudiantiles. También tenemos lo que es el periodo de silencio electoral, que si no me equivoco son dos días antes de las elecciones. Esto también va a ser supervisado por la Junta Electoral Nacional.
3: Y en este caso también se habla sobre estos mecanismos de difusión, en donde no se está prohibiendo, ¿verdad?, el tema impreso, pero también la financiación externa, ¿verdad?, de parte de otros actores. Y la conformación de los resultados también, digamos, ¿cuándo ya se tendrán los resultados listos? Siempre se ha manejado que es el mismo día. ¿Cómo lo están manejando ustedes? ¿Valery?
5: Bueno, sí. El mismo día de las elecciones, que es el 8 de abril, se realizarían lo que son los datos preliminares. Sin embargo, después el resultado como tal lo tenemos programado para el martes 22, que es la declaratoria de las elecciones.
3: Okay. No sé si tienes algo más importante sobre esta convocatoria. El día de mañana se tiene una actividad también presente y también lo que se va a desarrollar el día de hoy, si nos comentas.
5: Sí, pues el día de hoy estamos realizando lo que es una resolución más que todo de acreditaciones. Ya estamos dando esto por finalizado, más que todo ya solo se están viendo los detalles, algunos detalles que se han tenido. Ya para mañana tenemos lo que es el sorteo de las candidaturas para las papeletas. Igualmente este proceso le compete a la gente, pero nosotros como CTE tenemos que estar presentes.
3: Bien, gracias, Valer. No sé si tienes algo más para decirnos en este informe especial sobre lo que se está desarrollando en este proceso de elecciones. Valer Molina, de la presidenta del Consejo Técnico Electoral. Si nos comentas, si tienes algo más para decirnos, porque estaremos también pendientes en otros espacios para hablar sobre este tema de las elecciones universitarias.
5: Nada más invitarlos a todos los estudiantes de la universidad a realizar el voto el 8 de abril. Igualmente recordándoles que el sufragio es algo que debería realizar, porque estamos eligiendo las autoridades que nos van a estar gobernando durante 2 años. Entonces, pues para nosotros es muy importante. Igualmente recordando que cada uno de los órganos electorales como tal hemos estado dando todo de nosotros para que este proceso se realice de una manera transparente.
3: Bien, gracias, Valeria. Entonces te agradecemos aquí a través de Radio UNA sobre este proceso de elecciones. Bien, Hugo, entonces así se está desarrollando este tema de las elecciones electorales. No sé si tiene ahí las fechas, sí. Usted también, para que hablemos sobre estas fechas, para que ya culminando este informe especial, pues cada uno de los estudiantes pues manejen ya las fechas y lo que ya mencionaba Valerie.
4: Claro, recordándoles también a todas las personas que las elecciones están nombradas por la ley orgánica de la UNA, claro que sí, el reglamento de las elecciones estudiantiles también en esto de las elecciones se elegirán representantes en 4 niveles, Carlos, la Junta Directiva de la FEU y representantes ante el Consejo Universitario, propietario, suplente, por facultad y centro regional, Junta Directiva de Asociaciones de Facultad o Centros Regionales y Junta Directiva de Asociaciones de Carrera. Entonces, para que lo tomen en cuenta, para todos los que están preguntándose por ahí, ¿verdad? ¿Qué se va a hacer? Y bueno, las fechas que usted hablaba, el periodo, están en el periodo de campaña del 23 de marzo al 4 de abril, para que todos los pumitas lo tomen en cuenta, ¿verdad? La propaganda.
3: Así es. Bien, lo que sí le anuncio son, el 1 de marzo es la publicación de la convocatoria de las elecciones generales. ¿Y qué hay el 1 al 13 de marzo?
4: Bueno, del 1 al 13 de marzo hay muchas actividades que los pumitas también tienen que tomar en cuenta, ¿verdad?
3: Está la selección de la carrera para votar.
4: También se aplica para estudiantes de la carrera simultánea, ¿verdad?
3: Así es. Y el 4 de marzo inicia el programa de formación de educación cívica electoral y estudiantil, para que estén pendientes. Y el 9 de marzo la selección aleatoria de las mesas electorales receptoras, que van a recibir todos esos votos de cada uno de los estudiantes que van a votar. Y el 18 de marzo, ¿qué hay?
4: El 18 de marzo la capacitación procedimental electoral de la MER, ¿verdad?
3: Y lo que ya usted anunciaba, la propaganda electoral del 23 de marzo al 4 de abril y del 4 al 7 de abril, pues el silencio electoral, porque déjeme contarle que el 8 de abril se desarrollan el qué.
4: Las elecciones generales de los estudiantes, ¿verdad?
3: La declaratoria, sí, exactamente. Y tienen hasta el 22 de abril estos órganos para hacer la declaratoria final de las elecciones estudiantiles de este 2026, de este tercer proceso que se desarrolla en este nuevo formato de votación electrónica. Bien, Hugo, nos despedimos aquí a través de Radio UNA, a través de este informe especial, y solo anunciarles que nos sintonicen a la 1:30 para Conexión UNA.
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1: Estas son las noticias más destacadas de la semana de las universidades públicas de Centroamérica. Honduras. Ciencia y tecnología. UNA presenta recursos de tecnología Wolfram para fortalecer la formación en ciencia de la salud. Idioma extranjero. Universidad Pedagógica Nacional Francisco Morazán desarrolló quinto simposio nacional de estudiantes del profesorado en la enseñanza del inglés. Nicaragua. Letras. UNAM Managua realizó el concurso de ensayo histórico para impulsar el talento juvenil en la proyección de las transformaciones sociales. Panamá. Elección de autoridades. Club de Debate Vox Iuris organiza debate de candidatos a rector en la UNACHI. Ciencia y minería. Investigadores de la Universidad de Panamá analizan conflicto de minería de minera Panamá como un caso emblemático de extractivismo en América Latina. Costa Rica. Mercado nacional. UCR fortaleció emprendimientos mediante ciencia, innovación y acompañamiento especializado. Creación literaria. Universidad Nacional de Costa Rica, UNA, abre la convocatoria del certamen Una Palabra 2026. El Salvador, país. 3 estudiantes de la UES fueron seleccionados en la 6ª edición del concurso de producción audiovisual sobre protección al consumidor organizado por la Defensoría del Consumidor. República Dominicana, historia, arte e identidad. Danza de la Universidad Autónoma de Santo Domingo y la Orquesta de Cámara interpretaron el Fele Veras, merengue que inmortaliza la figura del general Disidio Arias, destacado caudillo dominicano de principios del siglo XX. Les informó Kaylin Espinosa.

0: Estas son las noticias más importantes de la Universidad Nacional Autónoma de Honduras. Celebrarán Semana Nacional de Vinculación para reflexionar sobre el voluntariado académico. Piezas milenarias recuperan su historia gracias a la alianza entre la UNA y el INAH de México. Además, la UNA albergará Festival Interuniversitario Centroamericano de la Cultura y el Arte, FICUA. Enfermería y nutrición se suman a las carreras Pumas acreditadas internacionalmente. Facultad de Ciencias y UNACIFOR coordinan acciones para el Congreso Nacional de Investigación Forestal. Carrera de Música de la UNA y la Embajada de Costa Rica en Honduras gestionan presentación del grupo Chilac. 4 estudiantes de la máxima casa de estudios integran el grupo de los 10 talentos de ingeniería seleccionados por Tigo Honduras. Inauguran remodelación del emblemático Auditorio Jorge Jada Quiñones de la Facultad de Ciencias Médicas. Facultad de Ciencias Jurídicas desarrolló el tercer simposio de Derecho Penal y Procesal Penal. Consejo Universitario apoyó proyectos estratégicos y juramentó a nuevos representantes estudiantiles. UNA aplicará por primera vez su propio examen de admisión para posgrado de Ciencias Médicas. Les informó Keylin Espinosa.
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0: Buenos días, Pumitas. ¿Cómo están? ¿Cómo les va? Para mí es un enorme placer estar con ustedes un día más aquí en este espacio con Aspecto Juvenil, saludando a toda la gente, a todos los Pumitas que están por ahí escuchando la radio a esta hora de la mañana. Son las 11 de la mañana con 17 minutos. Saludamos a todos los Pumitas que se van conectando por ahí a través de las redes sociales, también a través del TikTok, el TikTok Live que tenemos para todos ustedes, Pumitas. Cualquier interrogante, cualquier pregunta, ustedes por ahí nosotros vamos a atenderle, ¿verdad? Pero bueno, estoy en cabina como de costumbre aquí con Carlos Alvarenga. ¿Cómo está, Carlos? ¿Cómo le va?
1: Vamos bien, Hugo. Aquí, bueno,
0: todo tranquilo hoy.
1: Recibiendo otro día más de frío aquí. Estamos,
0: sí,
1: recibiendo,
0: mire,
1: en cabina. Y también
0: un poquito nomás.
1: ¿Usted sintió frío hoy?
0: Un poquito nomás. Diferente. Ya va bajando.
1: Bien, le cuento que hoy tenemos en cabina a la Máster Denia Cruz, de la jefa del Departamento de la Carrera de Periodismo, para hablarnos de todo lo novedoso que se viene aquí en la carrera de periodismo. Está el nuevo plan de estudio, miren, actualizado ya.
0: Excelente.
1: También se viene la maestría, por si quiere seguir estudiando usted. Y también, por si en algún momento usted se anima, también está el doctorado. Y también todas las novedades que nos viene a contar la maestra Denia Cruz aquí en Radio Nacquiquila. La saludamos. ¿Cómo está, Denia?
0: Bienvenida, maestra.
2: Muy bien. Feliz, contenta, porque tenemos este espacio en una radio para platicarles, conversar con ustedes, con los Pumitas, acerca de todo lo bueno y lo nuevo que tenemos en la carrera de periodismo.
0: Excelente.
1: Y que se vienen nuevas cosas.
0: Mire, mire, Carlos, usted se emociona, a usted le da emoción cuando escucha la palabra nuevo. Cuando escucha la palabra...
1: No sé si la emoción, pero sí me parece que
0: curioso,
1: que
0: curioso.
1: Llama la atención. ¿No?
0: Llama la atención, sí, claro que sí. Pero bueno, vamos a estar hablando de todo lo que tiene la carrera de periodismo para todos los Pumitas que nos escuchan, ¿verdad? A través de la radio UNA.
1: Así es. Y no, solo para preguntarle a la maestra Denia, porque ahorita que estamos viviendo este proceso de esta nueva carrera de periodismo, la cambiaron. Usted cuando se graduó, me imagino que se graduó,
2: sí,
1: con un plan, ¿verdad?
2: Sí.
1: Y ahora yo cuando me gradué también me gradué con un plan, Hugo se graduó con un plan, y ahora los estudiantes que estaban ahorita estaban recibiendo un plan de estudios. Pero ¿qué es lo novedoso que viene con este nuevo plan de estudios de la carrera de periodismo? Que, bueno, también no hay que alterarse con los Pumitas, porque ya decían, no, ya me van a aplicar este nuevo plan de estudios y ya no voy a seguir yo con mi carrera, ¿verdad?
2: No, estamos realmente en la carrera de periodismo innovando, poniéndonos a tono con las nuevas tecnologías. Ustedes saben que somos una carrera pues que va de la mano de la comunicación, somos de las ciencias de la comunicación, y en esta era pues la tecnología nos arropa fácilmente. En 6 meses usted ya tiene una nueva plataforma, usted ya tiene otra red social, y nosotros trabajamos con eso, pues necesitamos tener a los Pumitas al día. Entonces, en el 2018, nosotros iniciamos, ¿verdad?, oficialmente en el 2019, uh-huh, con la implementación del plan estudios actual, el que estamos desarrollando. Pero ahorita la carrera pues tuvo a bien impulsar un nuevo desarrollo curricular, y lo que está, como dice, cocinándose ahí en el hornito, es la nueva propuesta académica.
1: Calientito está eso, entonces.
2: Está calientito, así como lo que estamos deseando ahorita.
1: Con este frío. Con este frío lo que deseamos es el más calorcito, ¿no?
0: Claro que sí.
2: Sí, entonces estamos en la subsanación de algunos temas casi administrativos para ya presentarle al Consejo Universitario la nueva propuesta académica de la carrera de periodismo, del nuevo plan, que podría ponerse...
1: ¿Qué es lo novedoso que podría ser?
0: Sí, tenemos la exclusiva, ¿va? Lo novedoso, la exclusiva
1: tenemos,
0: para todos los Pumas.
1: Exclusiva para todos, y sí, que no, sí, lo copien las otras universidades.
2: No, este plan es nuestro y está aquí guardadito.
0: Excelente.
2: Bueno, ahorita nosotros, como les dije, estamos en las subsanaciones, ya estamos casi a un mes de presentarla a nuestras autoridades, a la decanatura, a la junta directiva de la facultad, para que lo eleve ya nuestras autoridades y lo miren y lo pongan en funcionamiento. Podríamos decir que el nuevo plan puede estar a finales de este año o, sí, iniciando el 2027 para los Pumitas que quieran ingresar con un nuevo plan de estudios.
0: Okay.
2: ¿Qué es lo nuevo? Bueno, lo nuevo, hemos reformado los sílabos, hemos implementado clases, tenemos clases como community manager, ¿verdad?
1: Ah, mire, ya.
0: Enfocado con eso, haciéndole ese enfoque periodístico, ¿verdad?
2: Claro.
0: Un community manager, porque un community manager puede interpretar de muchas otras carreras, pero tiene que tener.
1: No
0: ese,
1: es solo tirar la foto, ¿vale?
0: Correcto,
2: no,
0: claro.
2: No. O es la gestión de los contenidos periodísticos de las diferentes plataformas.
1: Ah, mire, qué bien. Pero en todas las plataformas.
2: Todas las plataformas. También tenemos una clase que se llama Plataformas Emergentes. Digitales. O sea, estamos en prospectiva porque no sabemos qué nos viene. Y ustedes saben que un plan de estudio debe estar en vigencia por lo menos 5 años antes de ser sometido a una actualización. Entonces nosotros, previendo que en esos 5 años el mundo, ustedes saben cómo está la inteligencia artificial, nos respira en la nuca,
0: claro,
2: todos.
1: Claro. Sí, estamos viendo si nos cambia más bien ahora los locutores aquí.
2: Todo. O nos quitan la chambita o el
0: definitivamente,
2: trabajo.
0: Definitivamente, ahora hay que estar a la vanguardia, ¿verdad?
1: Entonces, eso viene con el community, mire qué interesante, Hugo, eso es lo community manager, eso está novedoso.
0: Está de moda también dentro de las empresas, está de moda dentro de las empresas, y yo creo que darle esta visión periodística a un community manager creo que lo fortalece más con su analogía, ¿verdad? Para interpretar.
1: Y se viene para esas plataformas emergentes, ¿cómo sería la cosa?
2: Sí, mire, esa es una clase que nosotros, bueno, en el plan actual tenemos periodismo digital 1 y periodismo digital 2, ¿verdad? En el 1 pues les enseñamos a los muchachos cómo es comunicarnos a través de las redes sociales, porque ustedes saben que nosotros venimos de los medios tradicionales, ¿verdad? Donde en los periódicos pues se podría desarrollar un tema periodístico en 1 o 2 páginas, pero con las redes sociales nosotros tenemos que comunicar flash, ¿verdad? Rápido.
1: Claro, sí.
2: Entonces, al proponer esta clase es porque, como le dije, en 5 años, a lo largo de 5 años, nosotros no sabemos qué es lo que nos prepara la tecnología,
1: claro,
2: la plataforma. Entonces, el profesor tiene que estar actualizado. Plataformas emergentes, ¿verdad? ¿Qué es lo que viene, lo novedoso? Le voy a poner un caso ahorita, Carlitos y Hugo.
1: A ver.
2: Vamos a ver.
0: Ajá.
2: Cuando Donald Trump hace un X, ¿verdad?, por una red social que se llama True Social. Aquí no sabíamos, lo buscamos en X y no estaba. Y empezaron los periodistas y vieron que en Estados Unidos esa es la red social del presidente Trump.
0: Claro.
2: Es
0: claro.
2: Una que aquí no está en vigencia.
0: Correcto.
1: Fíjense que yo
2: no
1: la conocía.
2: La conocemos.
1: Yo la conocí.
2: Ah, ¿usted la conocía?
1: No, pero fue por casualidad.
0: Pero sí, también.
1: Pero es bien difícil lo que usted menciona, bien difícil sí, que claro. Uno conocerla, porque yo la conocí porque eventualmente él había hecho el anuncio, ¿verdad?
2: Ajá.
1: Y en aquel momento cuando yo estaba en Estados Unidos y la descargué, porque cuando él se salió fue que él creó esa plataforma, entonces quería ver cómo era la cosa. Y es similar a la de X, fíjese.
2: Sí, es similar, totalmente similar, pero ¿qué pasa? Esa plataforma que nosotros ya estamos acostumbrados a Facebook, dígame otra, Carlitos.
1: Instagram,
2: TikTok, que es la que está predominando aquí en el
0: país. También.
2: Sí, hay otra que se llama Reddit, ¿la conocen?
1: Reddit es como de blogs y uno va poniendo información.
2: De blogs, de foros, pero los chavos están ahí hablando de memes.
1: Es que uno puede hablar de varias cosas.
0: La cuestión de estas redes sociales es que va sectorizado, ¿verdad? A cierto público, digamos.
2: Correcto, con target.
0: Correcto, claro. Entonces, esta cuestión de X y esta red social True, diseñada por, bueno, que es de Donald Trump, ¿verdad?
2: Claro.
0: Al parecer.
2: Sí.
0: Pero esta red social.
1: Es.
0: Entonces, esta red social, según yo lo que escuchaba, es que la utilizaban más los periodistas allá en los Estados Unidos. Eso es la referencia, quizás, de repente, que yo había escuchado de esta red social.
2: Ajá,
0: pero
2: okay.
0: Qué importante es que la carrera esté involucrando. Que los muchachos puedan conocer este tipo de redes, ¿verdad? De
2: tecnologías, como se llama la clase, tecnologías emergentes, ¿verdad? ¿En qué momento van a aparecer? El profesor tiene que estar actualizado.
1: Ya me quiero matricular, fíjese nuevamente otra vez la carrera, para actualizar esos contenidos, está interesantísimo.
2: Sí. También nosotros incorporamos dentro de nuestra currícula, ya como una clase obligatoria o profesionalizante, el periodismo económico.
1: Ah,
2: Le voy a contar por qué. Por ejemplo, ahorita nosotros en nuestro plan tenemos 4 periodismos especializados, una clase que se llama periodismo especializado. Díganme ustedes en qué. ¿Qué le gusta a los hondureños? El deporte, ¿va?
1: En la política.
2: El deportivo, la política, lo tenemos.
0: Lo de derecho también.
2: Ajá.
1: Derecho.
2: No. En los periodismos especializados tenemos en deporte, en cultura, en
1: chisme,
2: política.
1: En chisme es lo que le gusta a la gente.
0: La nota pero rosa.
2: No, lo tenemos cultural, que abarca también esa parte lingüística tan folclórica que tenemos, que lo podemos manejar, ¿verdad? Y tenemos el periodismo económico como optativa. O sea, usted puede llevar cualquiera de esas. ¿Cuáles creen que los hipotes escogen?
0: El deporte.
2: El deportivo. Ahí. Y el político. Esas son las que más predominan. Pero en este plan...
1: El cultural no le dan bola.
2: No, algunas veces, sí. Pero generalmente tenemos político y deportivo los más demandados. Ahorita, en este periodo, por casualidades o porque los hipótesis inspiraron, pues tenemos las 4 opciones. Tenemos profesores en los 4 especializados, pero generalmente el que menos le gusta es el económico. Y es importante la economía. Claro que un periodista debe estar al día para informar a la sociedad.
1: Imagínense.
2: Entonces ahora sí le incorporamos en el nuevo plan de estudios.
1: Sí, imagínese, Hugo, que el anuncio que hizo el presidente Afura de hacer el recorte de la secretaría,
2: sí.
1: Y lo que esto mencionaba de cuánto iba a ser el nuevo presupuesto de la República, uh-huh. Y el periodista va de cabeza, va cuando no sabe qué. ¿A qué me refería con el presupuesto de la República?
0: Se necesita interpretar.
1: Porque se recorta, entonces es interesantísimo.
2: Y usted todos los días, desde que se levanta, es temas económicos, porque usted tiene que ver si tiene combustible, ¿verdad?
0: Claro,
2: ¿cuánto tiene? El cafecito, porque cafecitos hay de 20 lempiras hasta de 150 lempiras, ¿va? Entonces la economía...
1: Los de enfrente creo que son los de 10 pesos, ¿verdad?
0: Sí.
1: Los que son más de café, más...
2: Sí, entonces usted... todos los días, día a día, lidia con ese tema económico. Entonces los periodistas deben informar. Por eso en los periódicos, en los medios tradicionales, siempre hay una sección económica.
0: Claro, muy importante, ¿verdad? Muy importante. Eso es lo que usted recalca, uh-huh. ¿Verdad? Que desde que nos levantamos, nosotros ya están ahí los números, ¿verdad? Y eso es fundamental
2: es
0: en nuestra vida. Es el día a día también. Pero
2: la economía es el día a día. Que no queremos como pensar mucho en nuestras finanzas. Pero sí tenemos que lidiar.
1: ¿Le parece si vamos a música?
0: Sí, sí, sí, sí, claro, bueno. claro. Antes de ir a
1: pero pregunte usted correcto, va a hacer la pregunta económica.
0: Porque yo, no exactamente económica, pero sí hay una duda que yo tengo. Y es que también ha salido, y me la va a responder después de la canción.
2: Ajá.
0: También ha salido, están saliendo muchos comunicadores. Que así le dicen ahora que no tienen el título de periodista, pero están saliendo personas que quizás son muy buenas en hacer lo que hacen y quizás en estas clases como culturales, ¿verdad? El periodismo cultural se puede, o sea, ¿cómo puede la carrera ayudarles para que se vayan desarrollando de mejor manera profesional, de una manera profesional y mejor?
2: Okay.
0: Entonces, a ver si nos cuenta luego de la canción, ¿verdad? Vamos a sonar más música entonces, Carlos, para todos los pumitas que están
1: así
0: por ahí.
1: Así es, y bueno, y dejando la duda para que la maestra la reflexione durante la pausa musical.

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1: Vamos sonando música a esta hora de la mañana, 11 de la mañana con 34 minutos. Estás en el espacio con aspecto juvenil, saludando a toda la gente que está en el TikTok, a toda la gente que está por ahí escuchando la radio. Hay mensajes en el TikTok, Carlos. Hay mensajes.
2: ¿Qué nos cuenta? ¿Qué nos dice la gente ahí en TikTok?
1: Mire, el político. Nos dice por acá el político. La normativa que mencionó el rector para los cupos sigue vigente. Nos está preguntando ahí el
2: bueno,
1: político.
2: El tema de los cupos en general, no sé, yo creo que es una pregunta general, no es tanto de la carrera.
1: Sí, pero, no, es una pregunta general, claro.
2: Pero sí, no, el rector dijo de que todos los que estaban matriculados se les iba a habilitar cupos, sea como sea.
1: Bueno, eso ahí está. Por acá también hace más preguntas y es que dice por acá. Si llegas, vamos a ver por acá, si llegas a tu nota mínima, ¿podrás elegir tu carrera como medicina? Preguntan por acá, también me pueden contestar.
2: Sí, sí. Bueno, la nota mínima, si usted ya no está el ranking, entonces si usted logra la nota mínima para ingresar a la carrera de medicina, sí, se la autoriza el cupo.
1: O por acá dice, si sacas 900 puntos, ¿a qué carreras puedes entrar?
2: Ahí me agarran curvas, varias. Bueno, sí, entraría varias. La periodismo, que es 700.
3: Sí, 900.
2: 900. Bueno, periodismo 900 de la carrera que estamos hablando. Bueno, el día de hoy, entonces.
1: Saludando ahí a Steph, Andrés también, Android, que está por ahí conectándose, a Henry Estrada también y a todos los pumitas que se van conectando ahí a la radio de la Universidad Nacional Autónoma de Honduras, Carlos.
2: Así es. Y bueno, continuamos con esta plática con la maestra Edna Cruz para hablar sobre lo nuevo que se viene en la carrera de periodismo. Y usted le había dejado una pregunta ahí pendiente sobre el tema, cómo se apoya también el nivel de esas especializaciones, en este caso el periodismo cultural, y cómo esto puede influir también con los influencers, ¿verdad? Cómo podemos aportarle a mejorar esas competencias. Entonces, ahí dejamos la pregunta al aire para que la conteste pues la maestra Denia Cruz.
3: Sí, bueno, realmente en la carrera de periodismo nos especializamos, o ese es nuestro ideal, pues formar comunicadores profesionales, que brinden información de calidad, verificada. ¿Qué es lo que está pasando actualmente en la comunicación? Pues estamos siendo asaltados por X cantidad de gente que tiene talento, y las redes sociales generalmente impulsan lo contrario o la antítesis del periodismo, que es el chisme. El chisme es, no debe de ser.
2: Bueno, sabemos que periodismo no es, pero sí está pendiente en la cultura popular.
3: Está pendiente y se maneja así, pero no debe.
2: Incluso en los diarios, ¿verdad?
3: Sí, hay unas columnillas ahí que se llaman chisme, farándula,
2: riflazos,
3: cosas así. Que no dejan de tener razón, pero eso solo pueden ser indicios. El chisme es un indicio para que usted vaya a investigar y verifique si esa información circula ahí es real. Porque usted sabe que está la fake news, ¿verdad? O la información falsa, y eso es lo que tienen a las sociedades enfrentadas. Correcto. ¿Verdad? Porque en internet pasa esa situación, ¿verdad? Pasa realmente que la gente no recibe calidad, y el periodismo debe de garantizar eso. Si usted tiene un título de periodismo, lo que usted va a transmitir en sus espacios informativos es información confirmada,
2: así
3: verificada.
2: Es, bueno, así es. Y bueno,
3: ¿cómo hacemos para? En la parte cultural, pues nosotros formamos en las diferentes áreas, le decía yo a Huguito, tanto en el área audiovisual como en el área radial, y en la parte especializada pues ya de la cultura, pues miramos temas propios de esa área y cómo debe abordarlos el periodista. O sea, el objetivo de esa clase es cómo usted, temas culturales, ya sea música, gastronomía, ¿cómo va a abordarlos?
2: Un abordaje distinto. Y en correcto. Este caso, Hugo, fíjese que usted ya es un egresado de la carrera de periodismo.
1: Sí, sí, sí.
2: Y le comento que ya está abierta la maestría
1: en la
2: carrera de
1: periodismo.
2: Interesante. Entonces quiero que nos comente la maestra Denia cómo está este tema, y para los que ya se quieran incorporar o inscribir en la próxima, entonces para que se animen pues en esta nueva historia, ¿verdad?, que se está contando también en la carrera de periodismo.
3: Sí, estamos muy contentos porque en la carrera, el departamento, ¿verdad?, el cual dirijo, está creciendo mucho. ¿verdad? Actualmente ya tenemos nuestra primera promoción, ya están recibiendo clase, tenemos un nutrido grupo de estudiantes, creo que son 27.
2: 27, imagínense.
3: 27 maestrantes.
1: Bastante, bastante ya.
3: En la maestría de comunicación multimedia. Esta tiene, pues, su sede ahí en el 1847. Y estamos ya impartiendo pues una de las primeras asignaturas. Pero si ustedes están interesados, si usted ya es egresado, ya es graduado, puede abocarse, ¿verdad?
2: Pero no necesariamente de la carrera de periodismo, ¿verdad?
3: No, no, también
2: puede
3: está
2: ser
3: abierta.
2: De otras universidades.
3: Sí,
2: también,
3: acuérdense,
2: ¿verdad?
3: Que la comunicación es muy complementaria y es importante en todas las carreras, ¿verdad? Y puede estar abierta a otros profesionales.
2: Sí, ¿verdad? Porque a veces la gente se desanima, digo, no, yo quiero estudiar una carrera en la maestría, o tal vez...
3: No en el área disciplinar, sino que en otra.
2: O incluso, bueno, yo no he conocido una cantidad enorme de ingenieros y de arquitectos que les gusta bastante el tema de la comunicación. Exacto.
1: Claro, que son
2: que
1: buenos para...
2: especializar en ese tema también, ¿verdad?
1: Sí, sí, sí.
2: También
1: sí.
2: Podrían utilizarlo. Sí. Eso,
3: tenemos ¿sí? el caso del ingeniero Salvador Narrala, que toda la vida ha andado en medios. Y es grande, claro. No por la ingeniería, sino por el tema de comunicaciones.
1: Correcto, correcto.
3: Tenemos médicos también. Muchos médicos en el área de comunicación.
2: Es cierto.
1: Sí. Y es importante. Sí. Es importante. Esta área de la comunicación es muy importante. Y qué bueno que la maestría ya está en la Universidad Nacional Autónoma de Honduras.
2: ¿Y qué es lo novedoso que trae esta maestría? Bueno, viéndola con otros planes de estudio, ¿verdad?
3: Bueno, sí, realmente es una apuesta a profesionalizar, a especializar en el área multimedia, cómo comunicar a través de todos los diferentes medios, y pues tiene su currícula especial, ¿verdad? Que profundiza más que el periodismo, porque es comunicación, es más abarcativa.
2: Okay.
3: Y acuérdese que en una maestría pues vamos a investigar, ese es el principal objetivo, ¿verdad? El abordaje, aunque tengo que hacer énfasis que esta maestría es profesionalizante, no es académica.
1: Muy bien, y ahí hay estudiantes inscritos de otras universidades, o los inscritos, los 29 inscritos solo son, se manejan
2: 27.
1: Solo se manejan de acá, de la UNAM.
3: Sí, fíjese que ahorita en esta primera promoción solo tenemos periodistas, ¿verdad? Okay, que son de nuestros alumnos, pero sí está abierta y hay mucho interés de parte de otros profesionales.
1: Muy bien, mire.
3: Y excelente. Ahorita más bien tenemos mucha demanda, ¿verdad? Ya vamos a darle como una apertura, una segunda promoción.
2: Ya, pues una promoción de...
3: Estamos iniciando y ya tenemos gente ahí haciendo filas. Ahí las tiene en la carrera.
2: ¿Y cuándo la va a abrir? ¿Cuándo la va a abrir?
1: Sí, exacto. Sí. Eso habla muy bien, ¿verdad? De todos los pumitas y de la sociedad en general, que tiene esas ganas de comunicar o tiene esas ganas de hacer cualquier otra cosa, ¿verdad? Que sea para exponer sus ideas, ¿verdad? Porque el periodismo es un canal de exponer ideas y de exponer opinión pública, pues así es. Pero bueno, la verdad que estamos muy contentos, y que los pumitas también estén por ahí inscribiéndose en este primer periodo académico de este presente año. Hubieron bastantes pumitas que se matricularon a la carrera de periodismo o menos que el anterior.
3: No, estamos
2: creciendo.
3: Más bien. Hemos aumentado.
1: ¿Y cómo la carrera está cogiendo a estos nuevos pumitas? ¿Con qué visión los acompaña la carrera? ¿Con qué palabras los atrae la carrera para que ellos no se desmotiven y se cambien de... Porque de repente, ¿verdad? Uno puede entrar a periodismo, pero no es esa la carrera. Pero también entra la tarea de que si está el alumno en la carrera de periodismo, pues atraerlo, ¿verdad? Que así pues pasa en muchos casos, que se convierten en imágenes de televisoras, o pasa que se convierten en imágenes de revistas o qué sé yo, ¿verdad?
3: Sí, miren, nosotros ahorita tenemos actualmente 1,200
2: estudiantes matriculados. 1,200,
3: somos una de las carreras más grandes de la Facultad de Ciencias Sociales. Creo que estamos en el segundo o tercer lugar, porque en Ciencias Sociales está Psicología, que es muy demandada, Trabajo Social y Periodismo. Tenemos 123 ¿verdad? Nuevos Pumitas en primer ingreso. Estamos muy agradecidos porque hemos recibido pues muchos cambios de carrera, ¿verdad? ¿Y qué hacemos? Pues realmente es la pasión. O sea, nosotros les decimos, tenemos profesores especializados en introducción al periodismo para hacer que los estudiantes se enamoren, porque este es un apostolado,
2: claro.
3: Carlitos.
2: Claro, no.
3: Es
2: no,
3: un apostolado, es un servicio a la comunidad. Sí, tiene claro. que venir a de veces, las venas.
2: A veces, que no se justifica el que la gente se lo tome como que no es ese oficio y la ética profesional que debe existir, ¿verdad? En ese caso, ¿verdad?
3: Sí, entonces hacemos que nuestros pumitas pues sientan esa pasión. Y igual, si no lo sienten, pues les orientamos, y si están para otra carrera, pues también la universidad brinde el cambio de carrera. Pero generalmente los que entran, el 90% se enamoran de la carrera de periodismo. Y ahorita estamos, que no lo vivió Carlitos, no lo viví yo, ni Hugo, tenemos unos laboratorios
0: sí, de primer nivel.
3: Muy bonitos.
2: Y también con los los estudios que son bien bonitos, me sí, llama la atención de
3: sí,
2: eso.
3: Sí, los recién inaugurados, ya tenemos un laboratorio de redacción con 20 computadoras.
0: Radio hay por ahí.
3: Tenemos
0: también
3: pizarras inteligentes, ahorita nos llegaron dos pizarras inteligentes, una la vamos a tener en el laboratorio de redacción, otras en el aula 120, que es para nuestras conferencias, para llevar ahí nuestros invitados.
2: Y bonito, ¿verdad? Porque en esta nueva historia usted ya también ha hecho sus gestiones, pero también dentro de la administración actual también se han dotado de esas herramientas,
3: sí. Y correcto, ya tenemos nuestra cabina, ¿verdad? Que se parece a esta, ¿verdad? Muy, muy similar. Y nuestro estudio audiovisual.
0: Claro, es eso para que los pumitas vayan como agarrando el calor, ¿verdad? De lo que es estar sí, ahí en la primera línea de la comunicación.
2: Bueno, sí, el cuarto poder, ¿verdad? Sigue siendo
0: el cuarto
2: igual,
0: poder, el cuarto claro poder. Que sí.
3: Sí, sí, podemos decir que la prensa influye mucho en la opinión pública, como decía Hugo.
0: Lo hemos visto, lo hemos visto.
3: Lo vimos en temas de elecciones,
0: claro,
3: ¿verdad? O sea, claro, mueve.
0: Y sabe algo, maestra, es que también en los jóvenes están improvisando bastante. Digamos así en sus redes, en diferentes canales, y hay bastantes jóvenes que tienen esa venia y que estudian periodismo, esa venia de informar, ¿verdad? Que es totalmente importante, sí, que lo traigan.
3: Pues fíjese que yo he visto un par ahí de influencers que mueven muchos.
0: Y quizás están en la carrera.
3: Y están en la carrera, están profesionalizándose, me claro, encanta. Claro. Porque ellos lo han hecho empíricamente, claro, y han triunfado sí, porque tienen talento, podemos decirlo.
2: No, claro,
3: son buenos, comunicativos.
2: El talento uh-huh, se ve, ¿verdad? De esas personas,
3: sí,
2: ¿verdad?
3: Pero están viniendo a la academia. O sea, eso
0: que
3: me
0: eso
3: gusta.
0: Es importante,
3: eso
0: sí,
3: me
0: claro,
3: gusta, porque estamos profesionalizándolo.
0: Claro, claro.
2: Sí, porque ellos pueden seguir en su mismo trabajo, ¿verdad? Haciendo ese tipo de cosas, y lo importante que lleven ese componente también más académico, ¿verdad?
3: Correcto.
2: Y también el ejercicio, ¿verdad? Hugo, ¿qué le parece si nos vamos al último bloque de música? Y también para que nos comente la maestra Denny, pues, a regresar sobre este doctorado que se está haciendo y cosas que se vienen en la carrera de periodismo.
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1: Así es, escuchando música a esta hora de la mañana, bueno, ya casi mediodía, ¿verdad? 11 con 54 minutos, casi mediodía. Buen provecho para todas las personas que se disponen a comer, ¿verdad? A esta hora de la mañana, 11 con 54, estamos en cabina con Carlos Alvarenga y también la jefa de departamento de la carrera de periodismo, Denia Cruz, hablando sobre todas estas actualizaciones de la carrera de periodismo, Carlos.
2: Así es, Hugo, aquí la tenemos a la maestra para que nos hable pues de todo lo nuevo que se ha venido en la carrera de periodismo. Ya hablamos del nuevo plan de estudio, de la maestría, pero falta también que nos hable sobre el doctorado que ya se viene en la carrera de periodismo y de las novedades que ella considere para ir finalizando este espacio en aspecto juvenil. Claro.
3: Bueno, nosotros, parte del crecimiento, el desarrollo curricular que estamos impulsando desde el departamento y la facultad, tenemos pues a bien poner en funcionamiento un doctorado. Actualmente tenemos a la doctora Silvia Vallejo, ¿verdad?, que está a la par de una consultora, pues ya materializando todo el proyecto del doctorado. ¿Qué pasa? O sea, eso ya lo tuviéramos realmente, pero empezamos este sueño del doctorado con un convenio con la Universidad de La Plata. No sé si usted recuerda, ¿verdad? Sí, que sí, así sí. Lo anunciamos. Pero con los cambios políticos que se dieron en Argentina, con el ingreso pues del presidente Milei, hubo alguna demora.

0: los tres documentos que se piden, estamos trabajando en el plan de estudios actualmente, ¿verdad? Viendo con qué universidades podemos contar con maestros internacionales. Usted sabe el nivel que debe de tener un doctorado. Y vamos a ser responsables en eso y adecuando los planes de factibilidad, ¿verdad? Para que sea la universidad autónoma quien titule como doctor en comunicación.
1: Qué bonito, ¿verdad?
0: Sí, muy bonito.
1: Y bueno, ya para ir cerrando este espacio, Hugo, no sé si usted tiene alguna duda ahí en TikTok de cosas que de la carrera. Bueno,
2: acá los Pumitas
1: no es poco, la verdad, lo que acaba de decir. Un nuevo plan de estudio,
2: claro.
1: Carrera, nueva maestría y nuevo doctorado. O sea, bueno, doctorado con titulación marca de la casa, de la UNAD.
0: Sí,
2: bueno,
0: marca
2: ahí está, mire. Para todos los Pumitas que estén interesados, ¿verdad? Por ahí, que de pronto están escuchando la radio y se quieren pues unir a algún tipo de este proyecto, a la maestría o a los doctorados, pues la carrera pues tiene los brazos abiertos para todos, ¿verdad? Pero bueno, la gente conectándose aquí en el TikTok, saludos para Javier, saludos para Andrés también por ahí que se van conectando. Me imagino yo que todos los Pumitas que están por ahí, pues, saludos para Hilary también, Figueroa, que manda saludos ahí en cabina, dice Hilary. Bueno, saludos para todos los Pumitas que están escuchando la radio. Pero, Carlos, vamos despidiendo, cerrando el espacio, este espacio con aspecto juvenil,
1: así
2: ¿verdad?
1: Así es, y le damos el micrófono a la maestra Edna para que despida el espacio, para que, bueno, la gente que se anime también, no solo los que están en la carrera para estudiar periodismo, sino para estudiar la carrera, la maestría y eventualmente el doctorado.
0: El doctorado. Bueno, en la carrera estamos muy abiertos a recibir nuevos Pumitas. También tenemos estos espacios para los egresados, para los profesionales que quieran una maestría profesionalizante. Tenemos pues nuestra maestría en comunicación multimedia, que está abierta a todas las profesiones, ¿verdad? No es algo exclusivo de los periodistas, porque es comunicación.
1: Claro.
0: Y a la espera ya de la puesta en funcionamiento de nuestro doctorado en comunicación, titulación bajo el logo de la UNA, la marca UNA. Y pues bienvenidos todos aquellos chicos, chicas que tengan talento, que les gusten las comunicaciones, que les gusten estos emprendimientos, estas nuevas redes sociales. Ya les voy a decir todas las clases que van a llevar aquellos que vengan a la nueva carrera de periodismo: fuentes de gestión documental, comunicación gráfica, community manager, marketing digital, producción multimedia, lenguaje multimedia, digital avanzado, nuevas tecnologías emergentes y hay optativas de inteligencia artificial.
2: Mire,
0: entonces, wow, vamos muy bien.
2: Por ahí, de repente en el camino, con los años que vengan, también se va fortaleciendo más y más y más y más, claro, en estas clases, ¿verdad?
1: Claro. Así es.
2: Pero bueno,
1: despedimos el espacio aquí en Aspecto Juvenil, aquí en compañía de Hugo Duarte, Carlos Alvarenga y pues la profesora Denia Cruz. Hasta la próxima. We'll

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4: Hola, bienvenidos aquí a Conexión UNA. Es martes y bueno, con esta fiebre del mundial, pues están muchas cosas que se están desarrollando, pues los estudiantes están disfrutando aquí en el campus de todo lo que se está desarrollando en este mundial, pero también hay cosas que contarles y esto tiene que ver con el tema de lo que se está generando con el consultorio jurídico y el Instituto de la Propiedad, de lo que igual ya hablaremos más adelante, y también un poco de lo que podría significar también este satélite Morazán con el acompañamiento del Congreso Nacional. ¿Cómo estamos, Kelly?
5: Hola, Carlos, pues ya emocionados para llevarles lo que pasa hoy, que tenemos martes 23 de junio desde la máxima casa de estudios, así que de inmediato comencemos Conexión UNA.
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4: Así es, Helen, y lo que le mencionábamos anteriormente sobre este tema del consultorio jurídico en conjunto con el Instituto de la Propiedad, pues están trabajando en unas líneas de acción para una alianza, esto con el objetivo de fortalecer la cooperación interinstitucional y ampliar los servicios que brinda el consultorio jurídico gratuito. Pero tenemos en llamada a la decana Erlinda Flores para que nos actualice sobre este convenio que se va a fortalecer aquí en la universidad.
5: Así es, Carlos, tenemos en llamada a la decana de la Facultad de Ciencias Jurídicas. Decana, coméntenos más sobre esta alianza que va a fortalecer y ampliar los servicios del consultorio jurídico gratuito, esta alianza con el Instituto de la Propiedad. Cuéntenos.
6: Buenas tardes, un gusto saludarle, gracias por el espacio. Pues le comento que fortalecer no solo el consultorio, sino toda la Facultad de Ciencias Jurídicas, porque hoy se quiere hacer un convenio marco donde no solo se trate el tema de acceso a la justicia gratuita, sino también temas de capacitación, formación, diplomados en el área registral. Y queremos explorar otras unidades del IP porque hemos estado trabajando de muy exitoso con el tema de propiedad intelectual, patentes, marcas, donde se hace una relación apoyando a usuarios de escasos recursos, pero hoy queremos ampliar en otras áreas que también sirve el Instituto de la Propiedad. Así que esto va a venir a fortalecer tanto al consultorio como a todas las demás unidades que estamos vinculadas con la Facultad de Ciencias Jurídicas. O sea, vamos a articular todo un trabajo.
5: Decana, y bueno, cuéntenos también ustedes que son una facultad pues que mantienen bastante importante ese vínculo con la sociedad a través del consultorio jurídico y también la participación de los estudiantes, ¿cómo los estudiantes también se van a ver beneficiados o van a participar de esta iniciativa?
6: Bueno, sobre todo, como siempre decimos, nuestros estudiantes son los protagonistas y en este caso, aparte de formaciones en áreas que tal vez no tienen la malla curricular, se van a fortalecer su conocimiento, como también su competencia, su expertise a la hora de hacer trámites que lo solicitan los usuarios. Entonces los estudiantes van a atender al usuario en estos trámites, como le digo, todo lo que tenga que ver con propiedad intelectual, y viene a fortalecer su conocimiento, competencia y su expertise profesional al momento de graduarse, pues van a llevar estos nuevos conocimientos.
5: ¿Qué servicios, para recordarle un poquito a la población, decana, qué servicios se ofrecen a través del consultorio jurídico gratuito para toda la comunidad universitaria y para el público en general?
6: Bueno, ya sabemos que el consultorio atiende el tema de acceso a justicia, no solo en el área legal, sino que integral, pero en el área legal atiende todas las áreas del derecho penal, mercantil, familia, administrativo, etcétera. Igual tenemos el área integral, que es el tema de las psicólogas, que también dan esa atención para todas aquellas personas que requieran, ¿verdad?, la asistencia de ellas. Igual tenemos trabajadoras sociales. Igualmente tenemos el área de lo que es temas de mediación y conciliación. Así que el consultorio, como les repito, es una atención integral para que la población nos visite. Se les atiende con mucha responsabilidad, tanto, como le digo, por los estudiantes, acorpados por sus docentes.
5: Gracias, decana, por habernos recibido la llamada aquí en Conexión UNA. Y bueno, estaremos al pendiente de esta y otras iniciativas desde el consultorio jurídico y la Facultad de Ciencias Jurídicas. Gracias.
6: A su orden. Buenas tardes. Un gusto.
5: Buenas tardes. Bueno, ahí escuchábamos a la decana que nos contaba sobre esta bonita iniciativa.
4: Importante lo que se va a desarrollar en esa iniciativa para todos los usuarios. Pero también hay que hablar de un tema un poco doloroso y también lo que significó en horas de la mañana, Kelly, ese tema
5: lo que sucedió hoy por la mañana.
4: Esa falla geológica por la mañana, cuéntenos.
5: Sí, bueno, es que hoy por la mañana, pues quizá vimos mucho de esto que se registró por el anillo periférico, y esto pues se debió a una fractura geológica y presencia de agua, pues habrían influido en este derrumbe registrado en el anillo periférico que en el desvío hacia la colonia Loarque. Y bueno, para eso tenemos llamada para que nos cuenten un poquito más de cómo estas condiciones habrían influido en este desprendimiento de tierra y luego pues que es socavó acá y que pues todavía estaban algunas personas ahí. Entonces cuéntenos.
4: Así es, y tenemos en llamada a Maynor Ruiz, geólogo de aquí de la Máxima Casa de Estudios, para que nos actualice sobre las posibles causas que pudieron haber generado ese socavón y ese derrumbamiento que se generó en un cerro aquí capitalino y lo que pues se suscitó después, ¿verdad? Que fue un incendio. Pero en el tema de geológico, si nos actualiza Maynor, ¿qué pudo haber pasado? ¿Qué pudo haber generado estas causas para que se suscitaran estos sucesos?
7: Hola, buenas tardes. Gracias por permitirme el espacio. Bueno, evidentemente fue algo que nos sorprendió, pero déjenme decirles que estos son procesos que toman un tiempo para que puedan ocurrir.
4: ¿Sí, Maynor?
7: Anomalía que permitió que esto se originara. Actualmente, pues lo que podemos nosotros incluir, porque no hemos visitado el área, es que esta zona se encuentra con un material que es muy fácil de alterar y que, según lo que se observa en las imágenes, estaba fracturado. Entonces, probablemente no hubo un buen mantenimiento de las áreas circundantes de alta luz. Y eso provocó que entrara agua a la fractura y pues la arcilla que se mezcla con el agua se ensancha y tiende a romper la roca.
4: Entonces, ¿la posible causa de lo que pudo haber generado este problema pudo haber sido la filtración de agua que se pudo haber producido en el cerro? ¿Hola? ¿Sí?
7: Sí. Ah, perdón, no escuchaba, dígame.
4: No, que si la posible causa de lo que mencionábamos, no sé si fue un poco el tema de la conexión por la llamada, pero uno de los factores puede ser esa filtración de agua que puede haber generado también ese factor.
7: Generalmente en estos taludes se construyen algo que llamamos un drenaje perimetral, pero si a esos drenajes no se les da mantenimiento, mucha de esa agua logra entrar en las fracturas, son el mismo material geológico, y eso hace que se altere y se produzcan estos deslizamientos.
4: ¿Y qué posibles causas pudieron haber generado también que se pudiera, por las dimensiones como se generó la caída de este cerro, fueron de grandes proporciones, lo vimos en las imágenes? ¿Cómo lo visualizaba usted este tema? Porque se desprendieron bastantes partes del cerro y esto pues lo que pudo haber ocasionado pues también el incendio en este caso.
7: Sí, como le mencionaba al principio, lo que hemos observado en campo en esta unidad geológica es que se encuentra muy fracturada. Y si usted se fija en las imágenes, los fragmentos o los pedazos, por así decirlo, del cerro que están ahí, pues forman bloques, y unos bloques bastante geométricamente bien definidos, ¿no? Entonces, esa geometría está definida por las fracturas que afectan a la roca. Entonces, se rompió, obviamente por la parte más débil, que son las fracturas, porque no tuvieron un mantenimiento adecuado, las obras de protección que se hicieron y se produjo este desprendimiento. Ahora, viéndolo de una manera más, ¿cómo le diría? Tratando de reorientar lo que pueda ocurrir, lo importante sería evaluar el resto del talud para ver si los otros edificios pues, puedan presentar algún tipo de afectación. Y generalmente para cuando se construyen edificaciones cerca de taludes tan grandes, pues se procura tener un retiro adecuado, por si ocurre lo que pasó hoy, ¿no? Que cae un fragmento del talud, pero no afecta directamente la estructura. Se crean algo que se llaman fosas de disipación de energía, que es donde cae el bloque y hasta ahí llega. Pero bueno, son cosas que nos van dejando experiencia para el tema de la regulación, principalmente para las futuras construcciones en áreas muy similares a esta.
4: Bien, gracias Minor por pues actualizarnos y una explicación muy científica y muy pues muy correcta lo que se pues pudo haber ocasionado también este talud que se generó por el sector del anillo ahí pues en estas bodegas que se ubican ahí. Muchísimas gracias por la comunicación.
7: Saludos.
4: Bien, Kaylin, entonces eso es lo que estaba explicando, Minor. Interesante que no se, tal vez no se concretaron ciertas labores de mitigación propias ahí en la zona y esto pudo haber ocasionado pues lo que terriblemente pasó en horas de la mañana. Pero bien, también hoy por la mañana pues se dio un tema paleontológico. ¿A usted le gusta ese tema de cuando se descubren dinosaurios, se descubren temas de revelar el pasado histórico de un país?
5: Pues que a veces no entiendo mucho este tema, pero me parece interesante estos hallazgos y eso es precisamente pues lo que se presentó hoy, la paleontología en Honduras del dinosaurio al perezoso gigante, así como ustedes lo escucharon, y es que precisamente esa fue la conferencia que exploró la historia paleontológica en Honduras. Estos hallazgos que nos parecen pues bastante raros, pero sí, en nuestro país se registró y de hecho pues fue el biólogo Leonel Zúñiga quien reporta que en 1971, el geólogo estadounidense Gregory Horden descubrió en San Luis Comayagua un fémur que sería perteneciente a un dinosaurio ornitrópodo, que es considerado hasta la fecha el único fósil de dinosaurio hallado en Centroamérica. Imagínense qué historia, qué bonito.
4: Así es, y bueno, también hay que reconocer que, bueno, esto se hizo en el marco de lo de Fulbright, pero a mí lo curioso que me parece es que también tuvimos el acompañamiento pues de un gran científico que estuvo acompañando podríamos decir, esta conferencia en el caso de que lo que representa, ¿verdad? Dijo Ricardo Matamoros que representa pues ese valioso ejemplo de cómo la cooperación internacional y la colaboración académica pueden contribuir a estos temas. Y bueno, ¿quién fue el que dio la conferencia también?
5: Sí, bueno, la conferencia de Gregory Horner, ¿verdad? Y bueno, también otro de los descubrimientos, hablamos de el dinosaurio, pero otro de los descubrimientos que también es importante es el descubrimiento de una osamenta en San Esteban, que sería del oso perezoso, eso es lo que más ha captado la atención, ¿verdad? De especialistas y centros de investigación con amplia experiencia en el estudio de especies extintas. Imagínense que entonces en nuestro país se han registrado estas, entonces quiere decir que pues lo hubo por acá y tenemos esas especies tan importantísimas.
4: Así es, y bueno, esto fue lo que se desarrolló en horas de la mañana, pues para hablar sobre este descubrimiento que se generó, en donde pues especialistas han asistido y pues se ha habilitado esa área de investigación sobre el estudio de esas especies extintas y este hallazgo que ha generado pues nuevas expectativas sobre el potencial paleontológico que tiene el territorio hondureño. Pero bien, también hay que hablar sobre algo que se está maquinando y se está trabajando también dentro de la Facultad de Ciencias Espaciales en cuanto al satélite Morazán, que se está partiendo de una propuesta orientada a establecer un marco jurídico, imagínense Kelly, necesario para el lanzamiento, incluyendo la ratificación de tratados internacionales y la creación de una ley de Registro Nacional de Objetos Espaciales. Y mire, no, usted no lo imaginaba tal vez esa parte y lo importante que es este tema para el lanzamiento del satélite Morazán.
5: Definitivamente importante esto que se está trabajando y así pues a darle vida a nuestro satélite Morazán. Y como parte de este proceso, pues ya el Congreso Nacional tiene una propuesta orientada a establecer este marco jurídico que incluirá pues la ratificación de tratados internacionales y la creación de una ley de Registro Nacional de Objetos. Y bueno, el proyecto entonces cuenta con importantes avances técnicos, entre ellos pues la instalación de un cuarto limpio para el ensamblaje del satélite, la puesta en funcionamiento de la estación terrena José Trinidad Cabañas. Además cuenta con acompañamiento de la Agencia Japonesa de Exploración Aeroespacial JAXA, que brinda asesoría especializada para garantizar el cumplimiento de estándares internacionales. Importantísimo.
4: Así es, y bueno, actualizado lo que pasa en la máxima casa de estudios, ¿qué le parece si continuamos con lo que pasó en el mundo también?
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4: Bien, Wall Street se ve golpeada por una venta masiva de acciones de inteligencia artificial, y es que el mercado de Corea del Sur se desploma un 10%. La volatilidad ha regresado al mercado bursátil y una vez más, la inteligencia artificial parece ser la responsable. Una moderada venta de acciones tecnológicas en Estados Unidos el lunes se extendió en Asia este martes. Sin embargo, ese nerviosismo se transformó rápidamente en pánico en Corea del Sur, donde el índice Kospi se desplomó un 10%, activando un mecanismo de interrupción
8: muy
4: de
8: bien,
4: operaciones.
8: Muy bien. Para este año, Carlos, también.
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0: este programa conoceremos las maravillas del mundo científico. Soy Kaylin Espinosa, su anfitriona en este viaje por la ciencia aquí en la UNA. Y bueno, hoy abordaremos un tema interesante como cada edición de Ciencia UNA. Y tenemos un invitado especial que nos acompaña. Y hoy pues le doy la bienvenida al doctor José Pablo Vargas, quien es máster en prostodoncia y nos acompaña de nuestro hermano país Costa Rica. Y bueno, el doctor nos acompaña en el marco del Congreso de Investigación y Posgrado, donde el doctor presentó un trabajo, una conferencia, y bueno, estaremos hablando de estos temas. Así que bienvenido a este espacio, doctor, y bueno, es un gusto tenerlo aquí en Ciencia UNA. Específicamente el trabajo que presentó el doctor en la conferencia se titula Restaurando el sector más visible, guías para trabajar con la estética como brújula en odontología restaurativa. Y como le dije, él es máster en prostodoncia y bueno, estudió también en la Universidad de Costa Rica, la UCR. Y bienvenido a este espacio, doctor. Gracias por acompañarnos. Para comenzar, le cedo la palabra a usted para que vayamos desarrollando este tema. Gracias.
1: Hola, ¿qué tal, Kaylin? Bueno, para empezar, muchísimas gracias por la invitación. Muy agradecido, muy honrado de estar por acá, conociendo un poquito más de lo que hace la UNA. Saludos a todos los que nos escuchan. Y me hace muy feliz saber que tienen este espacio para hacer más accesible lo que se hace dentro de la universidad a todos los que quieran acercarse un poco, ¿verdad?
0: Definitivamente sí, doctor, en este espacio damos a conocer la ciencia y para nosotros es un lujo tener un investigador de talla internacional como usted, y que hoy pues conoceremos más sobre este tema y sobre lo que usted está trabajando. Coméntenos un poquito sobre esta conferencia y también pues sobre lo que usted trabaja como máster en prostodoncia. Bueno, y antes de darle la palabra, solo para que tengamos un poquito de contexto, les comento, bueno, la prostodoncia es una especialidad odontológica que se centra en la creación de prótesis dentales y la restauración funcional y estética de la boca. Así que imagínense por un momento qué tan importante es recuperar la capacidad de masticar, hablar y por supuesto sonreír con confianza, y eso es lo que la prostodoncia ofrece. Pero bueno, vamos a dejar a nuestro invitado experto en este tema. Cuéntenos más sobre este trabajo que presentó.
1: Claro, bueno, para ponerlos un poco en contexto, como bien dice usted, el trabajo que vine a presentar aquí propiamente no es resultado directo de un trabajo de investigación, pero dentro de mi formación en el posgrado, ya terminada, se da un acercamiento día a día al trabajo de investigación, ¿verdad? Tenemos una formación importante en investigación básica, cómo desarrollar un proyecto de investigación in vitro principalmente, ¿verdad? Por una serie de limitaciones a la hora de estar en un proceso inicial. Pero una vez que eso se relaciona con la parte clínica, que ya es la parte práctica, ¿verdad?, que queremos hacer los odontólogos y las odontólogas, se hace una conexión entre la importancia de las personas que dedican su trabajo a la investigación y nosotros, los favorecidos finales o intermediarios, que tenemos el acceso a mejores técnicas, mejores productos, desarrollo de nuevas herramientas, nuevos materiales para la odontología. Y como intermediario lo digo, que al final vamos a ser los vehículos para llevar ese beneficio final al usuario, siendo este el paciente o la paciente. En etapas anteriores hemos trabajado en investigación orientada principalmente a la parte de materiales. Para dar un ejemplo, sale un material de X casa comercial que presenta algún tipo de innovación en su método de uso, y la tarea, la responsabilidad, llamémoslo así, de la comunidad odontológica investigadora es, bueno, vamos a ver si es cierto que eso funciona como el fabricante y el vendedor lo dice. Entonces, por decirte algo, hay un vehículo que acelera de 0 a 100 en 5 segundos. Tomamos ese vehículo, lo llevamos a acelerar, lo medimos con diferentes métodos ya homologados de manera internacional en la parte de la investigación, con normas ISO, etcétera. Y se publican los resultados para que estos sean accesibles a la comunidad a la que le interesa, en este caso la comunidad odontológica, y tener ahí una base en la literatura como evidencia de lo que nosotros como operadores estamos haciendo. Hablo desde el punto de vista de la odontología y ampliándolo un poquito más en el área de las ciencias médicas. teniendo en cuenta procedimientos que van a repercutir directamente en la salud de las personas, queremos hacer procedimientos que estén respaldados porque ya se pusieron a prueba. No creo que nadie de manera responsable y consciente quiera utilizar a las personas como conejillos de indias en su práctica, ya sea dentro de la universidad o privada. Entonces, ¿quiénes utilizan los conejillos de indias? Los investigadores. Hay toda una serie de pasos para llevar un producto, igual que un medicamento. Lo vimos durante la pandemia con las fases de prueba de las vacunas, etcétera. Todo eso ya está estipulado. ¿Qué pasos tiene que atravesar un proceso, un medicamento, una técnica o un material para pasar del desarrollo del laboratorio a el uso final ya en el cuerpo humano, ¿verdad? Y bueno, para aterrizar ya de nuevo en lo que me trajo acá, un doctor que está en la facultad actualmente de odontología en la UNA fue compañero mío en la residencia. Él iba unos años atrás de mí, él entró después, y muy buen colega, excelente residente por allá, regresó por acá, el doctor Mario Hueso, y hemos estado trabajando en trazar o tratar de enlazar ese puente, ¿verdad?, entre ambas facultades, países hermanos, como decimos, ¿verdad? Y el doctor fue un gran exponente del potencial que tienen ustedes por acá, y él supo aprovechar enormemente los recursos que tenemos nosotros allá. Y ahora, como parte dentro del marco de este congreso de investigación y posgrado que organiza la UNA, se me extendió la invitación para estar acá a presentar mi trabajo, que si bien, como le digo, no es un trabajo de mis resultados de investigación, está basado en lo que yo hago en mi práctica clínica en prostodoncia, basado a la vez en lo que ya dice la ciencia, ¿verdad? Entonces, este trabajo que venía a presentar yo es una pequeña muestra dirigida a estudiantes de pregrado, ¿verdad?, personas en formación odontológica, acerca de los parámetros, las guías, las cosas que yo tengo que ver como odontólogo para evaluar y encaminar un trabajo estético. ¿Qué hace que eso que yo hago se vea bien, sea bonito, sea estéticamente cumplidor, ¿verdad? Llamémoslo así.
0: Y definitivamente importante, interesante en esta rama, ese factor. Y bueno, doctor, de esto de trabajo que usted ha presentado, de esto que usted tiene, digamos, ¿cuáles serían esas conclusiones, aspectos más interesantes, o esos puntos de vista que también podemos tener como diferentes países, pero que servirían, pues, para dar la atención eficaz al paciente, sobre todo?
1: Bueno, eso va a depender muchísimo del área en el que estemos, ¿verdad? Odontología es una ciencia de la salud subdividida en bastantes ramas. La rama a la que yo me dedico es una de las especialidades. Pero ahora es interesante ver cómo ha cambiado la evaluación de un tratamiento al punto de que ya hay parámetros como cuestionarios en investigación que toman en cuenta la satisfacción del usuario, ¿verdad? Ya no es solo como yo, el investigador, yo hago, yo soy el que sé, sino que hay una mira, ¿verdad?, que se apunta a la mejora en la calidad de vida. Entonces, desde la carrera de salud, pero podemos estar hablando de ingeniería, ciencias sociales, lo que sea, sabemos que nosotros al final nos debemos a la población que sostiene a la universidad, en un principio, pues a nuestros compatriotas, etcétera, y de ahí en fuera a la comunidad internacional también, ¿verdad? Si queremos sacar el trabajo en nuestras fronteras, siempre pensando en la mejoría de la calidad de vida del último eslabón en la cadena, el paciente, la persona a la que le va a llegar este trabajo.
0: Y que eso es lo importante de lo que usted nos mencionaba. Su trabajo, doctor, está publicado. ¿Cómo lo encuentran otros investigadores? Bueno, en este caso, que tuvo la oportunidad de presentarlo, ya se presentó este trabajo acá en

0: Bueno, es una excelente pregunta porque eso es lo que nos hace a nosotros como universitarios visibles, la publicación, ¿verdad? Entonces, en otras versiones, otros trabajos que tenemos, pues sí, ¿verdad? Están publicados como posters, publicados como artículos científicos. Ahora también no estoy equiparándolo jamás, pero la herramienta de las redes sociales, si es bien utilizada, es una excelente herramienta. No tiene la misma validez, pero es un excelente medio de difusión, ¿verdad? Si yo puedo llegarle a una nueva población que está expuesta a un nuevo medio de transmisión, como las redes sociales, a través de trabajos ya publicados, ¿verdad? Poner las fotos, los cuadros, los diagramas que yo estoy utilizando en mis trabajos de investigación, hacerlo como una publicación en un perfil, un post, un story, lo que sea, en Instagram, por ejemplo, ¿verdad? Para dar un ejemplo. Pero sí, en este caso, este trabajo, como te digo, propiamente, llamémosle que no es publicable, porque es como una presentación al margen de la investigación que se quiere fomentar ahorita en la UNAM.
1: Propiamente. Bueno, gracias, doctor, por estar compartiendo con nosotros estos temas. Y doctor, una pregunta que también nos llama la atención, y bueno, se la voy a hacer como investigador, como experto en estos temas. Hablemos de la importancia que tiene este enfoque que ustedes están trabajando para la salud bucal de las personas, porque como decíamos, pues esto es importante, se refleja en nosotros y también, y hablamos también del tema de las redes sociales y todo esto, y toda la incidencia que tiene. Y bueno, cuando las personas buscan este tipo de atención, pues también lo hacen por esa parte estética y ese sentirse bien y verse bien.
0: Sí, acá por ejemplo, si nosotros vemos un trabajo clásico, digamos, o convencional de investigación, puede que en odontología de buenas a primeras cueste relacionarlo con algo como la estética, ¿verdad? Eso va a depender de la orientación y la guía que le queramos dar al trabajo. Por acá, al final lo que se busca es que lo que nosotros y la comunidad investigadora hace en un laboratorio, al final sea utilizable en la vida cotidiana, ¿verdad? Desde, qué sé yo, un producto analgésico hasta un método para utilizar un material que antes no era utilizable dentro de la cavidad oral. Todo eso va a suceder y sucede y sucederá gracias al trabajo de investigación que se hace en unidades de ciencia, ¿verdad? Laboratorios, etcétera.
1: No, gracias, doctor. Y bueno, ya para finalizar, doctor, ¿qué mensaje le da a la comunidad investigadora de nuestra máxima casa de estudios, como de nuestros países hermanos, en relación a la ciencia, desde diferentes campos del saber? Pero usted, como investigador, ¿qué le dice a estos investigadores renacientes?
0: Bueno, acá lo primero es reconocer el buen trabajo, reconocer y tratar de que se sigan dando ese tipo de iniciativas. Estos congresos son las galerías que van a poner en ojos de las demás personas los trabajos que estamos haciendo. Lo que no se publica es como que no existiera, y si se publica y no se difunde o nadie lo lee, pues tampoco tiene mucha validez. Entonces, primero, una felicitación por la iniciativa del Congreso de Investigación y Posgrado, y después de ahí saber que como comunidad centroamericana tenemos bastantes recursos humanos de mucho valor, unidos ya sea bilateral o incluso más países luego involucrados, podemos realizar estudios de mayor alcance, mayor potencia, involucrándonos luego con casas de estudio que tienen un trabajo en investigación bastante más, de una trayectoria mayor que la nuestra, por ejemplo, la UNAM, ¿verdad? Instituciones que ya tienen una trayectoria amplia en investigación, y no solo eso, sino que tienen gran disposición, una política de puertas abiertas para desarrollar investigación en conjunto con otras casas de enseñanza, que al final nos beneficia a todos, ¿verdad? Entonces, ahí para terminar, sí, buscar la cooperación. Unidos, eso nunca va a ser un cliché,
1: Claro.
0: ¿verdad? Unidos somos mejores, unidos somos más fuertes. Entonces, bueno, yo soy un ejemplo, y a mí, yo estoy aquí por la unión con el
1: Me dice que
0: país.
1: está aquí por segunda vez.
0: Tercera.
1: Tercera vez.
0: Sí.
1: Bueno, esperamos que esa es la tercera, pero esperamos muchas
0: Muchísimas
1: veces más
0: gracias.
1: y que también pueda hacer trabajos en sinergia con nuestros investigadores nacionales. Y bueno, agradecemos al doctor.

José Pablo Vargas, desde Costa Rica, que nos acompaña en la UNAM en el marco de este Congreso de Investigación y Posgrado. Y bueno, gracias a la audiencia por haber estado en sintonía de este podcast. Y recuerden que la ciencia es un viaje de descubrimiento y maravilla. Espero que se unan a nosotros nuevamente para una próxima edición. Se despide Kaylin Espinosa. Hasta la próxima.

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1: Bienvenidos a Ciencia UNA, espacio donde presentamos temas asociados a la producción científica de los investigadores con el fin de conocer el impacto de la ciencia en la sociedad. En este programa conoceremos las maravillas del mundo científico. Soy Kaylin Espinosa, su anfitriona en este viaje por la ciencia en la UNA. Y bueno, como cada semana en Ciencia UNA tenemos un investigador diferente y en esta ocasión nos acompaña el docente investigador, el doctor Ostilio Portillo. Está con nosotros hoy en este espacio para compartirnos acerca de su investigación Ocatroxina A en el café, una revisión crítica de la literatura científica contemporánea. Y bueno, el doctor es docente de la Facultad de Ingeniería, ha sido coordinador del programa de mejoramiento de café y cacao. Y bueno, antes de entrar de lleno en materia, doctor, cuéntenos un poquito sobre su formación académica. Usted tiene un máster y también un doctorado, cuéntenos.
2: Sí, bueno, buenos días. Muchas gracias por la oportunidad de estar aquí compartiendo tiempo con ustedes y esta oportunidad para expresar opiniones. En referente a mi formación, soy egresado de la UNA en cuanto a lo que es mi grado como ingeniero agrónomo, ¿verdad? En mis años de estudio en el CURLA, bueno, ahora se llama UNA Atlántida, y posteriormente pues me trasladé a la Universidad de Texas A&M en College Station, Texas, donde cursé mis estudios de maestría y doctorado en el campo del fitomejoramiento, que es la parte, por así decirlo, es la rama práctica de la genética en el mejoramiento de especies vegetales de interés comercial.
1: Wow, y de verdad, bueno, que es muy acorde con el trabajo que se realiza aquí en la máxima casa de estudios. Y ahora sí, doctor, para entrar en materia y comentar un poquito más sobre esta investigación, háblenos sobre la misma, sobre el contexto, la hipótesis y resultados de esta interesante investigación que hoy presentamos.
2: Sí, bueno, el artículo que se publicó y que hoy en día se encuentra dentro de lo que es el registro Scopus, el título de la misma es la ocratoxina A en el café, ¿verdad? Básicamente lo que se hizo es un estudio acerca de la presencia de esta micotoxina en el grano de café y así también pues en el grano tostado y en la bebida. Como mencioné, es una micotoxina, es decir, pues que es producida por hongos, ¿verdad? Que no son hongos que afectan a la planta en sí, sino que afectan a granos almacenados, y no es específica del café. De hecho, puede afectar el frijol, puede afectar el maíz almacenado, todo tipo de grano que se almacene, siempre y cuando el mismo no esté debidamente seco y en condiciones adecuadas de almacenamiento. Si la humedad es demasiado alta y la temperatura es muy elevada, como suele ocurrir en los trópicos, se puede producir la proliferación de este tipo de hongos saprófitos y filamentosos que echan a perder los granos. El problema con el café, no tanto así con otros granos, es que el café, como es sometido a un proceso de tostado, entonces muchas personas, al ver que el grano se echó a perder por causa de los hongos, no quieren perder. Entonces tuestan el grano y total, existe la falsa creencia de que el fuego lo purifica
1: al tostarlo.
2: Todo, ¿verdad? Y no es así, la ocratoxina A es altamente resistente a las temperaturas, y aunque una buena parte de la misma es degradada durante el proceso de tueste, hay una fracción que permanece en el grano sin alterarse y es hidrosoluble, es decir que cuando uno prepara la bebida, la ocratoxina se traslada a la bebida y la persona lo ingiere a través de la bebida. La ocratoxina eventualmente surge sus efectos con el paso de los años y básicamente los dos órganos que se ven afectados son el hígado y los riñones. En el hígado puede producir un cáncer porque tiende a producir aductos, es decir, complejos con el ADN, y puede conducir a la formación de tumores benignos y malignos y el desarrollo de un cáncer. A nivel de los riñones se produce lo que se conoce como la nefropatía de los Balcanes, porque allá fue donde fue diagnosticada. Pero básicamente es la degradación de los nefrones, que no es otra cosa pues que la degradación del tejido que se encarga de filtrar la sangre a nivel de los riñones, y estos dejan de funcionar. Los dos sabemos muy bien pues que algo así pues conduce a la muerte.
1: O sea, realmente esto que estamos hablando es un tema sumamente delicado, un tema de salud pública, y definitivamente. Doctor, y bueno, cuéntenos un poco más también sobre cómo se realizó este estudio, un poco hablemos sobre los resultados. Entiendo que este es un tema sumamente interesante porque, bueno, nosotros precisamente somos un país que produce café, exporta café, consumimos café, pero ¿a qué condiciones y qué cuidados realmente tiene este café que nosotros consumimos?
2: Bueno, a nivel mundial, los tres países que lideran la producción de café son Brasil, que siempre es el más grande exportador, Colombia y Vietnam, que se pelean el segundo lugar casi siempre. Pero nosotros a nivel latinoamericano ocupamos la sexta posición. O sea, no andamos tan lejos de dentro de lo que es la producción global. La mayor parte del café de exportación es dirigido al mercado norteamericano, aunque una parte también se desvía hacia lo que es la Comunidad Económica Europea. No obstante, los estándares de calidad que aquella gente requiere son un poco más elevados. Los estándares de calidad a nivel del mercado norteamericano son un poco más relajados. Entonces, ¿qué tipo de café es el que se consume al interior del país? No es el café con calidad de exportación, ¿verdad? Ese café de calidad de exportación va bien seco, va despergaminado, es lo que se conoce como café oro. Cuando llega a las portuarias norteamericanas, es sometido a una batería de exámenes, entre los cuales está la detección de la ocra toxina, y si se encuentran ciertos niveles, ¿verdad? Porque para todo esto hay umbrales, si pasa de esos umbrales, básicamente todo el lote es rechazado. No se sabe que eso ocurra. El problema es que si bien el grano de exportación sale del país, lo que queda para el consumo nacional es...
1: Esto es lo preocupante.
2: Exacto.
1: Nosotros los consumidores locales comunes y corrientes.
2: Exacto. Y los estándares de calidad al interior del país no son precisamente los mejores. Y ahí es donde radica el problema, porque como mencioné, la gente no quiere perder. Aquel que procesa el grano y mira que su grano está mohoso, lo tuesta aún así. Porque existe esa creencia de que el calor, el tueste, si hubo algo malo ahí, con el tueste se degrada. Y no es cierto, la ocratoxina sobrevive. Obviamente, las cantidades que quedan en el grano se transfieren a la bebida, pero su acción no es inmediata. Para que una persona llegue a tener problemas hepáticos o problemas de naturaleza renal, tienen que pasar décadas, ¿verdad? Eventualmente la persona termina padeciendo los problemas y se queda preguntando, pero a mí de dónde me sale esto, ¿verdad? ¿Por qué me dio cáncer de hígado? ¿O por qué tengo problemas con mis riñones si en mi familia no hay antecedentes de esto? Y quizás no debió haber padecido el problema, pero sin darse cuenta, a lo largo de muchos años, estuvo consumiendo una toxina que después le terminó dañando su organismo, ¿verdad? Entonces, al no haber controles eficaces a nivel del procesamiento del café doméstico, es donde se pueden producir este tipo de problemas. Entonces, ¿cuál podría ser una recomendación para evitar este tipo de situaciones? Pues básicamente la normativa más directa es: compre usted el grano, tuéstelo usted en casa, así usted va a tener un control sobre lo que está comprando. La otra solución es la compra de un café ya procesado que viene del exterior, ¿verdad? Pero esto viene en detrimento de las actividades económicas en torno al café procesado artesanalmente en el interior del país.
1: Definitivamente, pero sí es interesante estos temas de ciencia y bueno, este que se relaciona también con la salud humana y todo este enfoque. Doctor, en su estudio, ¿qué hallazgos presenta el mismo? ¿Cuáles son aquellos datos más alarmantes, entiendo, de esto que estamos platicando?
2: Sí, lo más alarmante es que el problema no se manifiesta de forma inmediata. Se necesitan décadas para que la persona manifieste los problemas. Y es una lenta, por así decirlo, una lenta intoxicación o envenenamiento de la persona, y los seres humanos somos altamente resistentes a esta toxina. Por lo tanto, para cuando ya la persona viene a manifestar los problemas, ya no es reversible, ya no hay nada que hacer. Y la otra situación, ¿verdad?, que desafortunadamente los estudios con animales rara vez se pueden practicar utilizando el grano de café, porque ningún animal le gusta consumir el grano de café, es muy amargo, y nadie lo utiliza para tal propósito. Sin embargo, el fenómeno de la degradación del tejido hepático y nefrótico a través de la ocratoxina A se ha observado también en animales, como en el ganado vacuno, el caprino y el ovino, porque estos animales en explotaciones pecuarias en algunas latitudes son alimentados con concentrados. Estos concentrados son realizados o se producen sobre la base del uso de granos como cereales, como el maíz, por ejemplo, o la cebada. Si esos granos venían ya previamente contaminados con hongos, pues estos animales sí van a manifestar el problema. Y el ciclo de vida de los animales es mucho más corto que el ser humano. Entonces, obviamente se puede ver a un corto plazo la manifestación de los problemas que de otra manera se miran a más largo plazo en los seres humanos. El problema más alarmante es que, uno, en Honduras es raro encontrar a una persona que no consuma café.
1: Definitivamente.
2: ¿Verdad? Y dos, también es raro encontrar a una persona que consuma café de exportación. Casi todos consumimos la producción artesanal local, ¿verdad? Entonces ahí es donde se derivan los problemas y la falta de controles de calidad.
1: Definitivamente, siempre hay que somos lo que comemos, en este caso somos lo que consumimos realmente. Y bueno, nosotros como amantes del café, la mayoría, entonces igual, solo vamos a un lugar o compramos determinado café y no sabemos todo esto que puede involucrar. En el panorama nacional, digamos, doctor, ¿cómo el conocer estos temas podría ampliar para tomar decisiones, para orientar la producción de café de una forma segura para consumo de nosotros?
2: Bueno, la verdad es que las mejoras se tienen que implementar a nivel del campo, ¿verdad? Hay que recordar que el café es un producto de exportación y la exportación del mismo no está en manos de los productores, está en manos de los exportadores, muchos de los cuales no necesariamente son productores ellos mismos. Ellos tienen centros de acopio donde reciben el producto, le pagan al productor por lo que produjo y luego ellos tienen algunos cuentas con secadoras, otros hacen el secado del grano en planchas de cemento. La cuestión es reducir la humedad del grano alrededor de un 10, un 11% antes de proceder a almacenarlo, ¿verdad? Además también la eliminación del pergamino, que es la cascarita que rodea el grano para producción del grano oro, también ayuda, porque quiera sí o no, si el grano no se le redujo la humedad, el pergamino ayuda a mantener esa humedad, pero si usted la remueve, entonces el grano queda expuesto y el proceso de secado es más eficiente. Entonces, básicamente la clave para evitar este tipo de problemas es durante el periodo de almacenamiento, el secado, el beneficiado que llamamos, pero específicamente durante el secado del grano y el tiempo que el mismo permanece almacenado. Entonces, siempre y cuando las condiciones se haya secado bien, hasta un máximo de 10 a un 11% de humedad y que las condiciones de almacenamiento sean las correctas, es decir, que no esté expuesto la humedad, no deberían haber problemas. Pero como mencioné, el grano que se le da ese manejo, ese tratamiento, por lo general no se queda en el mercado nacional.
1: Y nosotros consumimos pues lo que queda, como ocurre también con otros productos que exportamos, que digamos lo peor o lo de menor calidad queda para nosotros y para consumo local. Interesantes esos aspectos. Doctor, usted cuenta con una amplia experiencia de investigación en estos temas, entiendo por su experiencia como coordinador del programa de mejoramiento de café y cacao, y además de este estudio tiene otros estudios también relacionados con este tema. Y pues en general, ¿qué recomendaciones podemos compartir con la comunidad Puma a la hora de comprar un café, de consumir un café? Usted que es experto, me imagino, catador también de café, ¿qué nos puede comentar?
2: En materia de buscar un producto que sea de mejor calidad y que no nos vaya a exponer a la larga al desarrollo de patologías que estén vinculadas con el consumo diario de micotoxinas, porque la ocratoxina A es una entre muchas, ¿verdad? No es la única que existe, pero vinculada con el grano de café, la ocratoxina juega un gran papel, ¿verdad? La recomendación es compre el grano grano oro sin procesar y tostélo en casa. Existen tostadoras que uno puede comprar en el comercio y hacer el tostado uno mismo. De esa manera usted controla la calidad del grano antes de tostarlo. Usted puede visualizarlo si viene manchado, si viene con impurezas, o si no fue bien almacenado, porque se ve reflejado en el aspecto físico del grano. Si no se puede hacer tal cosa, la otra opción es comprar cafés ya procesados, en mi opinión, que vienen del exterior, porque son cafés que, viniendo ya sea de fábricas ubicadas en la Unión Europea o que vienen de la producción norteamericana, son cafés que primeramente pasaron
1: por un filtro. Ya han pasado todos estos procesos.
2: Exacto, ya pasaron por una serie de filtros que garantiza, no es que nos aseguran, pero sí nos garantiza que la probabilidad, que la concentración de estas micotoxinas va a ser muy baja, ¿verdad? Hay que recordar que al consumir un grano de café que fue tostado de forma artesanal, usted mira el café tostado, pero no se puede visualizar si el grano estaba contaminado para empezar, ¿verdad? Entonces hay que tener mucho cuidado en ese sentido y recordar que las patologías que se derivan de esta micotoxina no se manifiestan de manera inmediata, y yo creo que por ahí es donde la población a veces se relaja. Desgraciadamente, mucha gente no conoce acerca de este peligro.
1: Y he consumido diferente café toda su vida y no sabe, solo de repente va al doctor porque tiene algún síntoma, pero no sabe el por qué o crear conciencia, digamos, sobre estos temas.
2: Exacto. Y muchas veces las personas, ya cuando empiezan a tener problemas hepáticos o problemas renales, lo atribuyen a otras circunstancias como el envejecimiento, ¿verdad? Y no digo que no juegue un papel, ¿verdad? Pero si a eso le sumamos enfermedades de base como la diabetes, la alta presión, sumado a la exposición por décadas a una micotoxina, viene a agravar la situación. Entonces se trata de tratar de reducir al máximo la exposición a factores ambientales que podrían tener un efecto negativo en nuestra salud a largo plazo. Como dijo en su momento Sócrates, ¿verdad? Que sea su alimento su medicina y que su medicina sea el alimento.
1: Definitivamente. Y doctor, bueno, usted que conoce este mercado, este campo, ¿se están realizando otro tipo de investigaciones relacionadas en este tema? Digamos, ¿cómo su investigación o su campo de investigación, todo lo que se está trabajando, viene a ahondar en este tema? ¿Hay realmente otro tipo de investigaciones o es un tema que falta mucho investigar? ¿Cómo es este contexto?
2: Realmente, en torno a lo que son las micotoxinas en el grano de café, la que más ha sido investigada es la ocratoxina. Las otras toxinas, no es que no se producen otras micotoxinas en el café, especialmente si fue mal almacenado. Una de las más típicas que se presentan son las aflatoxinas, que también tienen repercusiones dramáticas y a muy corto plazo.
1: Ah, ese sí, a corto plazo.
2: Es a corto plazo. El problema, el asunto con las aflatoxinas es que son susceptibles al calor. Entonces, cuando uno tuesta el grano, ellas prácticamente se ven degradadas, no toleran las temperaturas a las cuales el grano de café es sometido. Entonces, pues por esa parte nos podemos relajar.
1: Sí.
2: El problema con la ocratoxina es su alta resistencia a las temperaturas de tueste. Entonces, por ahí es que se deriva. Y por eso es que las otras micotoxinas como que pierden relevancia, no se vuelven tan importantes, al menos en lo que corresponde al grano de café. Pero no así con otros rubros como el maíz, el arroz y el frijol, que pese a que también son sometidos a procesos de cocción, las temperaturas que se utilizan para ellos no es tan alta como la que se utiliza en el café.
1: Bueno, definitivamente interesantes esos temas y toda la producción científica que están realizando nuestros investigadores, y hoy que estamos practicando con el doctor, estamos platicando con el doctor Ostilio Portillo precisamente en relación al tema del café. Es interesante conocer esta investigación ocratoxina A en el café, una revisión crítica de la literatura científica contemporánea. Doctor, para finalizar, ¿cuál es su mensaje para los investigadores o los estudiantes que están ingresando a este campo de la investigación científica? ¿Qué les dice usted desde su perspectiva y su experiencia en la ciencia?
2: El proceso de formación de investigadores es un proceso que inicia desde el pregrado, pero realmente se completa con los posgrados, para realmente llegar a alcanzar las habilidades, por así decirlo, necesarias. La persona tiene que proceder a sacar su maestría y su doctorado. Eso, obviamente, sin dejar de tener en consideración la parte práctica que tiene que venir acompañada con los estudios. Generalmente, los que más se benefician de todo esto son aquellos que terminan trabajando en investigación, porque el problema es ese. Usted puede sacar una maestría, usted puede sacar inclusive un doctorado, pero nadie le garantiza de que usted va a trabajar en investigación a la hora de entrar a la fuerza laboral. Pero si esa resulta ser su experiencia, recuerde de que el alma mater, que las universidades le brindan a uno la base de capacitación. El investigador está obligado a continuar un proceso que mientras no se jubile es un proceso continuo de capacitación, porque la ciencia y la tecnología son campos dinámicos, están en continuo cambio, y no se puede uno relajar pretendiendo de que con lo que me dieron en las aulas de clases que con eso me voy a conformar. No se puede. Uno siempre tiene que estar continuamente en el campo de la preparación, a veces de una forma autodidacta, especialmente si ya se encuentra trabajando, ¿verdad? Entonces, mi recomendación para aquellos que tienen una particular inclinación a lo que es la investigación científica es siempre mantenerse estudiando, no baje la guardia, lea artículos científicos, publicaciones de que son de interés y que están vinculadas con su campo, de su disciplina de investigación, así como también trate de establecer vínculos con otros profesionales que están investigando dentro de su propia rama, porque la verdad es que nadie hace investigación hoy día de forma aislada. Claro. Se trabaja con equipos multidisciplinarios.
1: Bueno, definitivamente interesante todo lo que estamos compartiendo, doctor. Gracias por habernos acompañado en este espacio y presentarnos su investigación. Y bueno, usted que viene de parte de la Facultad de Ingeniería, también una de las facultades que mayor número representa en producciones científicas. Y bueno, a todos nuestros oyentes de este podcast, recuerden, la ciencia es un viaje de descubrimiento y maravilla. Esperamos que se unan a nosotros nuevamente para nuestra próxima aventura. Por ahora se despide de ustedes Kaylin Espinosa. Hasta la próxima.
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1: Hoy en Salud para Todos hablaremos de la jornada de actualización en fonoaudiología, donde se tocarán interesantes temas en esta materia. Y bueno, bienvenidos a este podcast donde exploramos temas de bienestar, medicina preventiva y hábitos saludables para mejorar la calidad de vida de todos nuestros oyentes. Soy Kaylin Espinosa, su anfitriona y guía en este viaje hacia una vida más saludable y plena. Vamos a comenzar con datos estadísticos, y es que según la OMS, para 2050 está previsto que haya casi 2.500 millones de personas con algún grado de pérdida de audición y que al menos 700 millones requerirán rehabilitación. Debido a las prácticas de audición poco seguras, más de 1.000 millones de jóvenes adultos corren el riesgo de sufrir una pérdida de audición evitable y permanente. Y bueno, para hablar precisamente sobre la jornada de actualización en fonoaudiología y los interesantes temas que se tocarán en este espacio, hoy en Salud para Todos nos acompaña la máster Kenia Reyes y la máster Lina Reyes, ambas docentes de la carrera de fonoaudiología, y hoy estarán con nosotros, así que bienvenidas a este espacio. Comenzamos con la máster Kenia y luego la máster Lina. Bienvenidas a este espacio. Buenos Gracias. Días.
4: Buenos días, ¿cómo está?
1: Bien, ¿ustedes ya listas bien? Para compartir esta información? Máster Lina.
5: Todo súper bien.
1: Bueno, muchísimas gracias a ambas en este espacio de salud, y precisamente hoy vamos a hablar sobre temas que afectan a muchas personas en nuestra sociedad, los trastornos del habla y lenguaje, problemas de deglución, el autismo y la motricidad orofacial, que serán temas que se tratarán en esta jornada de actualización en fonoaudiología. Y bueno, comencemos hablando de esos trastornos para motivar a nuestra comunidad Puma que nos está escuchando sobre estos temas tan interesantes que se tratarán. Entonces, si comenzamos a hablar un poco sobre esos trastornos de habla y lenguaje, en el caso pues de la deglución, y nos cuentan un poco más también de todo lo que se estará tratando en esta jornada, comenzamos con la máster Kenia y luego la máster Lina.
4: Bueno, pues se trata de la primera jornada de fonoaudiología a nivel de Centroamérica, ¿verdad? Esta es una carrera nueva, apenas se han graduado 2 cohortes. La primera cohorte se graduó el año pasado y ahora hace poco se graduó la segunda cohorte. Entonces, nada, en este congreso vamos a estar trayendo exponentes internacionales de alto calibre, diría yo, ¿verdad? Que van a estar tratando diferentes temas. Van a estar, no sé si quiere que yo como que explique un poquito de los
6: sí,
4: temas.
6: Sí, que nos cuente un poquito de los temas, sobre todo en este espacio.
4: Mira, uno de los temas que se va a estar tratando son los trastornos de habla, los trastornos de lenguaje. Vamos a estar hablando de la apraxia, ¿verdad? Que vamos a decir que la apraxia es una dificultad en planificación motora, ¿verdad? Para que las personas puedan producir los sonidos de habla correctamente. Otro de los temas que se va a estar tocando es el autismo. Vamos a estar hablando de autismo y vamos a estar hablando de cómo gran parte de la población de autismo sufre de disfagia sensorial, que es un problema de tragado de base sensorial, ¿ok? Vamos a estar hablando de las dificultades de la motricidad orofacial, un poquito tirando más a lo que es la parte de la ortodoncia. La persona que viene es una doctora Pía Villanueva, es una fonoaudióloga especialista en motricidad orofacial, pero especialista en esa parte también de ortodoncia. Entonces, ella va a estar tratando este tema. Vamos a también tener el tema de deglución, problemas de tragado o disfagia mecánica. Ya son dificultades del tragado de carácter muscular, ¿verdad? Entonces, vamos a estar 2 días, el jueves y viernes 21 de noviembre, de 8 a 4, los 2 días.
6: ¿Aquí en Ciudad Universitaria?
4: Aquí en el auditorio
6: Jesús Aguilar Paz, en Química y Farmacia.
4: Sí, es un lugar fácil de llegar. Y vamos a estar los 2 días de 8 a 4, pero el miércoles 20 hay un precongreso, pero ese ya está lleno, que vamos a estar hablando de la parte auditiva. Se va a estar abordando el tema auditivo porque no lo podemos dejar fuera, pero ya ese está lleno. Pero sí, ya esos próximos días, 2 días, pues vienen esas personas, van a ser los exponentes. Y va a estar bueno este congreso, no tan solamente es para fonoaudiólogos, para estudiantes de fonoaudiología, sino que pueden ir psicólogos, pueden ir pedagogos, pueden ir ortodoncistas, odontólogos, fisioterapeutas, más que nada por el tema de la deglución. Médicos, está abierto prácticamente a todo público.
6: Bueno, enhorabuena y esto precisamente son estos espacios que motivan a nuestra comunidad para que participe y conozca más de estos temas y vayamos orientando a ese desarrollo de la producción científica. Maestra Lina, también coméntenos cuántas personas esperan ustedes para este congreso y la importancia de estos temas y que ustedes traerán ponentes internacionales que conocen estos temas, que podrán orientar a todas las personas que acudan a estas presentaciones.
7: Pues mira, nosotros estamos súper contentos, ¿verdad? Es la primera jornada que vamos a hacer de actualización científica de parte de la carrera de fonoaudiología, como decía Kenia, que es mi hermana. Vamos a tener exponentes internacionales de Puerto Rico y de Chile. Vamos a tener a doctora Maritza Maldonado, ella es patóloga del habla-lenguaje, doctora en educación, tiene más de 35 o 40 años, ¿verdad?, de experiencia dentro de lo que es la patología del habla y lenguaje, con una expertía en los trastornos de los sonidos del habla y la apraxia. Entonces, de verdad que es una persona con muchas investigaciones en el área científica sobre este tema, así que va a ser algo muy, muy productivo, ¿verdad?, para todos los profesionales y las personas que lleguen. Vamos a tener también a la doctora Grilaine Rodríguez, ella también es patóloga del habla y lenguaje y ella tiene una especialidad en disfagia sensorial, que esta dificultad de tragado que nosotros vamos a encontrar en muchos niños que tienen problemas del neurodesarrollo. Uno de estos trastornos del neurodesarrollo, número uno, es el autismo. Y nosotros podemos ver que este tipo de población, los niños tienen dificultad para alimentarse, son selectivos para comer, solamente comen ciertas cosas de ciertas texturas, ciertos sabores, es una dieta bien limitada. Entonces, por eso vamos a añadir ese tema y también vamos a hablar un poco de cómo desarrollar la comunicación en niños que estén dentro del espectro del autismo. Entonces, ahora mismo es una de las condiciones que más nosotros vemos, ¿verdad? Con una dificultad en comunicación, para nosotros es muy importante hablar de este tema. La doctora Pía, como decía Kenia, va a estar hablando del tema de motricidad orofacial, ¿verdad? Ella es una experta en el área, tiene más de 30 investigaciones, tiene más de 25 o 30 años, ¿verdad?, en el campo de la fonoaudiología en Chile. Ha sido pionera y es escritora de muchos libros. Entonces, para nosotros es como súper emocionante tener este tipo de profesional en nuestro país con una profesión que es relativamente nueva. Y tenemos al máster Álvaro Cepeda, que él también es chileno, y él es un expositor internacional en el tema de disfagia. Nosotros vamos a ver disfagia en personas como con parálisis cerebral, adultos que tuvieron eventos cerebrovasculares y quedaron con una dificultad en alimentarse, personas que sufren de Parkinson. Él ha expuesto en Abu Dhabi, en Estados Unidos, en Sudamérica, América Latina, ¿verdad? Tiene vasta experiencia en el tema de disfagia mecánica y adicional tiene muchas investigaciones, así que estamos súper contentos. Nosotros exhortamos a toda la población en general que pueda ver nuestras redes sociales. Tenemos la página de Facebook oficial de la universidad, ¿verdad? Fonoaudiología UNAM. Tenemos Instagram y tenemos TikTok. Por ahí nosotros vamos a estar promocionando toda la información del congreso. Nosotros estamos esperando entre 150 a 200 personas. Los espacios, ¿verdad?, son limitados para eso, así que pueden buscar las páginas para buscar más información. Va a tener un costo para estudiantes y uno para profesionales, ¿verdad?
6: Claro, y bueno, precisamente sobre esa información, maestro, también en nuestras páginas oficiales institucionales estará dando más información y más detalle para que puedan buscar, inscribirse y ser parte de esta jornada que hace un tiempo hablamos un poco, pero faltaba bastante tiempo. Ahora ya estamos bastante cerca pues que se llegue este momento y conocer estas temáticas. Háblenos también un poco, ustedes que trabajan en esta área, ¿cómo han visto que es el tratamiento para estos temas que hemos hablado? Digamos, ¿cuál es el abordaje que se da a estos temas de salud en nuestro país? Hablábamos de que la fonoaudiología es una carrera nueva, es un campo bastante nuevo en nuestro país. Bueno, y ustedes que son extranjeras también, ¿cuál ha sido su experiencia acá y ver cómo también se trata, digamos, y hemos comenzado un poco a poco a darle importancia al tratamiento de estos temas? Si nos comparten un poco.
7: Bueno, para nosotras, ¿verdad?, que somos extranjeras y llevamos ya 9 años viviendo aquí, ha sido una experiencia de mucho aprendizaje porque, pues, era una profesión que cuando nosotros nos mudamos era básicamente desconocida, muy pocas personas hacía lo de terapia del lenguaje, hay varios pioneros, ¿verdad?, y había mucho desconocimiento en la población. La gente no sabía qué hacer cuando se enfrentaba a niños que tenían ciertas situaciones de comunicación o adultos. Ahora nosotros vemos que, pues, hay más lugares de atención, ya con mucha alegría, ¿verdad? Como decía Kenia, hemos graduado 2 cohortes, quiere decir que tenemos profesionales en el país que están capacitados, ¿verdad?, en esta máxima casa de estudio para poder ejercer la profesión y tratar todo lo que son trastornos de habla, lenguaje y audición de una forma científica, apropiada y basada en evidencias. Entonces, ¿qué nosotros vemos aquí? Hay mucha necesidad. Hay mucha necesidad en niños, ya por lo menos se identifica un poco antes nosotros empezábamos a recibir niños que estaban dentro del espectro del autismo a los 7 años, a los 8, porque pues los papás no sabían a dónde ir. Aquí en la universidad nosotros contamos con la unidad de medicina de rehabilitación, que ofrecemos servicios de terapia del habla, de psicología, hay terapia física, hay varios servicios que se ofrecen. Y es un servicio que se le da, pues, a la población, ¿verdad?, a un costo más bajo del que se puede conseguir a nivel privado. Así que para nosotros ha sido una experiencia súper enriquecedora, súper buena de aprendizaje y ver cómo nosotros podemos aportar a este país en el área, en esta área de comunicación.
6: Gracias, maestra. Maestra Kenia, acá formamos licenciados en fonoaudiología. Ustedes, ¿cómo se llama la carrera en su país y cómo ve esos cambios, digamos, de abordaje también? Y cómo también eso ha permitido que, entiendo, pues, al tener este tipo de jornadas de actualización, que ustedes tengan contactos también y que esto pueda seguirse generando.
4: Pues mira, en Puerto Rico y en Estados Unidos se maneja un poco diferente, ¿verdad? Acá se hizo la carrera un poquito más corta, se condensó un poquito más la carrera, porque la realidad es que el país tiene mucha necesidad para esperar tanto tiempo. Por ejemplo, nosotros en Puerto Rico, primero hicimos una licenciatura en habla y lenguaje. Allí le decimos bachillerato en habla y lenguaje, acá se le dice licenciatura, que duró 5 años aproximadamente. Luego de ahí hicimos la maestría, que son unos 3 años aproximadamente, en patología de habla y de lenguaje. El bachillerato te va a enseñar a las áreas de tratamiento, ¿verdad? Va más enfocado a las terapias. La maestría sí va enfocada a las terapias, pero la maestría es para evaluar, poder evaluar adultos, porque en el bachillerato o en la licenciatura no se evalúa ni se trabaja con adultos, no nos capacitan para eso. Pero en la maestría sí, en la maestría se evalúan niños, adolescentes, adultos, y también se trabaja la parte de terapia. Fueron alrededor de 8 años de estudio, nosotras allá. Acá se condensó a 4 años, me parece.
7: Sí, son 4 años y 2 periodos.
4: 4 años y 2 periodos, pero los estudiantes salen muy bien preparados para evaluar, para diagnosticar, para tratar. Obviamente, pues se tuvo que condensar para que pudieran salir más rápido.
7: 3 años y 2 periodos.
4: 3 años y 2 periodos.
6: De trabajo, entiendo, de formación, tanto teórica como práctica.
7: Exacto, ajá. Y después van a la práctica profesional, que son 800 horas.
6: Entonces, realmente tienen ese contacto, claro. Pues con la población. Y bueno, ustedes decían que ya se han graduado dos cohortes, que me imagino que están pues integrados en diferentes espacios de salud, y ya eso es positivo porque ya se va teniendo conciencia acerca de estos temas. Y cuéntenos también, bueno, ¿cuál es la importancia, o de la perspectiva de ustedes, cuál es la importancia de que sigamos formando profesionales en estas áreas y sobre todo actualizándose? La medicina, como todos los campos de la vida, cambia cada vez más, hay nuevas cosas, y siempre es importante como profesionales seguir pues todo lo que se va desarrollando, seguir los nuevos temas que pueden haber para estar preparados y atender esos casos.
7: Es que mire, cuando nosotros tenemos la oportunidad de actualizarnos, primero que nada, es bien costoso salir fuera del país a poder actualizarse. Entonces nosotros hemos pensado en eso, y por eso hemos empezado a hacer esta jornada, para que todos estos egresados y otros profesionales que también están trabajando en esta área tengan la oportunidad de tener un conocimiento nuevo, más científico, para ser más efectivo en el tratamiento. Entonces, por eso exhortamos a todos que puedan participar de esta jornada. Está a un costo accesible, y la realidad es que las personas que traemos son muy profesionales y con una trayectoria muy importante.
4: Y en caso de lo que estabas mencionando de la importancia de la profesión acá, súper importante seguir graduando personas. El país es bastante grande y son muy pocas personas las que se han graduado. ¿Y qué pasa con fonoaudiología? Fonoaudiología es una carrera que te da una oportunidad única de tú poder especializarte en diferentes áreas. Por ejemplo, hay chicos que se graduaron el año pasado, que yo conozco a una persona que se especializó en tartamudez. Te puedes especializar en autismo, te puedes especializar en voz, te puedes especializar en trabajar con adultos. Tú tienes la oportunidad como profesional de especializarte. Entonces, ¿qué pasa? El fonoaudiólogo puede trabajar con niños, con adolescentes, con adultos, en tantas condiciones. No tan solamente es que no pronuncie una palabra, sino también está la parte auditiva. Mi hermana y yo, pues, no manejamos tanto la parte auditiva porque somos patólogas de habla y lenguaje, pero el fonoaudiólogo sí. Entonces, el fonoaudiólogo tiene un amplio campo de diferentes cosas en que especializarse y poder trabajar con muchos tipos de población.
7: Y nosotros ni con 20 cohortes logramos cubrir la necesidad del país. Exacto. Que hay en este tema.
6: Claro, y a eso vemos que realmente este campo de formación es sumamente importante, y bueno, que lo ofertamos desde la máxima casa de estudios acá en el país. Creo que tampoco está muy desarrollado tampoco en nuestros países hermanos, en Centroamérica, así que es importante. Hablábamos, bueno, si recordamos un poquito los temas que se van a tratar en este espacio, en esta jornada: trastorno de habla y lenguaje, trastornos de la deglución, autismo y motricidad orofacial. Uh-huh. Esos son parte de los temas. De estos temas, pues, ¿cuál es más o menos la incidencia que ustedes han visto de que hay en nuestro país con las atenciones que han tenido?
7: Mira, una de nuestras motivaciones principales para hablar sobre disfagia es que es algo que está pasando en el país, es una condición, y la gente no sabe a dónde ir para atenderse, ¿verdad? Tenemos muchos envejecientes que pasan un evento cerebrovascular o tienen una condición neurodegenerativa y tienen dificultad para alimentarse, y muchas veces se ve como, sí, él cuando come tose, pero él es así, es normal, y es una de las banderitas rojas de que está habiendo una introducción de alimento en vías aéreas que puede resultar en una neumonía y para un envejeciente eso es algo grave, ¿verdad? Entonces ha sido una de nuestras motivaciones porque muy pocas personas trabajan con el tema de disfagia. Y en el tema de motricidad orofacial, una persona que tenga una dificultad bastante severa en esta área va a tener dificultades en el habla y en la alimentación, que es para lo que nosotros usamos, ¿verdad?, la boca, para comer y para comunicarnos. Entonces tratamos de traer temas de gran necesidad en el país, que todas las personas que puedan asistir se beneficien para tener una mejor práctica y, ¿verdad?, atender mejor a la población.
6: ¿Y cómo afecta la calidad de vida de las personas que tienen estos padecimientos y que, digamos, no hay un espacio o no han acudido al especialista y no tienen un diagnóstico como tal y de repente pues se tratan áreas cercanas, pero no, digamos, estos problemas como tal?
4: Me está hablando de las repercusiones si no se trata a tiempo.
6: Claro.
4: Sí, hay repercusiones, por ejemplo. De momento tenemos a este niño que tiene 5 años, ¿verdad?, y tiene muchos procesos fonológicos. Los procesos fonológicos son normales, ¿verdad?, cuando el niño pues empieza a hablar. Eso sí, un proceso fonológico es cuando el niño modifique el hablar del adulto. No sé si has escuchado que un niño de 3 años, por ejemplo, en vez de decir casa, puede decir taza, o caballo, o taballo. Sustituye un sonido por otro.
6: Sí.
4: Estos procesos fonológicos son normales y aceptados hasta cierta edad, hasta más o menos 3 años y medio, 4. Pero ¿qué pasa? Si yo tengo un niño de 5 o 6 años que todavía me dice taza por casa y todavía me dice taballo por caballo, y esto nunca se trabajó, porque a veces dicen, no, él ya vas a ver que va a aprender a hablar.
6: Se normaliza.
4: Ya vas a ver que ya. Pero si ya tiene 6 años, ya no es considerado parte del desarrollo, ya es considerado como un trastorno de sonidos del habla. Entonces ya vas a ver que el niño, que todavía habla de esa forma, cuando empiece en la escuela, es posible que tenga problemas de lectoescritura, que escriba como dice el sonido y se complique. O a veces hay niños que de momento tienen 3 años y no hablan. El niño no habla y dice, no, deja lo que ya va a hablar. Entonces eso va a traer otras repercusiones, especialmente a nivel social y a nivel académico. Y podría darte mil ejemplos más de diferentes repercusiones en todas las áreas, pero no nos daría la vida para eso aquí.
6: Entonces sí, realmente es importante que formemos estos estudiantes, que se sigan actualizando y que exista estas atenciones en nuestro país. Bueno, invitemos también a la comunidad Puma que nos esté escuchando para que puedan participar. Ustedes decían que esperan, bueno, profesionales de fonoaudiología, estudiantes, egresados y también de otras áreas que se relacionan, digamos, para tener un diagnóstico integral, un tratamiento integral.
7: Pueden, mira, esto está abierto para maestros, ¿verdad? Ya sean maestros de básica, educación especial, cualquier tipo de maestro. Queremos que lleguen médicos generales, tenemos personas dentistas, odontólogos, psicólogos, ¿verdad? Todo este tipo de profesional, sea dentro del campo de la salud o no, que tiene este acercamiento con la población pediátrica, que es la más que nosotros vemos, ¿verdad? Y también con la población adulta, porque la realidad es que es una excelente oportunidad para tener temas de conocimiento. Igual vamos a tener exhibidores con material, ¿verdad?, que se puede utilizar para trabajar las diferentes dificultades en la comunicación. Entonces va a ser un evento muy completo, muy bonito, y pues va a estar lleno de mucha información que nos va a ayudar a ser mejores profesionales.
6: Entonces, durante estos 2 días se estarán desarrollando, bueno, presentaciones y ponencias como tal, pero también actividades como alternas.
7: Bueno, de momento, como es una jornada de actualización, sí solamente van a ser como ponencias, ¿verdad? Claro. Con los espacios debidos de preguntas, respuestas y todo lo que lleva una jornada. Sí vamos a tener un precongreso que va a ser en el tema de audición, pero este sí es para fonoaudiólogos o estudiantes de fonoaudiología, ¿verdad? Esto sí es un poquito más cerrado porque es un tema específico de la profesión. No es algo que pues que se le pueda dar la oportunidad a otra persona que no conozca el tema.
6: Bueno, entonces ya saben, para estar pendiente de esta actividad, si nos recuerdan las fechas y también, bueno, los interesados en participar deben inscribirse previamente o cómo hacer el proceso.
7: Voy a dar una información. Mira, la fecha es 21 y 22 de noviembre, va a ser de 8 a 4 en el Auditorio Jesús Aguilar Paz en Química y Farmacia. Se pueden comunicar al correo electrónico de la carrera, que es fonaudiología@una.edu.hn, o se pueden comunicar a dos números de teléfono que se los voy a decir a continuación. Uno de ellos es el 3219-6822, 3219-6822, y el otro es el 8844-3466. Nos pueden llamar o escribir por WhatsApp para enviarle el form de registro y poder darle más información.
6: Y al final de las actividades obtendrán...
7: Van a tener un certificado y todo avalado por la universidad, ¿verdad? De esta jornada de actualización.
6: Bueno, ya saben, entonces es una buena oportunidad de formarse, actualizarse componentes de alta talla, como ustedes nos han comentado, y pues aquí, en la máxima casa de estudios. Entonces, bueno, su mensaje final para toda la comunidad que nos está escuchando sobre la importancia de concientizar sobre estos temas de salud y acudir al especialista en el momento exacto. Comenzamos con la Master Kenia y luego la Master Lina.
4: Importante, si tienes un hijo, tienes un vecino, un pariente, algún familiar que de momento puedes notar algunas alertas en cuanto a lo que es la comunicación. Por ejemplo, si tienes un niño de 3 años que no sigue instrucciones, que no tiene contacto visual, que le llamas por el nombre y no responde, que no habla, es momento de buscar un especialista en la comunicación para poder recibir una evaluación y un diagnóstico y un tratamiento. Al igual niños que de momento no dicen la R, cualquier niño que tenga algún tipo de síndrome, alguna condición primaria, adultos con Parkinson, adultos con accidentes cerebrovasculares, esclerosis lateral amiotrófica, tantas cosas, niños con problemas de, vamos a decir, a veces de aprendizaje, que nos fusionamos con los psicólogos también para poder trabajar estas áreas. Entonces, no esperar mucho tiempo, sino que acudir al profesional correcto para recibir el tratamiento correcto.
6: Gracias, Marcelina.
7: Sí, y complementando lo que Kenia dice, para mí es bien importante la intervención temprana. Es mejor salir de dudas a una edad temprana que decir, no, es que yo hablé así y ya cuando sea grande va a hablar mejor, porque si no pasa. Vamos a coartar de muchas oportunidades a nuestros seres queridos por esta dificultad en comunicación. Y para cierre, decirle que pues no se pierdan esta jornada, va a estar muy muy buena, tenemos muchas cosas que vamos a estar haciendo, sorteos y todo, y pues es una oportunidad y es la primera que hacemos en el país, así que le decimos que nos acompañen, busquen nuestras redes sociales, Fonoaudiología UNA, o se pueden comunicar a los números de teléfono que dije anteriormente.
6: Bueno, muchísimas gracias a ambas y enhorabuena por esta actividad de la carrera de Fonoaudiología. Seguramente a través de nuestras páginas oficiales también habrá fotos y todo eso para que lleven detalle a detalle todo lo que se estará realizando. Y bueno, les invitamos a participar, a que hay estos espacios de formación en estos campos para que lo aprovechen, para que se formen y pues aquí en la máxima casa de estudios de nuestro país. Así que muchísimas gracias a ambas desde la carrera de Fonoaudiología por habernos acompañado en este espacio. Y bueno, antes de cerrar, solo vamos a pasar a la siguiente sección de Ten Presente, donde vamos a dar el detallito pequeño de recordar cuándo es la actividad y a quiénes va dirigido.
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6: Bien, y para finalizar, entonces, si nos recuerdan la fecha en que se va a estar desarrollando esta actividad para que pues lo tengan pendiente las personas que nos están escuchando.
7: Sería el 21 y 22 de noviembre, jueves y viernes, en el Auditorio Jesús Aguilar Paz, en la Facultad de Química y Farmacia, y se pueden comunicar a fonoaudiologia@una.edu.hn y al 3219-6822.
6: Y también revisar las páginas institucionales para obtener más información y más detalles. Y ahora sí, pues gracias a ambas por habernos acompañado en este espacio y haber compartido con nosotros acerca de esta jornada de actualización donde se tratará temas como trastornos del habla, del lenguaje, de la deglución, autismo, la motricidad orofacial y bueno, que requiere un enfoque multidisciplinario para ofrecer el mejor tratamiento posible a estos pacientes. Así que bueno, si conoce usted a alguien que podría estar enfrentando alguno de estos problemas, no deben buscar ayuda profesional y bueno, este es un espacio precisamente para formarse. Recuerden que la salud es un tesoro. Descubran este y otros temas importantes de salud en este podcast Salud para Todos a través de Spotify y las plataformas de podcast favoritos. Se despide de ustedes Kaylin Espinosa. Hasta la próxima.
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8: Hola, bienvenidos a una nueva edición de Salud para Todos, el espacio donde exploramos temas cruciales sobre salud integral abordados desde la visión de los expertos en salud.
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8: Bienvenidos al podcast donde exploramos temas de bienestar, medicina preventiva y hábitos saludables para mejorar tu vida y calidad de vida. Soy Carlos Alvarenga, su anfitrión, y en este viaje hacia una vida más saludable y plena. El cáncer de mama es el tipo de cáncer más frecuente y la causa más común de muerte por cáncer en mujeres a nivel mundial. El cáncer de mama causa más años daños en la vida de las mujeres por discapacidad, pérdida de cualquier pues la razón de los que encuentra esta enfermedad representa una desproporcionada cantidad de casos en países de vías de desarrollo, donde la mayoría de las muertes por cáncer de mama ocurren prematuramente en mujeres menores de 70 años. Las Américas representa una cuarta parte de los nuevos casos de cáncer de mama en 2020 en América Latina y el Caribe. La proporción de mujeres afectadas por la enfermedad antes de los 50 años es 32%, es mucho mayor que en América del Norte. Para hablar de este tema que se ha vuelto pues un tema de complejidad para la salud a nivel público y también a nivel mundial, nos encontramos con la doctora Virna Rivas, cirujana oncóloga del área del cáncer del programa de enfermedades no transmisibles de la Secretaría de Salud. Gracias, doctora, por acompañarnos en este espacio para hablar sobre este tema del cáncer que, pues, en este caso el cáncer de mama que afecta a tantas mujeres y que, pues, lo hablábamos de este micrófono, pues muchas de esas veces se puede prevenir. Pero aparte de las características y las estadísticas del cáncer, ¿cómo nos podemos decir cómo se denomina un cáncer de mama? Parece una pregunta muy básica, pero creo que tiene mucho significado por lo que estábamos hablando extra micrófono antes.
9: Claro que sí. El cáncer de mama, pues, es una enfermedad altamente mortal, como habían mencionado al inicio. Pero realmente el cáncer de mama es una enfermedad que se puede detectar a tiempo. En cuanto a lo que es el cáncer, pues usualmente se produce a causa de una célula que tiene un cambio en su conformación genética, o sea, que sus funciones van a cambiar y que va a empezar a crecer descontroladamente. Entonces, una vez que empieza a crecer de esta manera, puede ir adquiriendo características malignas, como por ejemplo la capacidad de poder invadir otros órganos, y de esta forma se producen todas las complicaciones que conllevan al cáncer y que, bueno, como una de las consecuencias más importantes, pues puede producir la muerte. Entonces, es por esta razón que nosotros debemos hacer una detección temprana. ¿Por qué? Porque existen exámenes los cuales nos pueden detectar esta enfermedad a tiempo y que podamos recibir un tratamiento oportuno.
8: Claro, y una de las consideraciones es lo que significa el cáncer de mama, ¿verdad? Uno de los más típicos de cáncer en el mundo, según la Organización Mundial de la Salud, afecta principalmente a las mujeres, obviamente, en este caso, pero no necesariamente solo a las mujeres, también a hombres, aunque en este caso, este tipo de cáncer se origina generalmente cuando las células, lo que usted ya mencionaba, se vuelven así. Pero en este caso, doctora, también hay que entender que hay mucho de lo que dice la literatura, pero tropicalizado aquí a nuestra región, ¿qué es lo que puedes evitar que podamos desarrollar un cáncer de mama, y en este caso la detección temprana tendría que ver, ¿no?
9: Sí, claro que sí. Bueno, existen factores de riesgo para que se pueda desarrollar la enfermedad. Usualmente esta enfermedad está relacionada con hábitos que nosotros

0: con sobrepeso, y esto va muy ligado a la dieta que nosotros tenemos. Pues nos encanta mucho comer la comida frita, ¿verdad? Creo que es algo ya bien cultural, y pues de repente este tipo de alimentación está muy ligada a este tipo de enfermedades. Por lo tanto, nosotros debemos tratar de mejorar nuestra alimentación en el sentido de poder comer más frutas, más vegetales, comidas con fibra, y evitar mucho estos carbohidratos, grasas saturadas, ¿verdad? Eso es algo sumamente importante. Y por supuesto, realizar ejercicio. Creo que ese es uno también, algo que de repente no está dentro de nuestra cultura, también realizar ejercicio. Somos muy sedentarios y ese es otro factor de riesgo que existe para la enfermedad.
1: Un tema para manejar el tema del cáncer es la detección, ¿no? Sí. La detención de del cáncer de mama a tiempo, pues es fundamental para pues en este caso también en realizarse autoexámenes de mama regularmente. Consiste en pues palpar las mamas para detectar bultos, cambios de tamaño, forma y cualquier secreción inusual, ¿no? Pero sí. Estos signos no siempre suelen indicar que hay cáncer, ¿verdad? También pueden ser benignos. ¿Cómo explicarle a la gente? Tal vez en radio es un poco complicado hacerlo, pero ¿cómo podría sugerirse a una mujer tocarse la mama para poder la detección de cáncer?
0: Claro que sí. Usted mencionaba algunos de los signos más importantes, ¿verdad? Y especialmente si llegamos a palpar algún bulto, es algo muy importante para poder buscar atención médica. Claro, la autoexploración de mama debe realizarse por lo menos una vez al mes a partir de los 20 años. Y de repente las mujeres no tenemos ese tipo de costumbres, pero es importante que nosotros las podamos ir adquiriendo. Este autoexamen se debe realizar idealmente entre los 3 a 5 días después de la menstruación, y se debe realizar frente a un espejo primero, con sus brazos en reposo, o sea, sin estar en movimiento, y poder observar si hay algún cambio en su piel, si hay algún bulto, si hay alguna vena de repente que está protruyendo, o si hay algún hundimiento, o si de repente tenemos algún tipo de hoyuelos o cambio de coloración en la piel. También debemos revisar y observar cuando colocamos nuestras manos en nuestras caderas para ver si hay algún cambio. Y posteriormente el autoexamen se puede realizar acostada, ¿verdad? Pone el brazo de la mama que usted va a examinar detrás de la nuca o del cuello, y con la otra mano usted va a poder revisar la totalidad de su mama con las yemas de sus dedos, ¿verdad? Debe palpar toda la mama, también la axila, y también tratar de realizar apretar el pezón para ver si hay salida de líquido, porque también ese es uno de los signos más alarmantes que existen para poder detectar el cáncer de mama.
1: ¿A partir de qué edad puede ser que se pueda producir más cáncer de mama, y que tal vez a alguien que esté escuchando este programa pues pueda saber estoy en ese rango y pues debo cuidarme? Eso no quiere decir que se tenga cáncer, sino que la labor de prevención es importante siempre.
0: Sí, claro que sí. Usualmente es a partir de los 40 años, pero esto no significa que no pueda presentarse antes. Cada vez estamos viendo que se está presentando de una forma más temprana, o sea, a veces mujeres de 30, 35 años ya están presentando esta enfermedad, y esto va mucho que ver con los factores de riesgo que mencioné al inicio. O sea, eso nos alarma también de que nosotros somos más propensos a presentar esta enfermedad. Entonces debemos empezar a hacernos nuestros chequeos, acudir al médico si presentamos algún tipo de alteración de las que hablamos anteriormente. Eso es muy importante para poder realizar una detección temprana. Y pienso que algo que también de repente nos paraliza y nos hace no tomar decisiones adecuadas es el miedo a acudir al médico. Creo que ese es uno de los principales problemas que existe, especialmente en nuestro país y en Latinoamérica, que las mujeres tenemos ese tabú de no querer ir al médico, de tener miedo. Entonces eso nos hace tomar decisiones desacertadas, y pues debemos ir cambiando eso.
1: Y hay otra cuestión también importante que bueno, lo tocó usted un poco también en el tema de la alimentación, pero el tema de la alimentación, que es fundamental tratar de la nutrición es fundamental siempre en cualquier enfermedad. Entonces, si nos indica un poco sobre cómo orientar un poco esa alimentación, principalmente en las mujeres, que son las que más padecen este tipo de cáncer.
0: Claro que sí. Bueno, principal, dejar de comer, digamos, tan seguido. O sea, prácticamente los tres tiempos nosotros comemos comida frita, si nosotros nos fijamos, pero ideal sería pues evitar esto, de repente utilizar otros métodos de cocción, especialmente con las carnes, ¿verdad? Con los frijoles, que de repente son lo que más comemos.

0: que no sean fritos, sino que podemos hacerlos guisados, podemos hacerlos a la plancha, etcétera. Entonces, eso, cambiar algunos métodos de cocción es importante. Y por supuesto, evitar tantos carbohidratos, de repente comer más vegetales, ¿verdad? En nuestro plato, idealmente la mitad de nuestro plato deberían ser solamente vegetales, digamos, al momento del almuerzo, pero eso nosotros no lo hacemos. Ponemos frijoles, arroz, tortilla, y entonces eso no es sano, ¿verdad? Entonces debemos balancear nuestra dieta colocando siempre, como les menciono, vegetales, frutas, carne y una porción de carbohidratos, pero que eso sea porciones pequeñas, ¿verdad?
1: Y hablando ya de las personas que ya pues lograron padecer esta enfermedad, pues sobrevivieron, ¿qué es lo importante que se debe manejar en este caso, digamos, con esas personas?
0: Claro, muy importante con ellos poder tener un seguimiento. Como médico siempre se les deja un seguimiento cercano, especialmente al inicio de haber sobrevivido a la enfermedad y de haber culminado su tratamiento. Entonces, usualmente se dejan citas cada 6 meses. Hay doctores que los dejan cada 3 meses. Entonces se da un seguimiento muy cercano al paciente. Y ya después de los 5 años, pues ya este seguimiento se puede dejar de forma anual. Pero es muy importante que las personas que han padecido esta enfermedad puedan seguir y continuar haciéndose sus chequeos para evitar que esta enfermedad pueda reaparecer.
1: ¿Y cómo es el abordaje también en el sistema de salud? ¿Qué tan preparado pues está nuestro sistema de salud para digamos, estos casos? Si hay una persona pues detecta que tiene pues esos bultos, esas secreciones extrañas en la mama, ¿cómo abordarlo este tema?
0: Claro que sí, lo importante es buscar atención médica. Sabemos que en el sistema público de repente se vuelve un poco más difícil porque muchas personas están buscando atención médica. Pero lo importante es buscar atención médica. Si ya le dejaron la cita, digamos, un poco retirado, pues buscar la forma de cómo buscar este tipo de atención médica. Importante que a nivel público pues se cuenta con las herramientas para poder dar tratamiento. Tenemos la radioterapia, la quimioterapia y la cirugía, que las podemos encontrar, por ejemplo, en el Hospital San Felipe a nivel público. Y pues a nivel privado también existen muchos hospitales que pueden ofrecer este tipo de tratamientos. Lo importante es no quedarse con la duda, como les había mencionado al inicio, no tener miedo de buscar este tipo de atención médica. Y pues eso es algo sumamente importante, el tratamiento oportuno.
1: ¿Y qué otros factores también pueden influir? Ya hablamos de los factores nutricionales, el consumo de alcohol, tabaco, también la forma en cómo pues, se puede consumir de segunda mano. ¿Qué otros factores ambientales pueden influir también en el factor de cáncer para que también tomemos esas precauciones?
0: Sí, porque les había mencionado el hecho de no hacer ejercicio es algo muy importante. Hay campañas que nos mencionan que por lo menos 3 veces a la semana durante 30 minutos debemos hacer ejercicio o diariamente, ¿verdad? 30 minutos diarios de ejercicio son sumamente importantes. Y pues esos serían más que todos los factores de riesgo. Ahora, también existen otros como por ejemplo el hecho de hormonas, ¿verdad? Que a veces de repente se toman anticonceptivos orales o durante la menopausia se da tratamiento hormonal. Pero estos se pueden tomar, pero siempre que esté bajo vigilancia médica. Porque este es uno de los problemas que nosotros tenemos, que de repente la vecina, una amiga nos dice, no, pues este tratamiento me ha funcionado bien a mí, también te va a funcionar a ti, pero nunca vamos al médico. Y existen indicaciones para cada uno de estos tratamientos, entonces eso es sumamente importante que lo tengamos en mente.
1: Y en eso, ¿qué también debemos de valorar también en este tema del cáncer de mama? ¿Cómo también pensarlo para que tomemos las precauciones, también incluso hijos, padres, tomen las precauciones en cuanto a pues, que todos tenemos familiares, mujeres, o puede ser? Entonces, ¿cómo manejar este tema también?
0: Sí, eso es muy importante. Realmente creo que una de las armas que tenemos en contra de la lucha de esta enfermedad es crear conciencia. A la medida que nosotros vayamos creando esta conciencia, pues vamos a ir creando hábitos saludables y por supuesto ese hábito de acudir al médico si encontramos alguna alteración y acudir a nuestros chequeos, por supuesto con una mamografía cada año a partir de los 40 años. Entonces, creo que todas las personas teniendo este tipo de información, pues tienen un arma muy importante en sus manos, una herramienta importante para poder combatir y luchar contra esta enfermedad.
1: Doctora, nosotros tenemos una sección que se llama Ten Presente y en donde nos gusta pues llevar los temas más destacados de esta entrevista y no quisiera que nos lo detallara en nuestra sección Ten Presente.
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1: Bien, hablábamos de muchos de los temas que se generan a través del tema del día de hoy, el cáncer de mama, cómo abordarlo, los puntos más importantes que tenemos que tener en cuenta para, bueno, usted que es la profesional, que nos detalle cuáles esos puntos que tenemos que tener en cuenta para el tema del cáncer de mama y que se nos deben de quedar plasmados.
0: Ok, el cáncer de mama es el más frecuente en nuestro país, por lo tanto nosotros debemos iniciar una detección temprana. Si ya tienes más de 40 años, pues debes realizarte tu mamografía de forma anual. Y si tienes a partir de los 20 años, pues debes realizarte tu autoexploración mamaria todos los meses, 3 a 5 días después de la menstruación. Por supuesto, tener hábitos saludables, hacer ejercicio regularmente y perder el miedo, por supuesto, a acudir al médico cuando tengas cualquier alteración en tus mamas. Eso es sumamente importante.
1: Gracias, doctora Virna Rivas, cirujana oncóloga, por hablar sobre el tema de la prevención y el tratamiento de cáncer de mama que afecta a tantas mujeres en Honduras y en el mundo. 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Se despide de ustedes, Carlos Alvarenga.
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1: Bienvenidos a Ciencia Una, espacio donde presentamos temas asociados a la producción científica de los investigadores de la Universidad Nacional Autónoma de Honduras. 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

0: este programa conoceremos las maravillas del mundo científico. Soy Carlos Alvarenga, su anfitrión en este viaje por la ciencia en la UNA. Las nanotiendas, pequeñas tiendas minoristas que se especializan en productos de alta demanda y con un enfoque en la eficiencia, están revolucionando el comercio minorista. Estas nanotiendas se caracterizan también por su tamaño compacto y su capacidad de ofrecer una experiencia de compra rápida y conveniente. Pero, ¿qué hacen estas tiendas? ¿Qué hacen para que sean de alto rendimiento? ¿Y cómo logran operar eficientemente en un mercado globalizado? Para hablar de su investigación nanotienda de alto rendimiento y operaciones en un entorno global, nos acompaña César Ortega, docente e investigador de la Facultad de Ingeniería. Ortega es pasante de su tercer doctorado en Ciencias Económicas y Empresariales. También cuenta con varios máster, dentro de los que destacan pues la organización industrial y la gestión, y también cuenta con una ingeniería eléctrica. Bienvenido, doctor, a este su programa Ciencia Una.
1: Hola, muy buenas, gracias por esta invitación y es un honor estar aquí. Y hola a toda la audiencia que nos está escuchando en este momento.
0: Sí, verdad que entender que las nanotiendas de alto rendimiento emplean sistemas automatizados para abastecer sus estantes en tiempo real, ¿no? Lo que minimiza la falta de stock y reduce pues el desperdicio. Si nos habla un poco sobre esto que basa su investigación, las nanotiendas de alto rendimiento y sus operaciones en un entorno global.
1: Vale, sí, los antecedentes de lo mismo es, estamos trabajando en un grupo de investigación que se llama Gestión de la Cadena de Suministro y Operaciones, GICSO, de la Facultad de Ingeniería, y lo que estamos viendo son dos temas. Uno es de manufactura a nivel mundial, con un proyecto que está terminando ya, y tenemos el de las nanotiendas, que en una primera ronda de recolección de datos hicimos una recogida de información para el análisis descriptivo y luego hicimos uno más confirmatorio. Entonces recogimos en una primera ronda alrededor de 500 nanotiendas. En este caso nos centramos en lo que llamamos a nivel local pulperías, o tienda de barrio también que se le conoce en otros lugares, mercaditos, y tratamos de alcanzar las tiendas de conveniencia, pero en esta primera ronda se nos fue un poco difícil. Lo que hemos hecho es tratar de medir el rendimiento de las mismas, pues verificando diferentes prácticas de operaciones, cómo están operando, verificar la eficiencia y la eficacia de los mismos, hacer mediciones de rendimiento financiero y operativo.
0: Y en ese sentido, considerar que esta investigación se está haciendo en tres países, ¿no? Colombia, Honduras y Jordania, ¿no? Y la duración de este proyecto pues es 30 meses, ¿no?
1: Sí, correcto. Este es lo que voy a explicar yo. Es lo que hablé, fue la primera recogida, fue en Honduras. Entonces ahora lo que estamos haciendo es el lanzamiento ya a nivel internacional. Desde Honduras estamos coordinando el proyecto en Colombia, con dos grupos de investigación ahí, nuestro grupo que es el que coordina, y en Jordania hay un grupo de investigación que monitoreará y recogerá información de no solo Jordania, de hecho ya son más países. Estamos hablando de Emiratos Árabes Unidos, Arabia Saudí, Marruecos, también Israel e inclusive el West Bank. A pesar de la situación que se está viviendo en el Medio Oriente,
0: La investigación siempre continúa.
1: Así es, correcto. Y el día a día, ellos están acostumbrados a las cuestiones bélicas que se dan en esos países y el comercio no se detiene en esos países y es lo que vamos a hacer.
0: Y explicarnos esta forma de operación que tienen estas tiendas, que son efectivas y eficientes y respetuosas con el medio ambiente. ¿También se está viendo esos parámetros en este tipo de tiendas?
1: Sí, encontramos un grupo reducido, pero se encuentran, digamos que alrededor de un 10% de esas empresas que son las mejores. Lo que queremos hacer es transferir ese conocimiento a nivel general, respetando el nombre de la empresa. No es que vamos a publicar quién es la empresa que está detrás de eso. Hay confidencialidad.
0: Aplicar las mejores prácticas.
1: Correcto, ¿no? Sí, es lo que queremos hacer. Entonces estamos midiendo, por ejemplo, la gestión de la calidad total, que es una de las conocidas mejores prácticas. Estamos midiendo también la gestión de la cadena de suministro, que eso es importante, sobre todo en estos tiempos que ha habido disrupciones en las cadenas de suministro por la pandemia.
0: El COVID, ¿no? Exacto. Lo que generó también, ¿no?
1: Así es. Caso, ¿verdad? Y estamos viendo la inteligencia dentro de esas cadenas de suministro con lo que es la industria 4.0, prácticas de la industria 4.0, sobre todo relacionadas con la inteligencia artificial ahora y el Internet de las Cosas. Pero otras también prácticas que queremos verificar para que nos podamos medir lo que se llama las cadenas de suministro inteligentes o la cadena de suministro 5.0 que se está manejando ahora en estos tiempos, donde se maneja elementos no solo tecnológicos, sino también humanos en lo mismo, y la sostenibilidad, que es un factor clave que estamos midiendo también. Y estamos midiendo otras prácticas porque lo que buscamos es ser efectivos y ver la eficiencia y eficacia de esas empresas, de esas pequeñas. Y queremos ya incluir en esta segunda ronda internacional, en lo posible, también lo que serían las cadenas de suministro que tienen que ver con las franquicias también, las franquicias pequeñas de la nanotienda.
0: Y en este caso, predecir tendencias y ajustar sus inventarios en consecuencia a los consumidores, ¿se ha planteado ese tema también?
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0: Hola, bienvenidos a Punto Clave, el espacio donde exploramos pues las ideas, historias y personalidades que dan forma a nuestro mundo. Les saluda Carlos Alvarenga, gracias por sintonizar este espacio. En cada episodio de Punto Clave tenemos el placer de contar con una gran personalidad. En esta ocasión contamos con el ingeniero Bernardo Antunes, coordinador del Centro de Excelencia para la Educación de Tecnologías de Información, CETI. Adscrito a la Facultad de Ingeniería, el académico es ingeniero en sistemas y máster en gestión de tecnologías de la información. Bienvenido, Máster Antunes, a este su programa Punto Clave.
1: Hola, buen día. Es un gusto enorme y un placer para mí estar aquí el día de hoy, ¿verdad? Para llevarles las últimas noticias y actualizaciones que tenemos en el CETI y, por supuesto, pues hablar un poco de los cursos que le vamos a traer en este tercer pack.
0: Sí, en esta edición, pues aparte del CETI abordaremos temas de vital importancia que caben hoy en nuestra gran era digital, que son la gestión de las tecnologías y el aprendizaje tecnológico en un mundo donde la tecnología avanza a pasos agigantados. Comprender cómo gestionar y aprender estas herramientas pues es crucial para el éxito en cualquier campo profesional. Y en este sentido, ¿cómo entender la gestión de las tecnologías? ¿Qué significa gestionar realmente las tecnologías?
1: Bueno,